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0: escuchando a la torre que tenemos por acá.
1: No, que se besó un culo de alto tema. Aguante la torta, loco.
0: Claro, pa.
1: Con el ato y la torre. Dale,
0: loco, dale. Escucha. Dale, que es viernes y el cuerpo.

jugando Uruguay-España, ¿eh? 17 minutos, 0 para Uruguay, 0 para España. Recordamos que de ahí sale, de esa zona sale el rival de Argentina, ¿eh? Puede ser Uruguay-España o Cabo Verde. Ay, ay, ay, ay, ay. Y mañana juega Argentina.

0: Martita?
1: Astro Universal, de locutores, Te estoy escuchando, pibe. Soy Marta de Selva, Santiago del Estero. Muy ocupada con el trabajo, sí, muy a full, a full, a full. Estoy cocinando tortas de levaduras, tortas húngaras, con peras, otras con banana, otras con manzana. Para mañana, para llevar a los abuelitos, ya cociné 4 pan caseros para los desayunos y las meriendas, que yo trabajo mañana y pasado todo el día, mañana y tarde, en el hogar Mamantula. Así que hoy hice todas las masas porque mañana tengo que cocinar la comida, ¿viste? Los almuerzos y la cena. Y bueno, para aliviar un poco el trabajo, pero estoy cansada todo el día trabajando. ¿Qué querés que te diga? Ni siesta hice, Ato, ni siesta. Bueno, un abrazo grande. Y me toca hacer la torta para la semana que viene, porque el miércoles que viene cumple 4 años de vida del hogar Mamantula.
0: Mira vos, qué bien.
1: Siempre me encajan las tortas, ¿viste? Sí. Así que bueno.

0: Ahora te hacen de bolsero, se agrote para la amiga Martita. Buenas noches.
1: Hola, buenas noches, ¿cómo están? Habla Mica de Rosario y pasaba a dejarle un saludito a Dylan. Pedirte si le podés pasar un tema de Uge Quevedo. Bueno, y dejarle muchos besos y decirle que lo amo muchísimo. Muchas gracias y buenas noches.

0: Billy, bolo, bolo.
1: Ato, hola, Ato, buenas.
0: Dale, bolo, bolo.
1: Ato, hola,
2: hola Martita,
1: Ato,
2: ¿cómo estás?
1: Buenas noches, ¿todo amigo? Bien. ¿Cómo estás, amigo?
2: Bien, ¿vos?
1: ¿Todo bien? Bueno, la tarde-noche no está tan frío. Hoy viernes mi cuerpo lo sabe, tiene que salir, no puede quedarse en casa.
2: Bueno, ahí Martita, cuídate.
1: Acá
2: Martita,
1: estamos preparándonos ya, para dentro de un rato vamos a tomar vuelo, así que a salir hasta las 5 de la mañana. Bueno, Atito, yo, todo bien acá, en casa. ¿Qué decir? Que no te pido tema porque está todo bueno y estoy pensando que escucho cada hombre que hacen de comer tan rico, se ve.
2: Claro.
1: Yo voy a tener que buscar que me cocine porque me encantan, a mí los hombres que cocinan me encantan. Pero
2: claro, voy a ver.
1: Así yo ya no cocino porque ya me he cansado de cocinar. Pero bueno, nada. Te mando besitos y cuídate mucho. Hoy no vamos a tocar ni pito, ni matraca, ni nada.
2: Bueno,
1: vamos,
2: Martita, a pasar de largo. Está bien, bien ahí, bien.
1: Bueno, Rey, te mando besos y
2: saludos
1: para los chicos camioneros y para todos. Besitos para todos los chicos que me saludan a las chicas. Beso, beso.
0: Dale, cari pollo, mueve esos dedos, ¿qué pasa hoy? Mueve esos dedos, cari pollo. Si te alcanzan en un perro, hasta rodillas lo vas a buscar. Dale, dibújala, déjala chiquita y se la consola, mi hermana. Dale, dale, dale.
1: Ato, hola, Ato.
2: Buenas noches. Ahí está. Soy Fernando de la Bulla, el programa está muy bueno. Pasamos de mitad del monstruo, Sebastián, gracias. Saludos para Fernando, los amigos de la Bulla. Llevamos la Bulla, ¿eh?

0: estás, el uno que hablando, el tóxico número uno del José Franco, el verdadero Ato. Escúchame, Ato, acá estamos, cantamos todo con el jefe, con el doctor. Estamos todos en el asado, hermano querido, escuchando el uno de la cadena. El Ato, el verdadero, mandate un desacatado que es viernes, amigo. Esa vieja época cuando ponías desacatado arriba, que es viernes, subile, subile, subile.
1: Decirle que yo cocino bien, decirle que cocino riquísimo.

0: gato, viste lo que se pierde la baby cuando está durmiendo.
1: La baby está durmiendo ya.
0: Seguro que ya se
1: está
0: un par de generadores y está durmiendo, viste lo que se pierde.
2: Alto gato. ¿Quién le pone el cascabel al gato? ¿Quién se lo pone? ¿Quién se lo pone? Gatito querido, otro viernes, tu cuerpo lo sabe. La pelota quedó chiquitita, la gastaste, la desapareciste, papá. Que tengas un buen programa. Nos vamos para el fin de semana. Vamos a Argentina mañana. Saludos a toda la audiencia. Omarcito de Río Tercero. FM 102.3. FM Río. Aparentemente, el país que te dije que empieza con Ar y termina con Argentina. No frotaría la lámpara mañana, no frotemos la lámpara porque el genio tiene que descansar también.
1: Ya dijeron que va de...
2: Vamos todavía Argentina, vamos Argentina, que estamos para suplente. Mucho este año, si Dios quiere. Un abrazo grande para toda la audiencia. ¡Vamos Argentina!
1: Grande Marcito, claro, el genio mañana va al banco, dijeron ahí. Hoy estuve viendo. De suplente mañana. Ya, iba y tiene que entrar, me tengo un golcito. Ya. Hola, buenas noches. ¿Me podés pasar el tema Carita Triste para Martín de Colón? Gracias. Un saludo grande para los amigos de Colón. Buenas noches. ¿Cómo estamos?

0: Estás escuchando La Docta. Ahora en La Docta suena La Rocola del Ato.
1: Esas cosas que a veces, personalmente, no es que no me atreva, sino que me cuesta mucho.

0: Carlita.
1: No, Carlita, ¿qué es Carlita?
0: Hola,
1: Carlita.
0: No me llama, no me escribe. Es lento, qué malo que esté lento. Lo extraña.
1: No le está dando cabida, Lenzo.
0: Un besito para vos y otro para el Fede.

0: Sonia de Unión, aguante River y Lato, sacala a bailar. Que tengas un buen fin de semana, muchas gracias, Sonia. Igualmente para vos, ¿eh? Le mando saludos grandes para la gente de Unión presente. A todos, saludos grandes a Adrián Coronel, me dice acá. Loco Eve, qué grande el Loco Eve. ¿Cómo anda mi amigo el Chango? A ver qué dice el Chango.
1: Hola, ¿qué tal? Buenas noches. ¿Cómo andas, Gato? Aguante la duca.
0: ¿Todo bien, Chango?
1: Decir amigo es decir un amigo a distancia. Gente que vos por ahí no conocés, la palabra de amistad sale de ser amigo. Ahora tenés los amigos de toda la vida, las amigas de toda la vida. Y cuando vos sos amigo verdadero, tenés que querer lo mejor para que...
0: ¿El día del amigo?
1: Y desearlo en su trayectoria, en su vida cotidiana. Yo sigo siendo un deportista. Yo tomo agua. Me tomo una cerveza cada mes. Yo tenía 11 años y estaba en la construcción. Soy albañil. Y la verdad que estoy escuchando de alto un programa espectacular que conduce Lato. Y digo quién soy y no soy ningún farsante. Soy quien soy y quién
0: ahí.
1: Soy. Un abrazo a toda la audiencia de Radio Cadena Alegría. Muy buena música, Gato. Un abrazo, capo.
0: Gracias. Antonio Cayu.
1: La selección, papá.
0: Claro,
1: soy el permiso, soy. Yo la verdad que me siento muy tranquilo esperando el partido de la selección.
0: Sí.
1: Y estoy con alguien que siempre está. Siempre está.
0: El otra anoche me parece o. Y lo estaba escuchando al Chango que estaba mandando saludos ahí. ¿Enamorado está el Chango?
1: Las buenas y las malas siempre.
0: Sí.
1: Por eso. No hay que ensuciar a. Cuando vos sos amigo verdadero, tenés que querer lo mejor para esa persona.
0: Claro.
1: En la vida cotidiana. Lo que es la vida, ¿no? Tengo una vida resana. Abrazo, pueblo argentino. Aguante la selección, carajo.
0: ¡Grande, Chango!

0: a todas.
1: ¿Cómo te va, Miguel, Titi? ¿Se entiende la Titi?
0: A todas las que estamos escuchando con Chris. Estoy haciendo unos bifes con cebollita y ajo. Unos videitos, sí. Así que estoy cocinando yo.
1: No me mientas, amiga.
2: No. Se mató con la comida. Bife con cebolla y pie blanco.
1: La cebolla, la peló por lo menos.
0: Vamos, Argentina, mañana Argentina se tiene que poner de pie y hacer hinchada, vamos, vamos, que tenemos que ganar. Saludo a todos, bendiciones.
3: A Tito, querido hermano, ¿cómo estás, crack? Por fin te puedo encontrar acá en la...
1: ¿Cómo está el loco ese?
3: En la 101.9, acá en Cruz del Eje, Radio Norte.
1: Loco ese.
3: Están retransmitiendo la cadena, así que bueno, hermano.
1: Bien ahí.
3: Un gusto volverte a escuchar como siempre, después de tanto tiempo, porque acá, no sé, habían sacado la frecuencia. Así que bueno, hermanito, espero encontrarte pronto en la morocha ahí, para ver a los poneme y nos tomamos algo.
1: Claro, rey, cuando quiera.
3: Una segunda, a ver si la lencito ahí que me grabe un video, o algo, se me lo manda por Instagram, mi loco.
1: Dale, loco ese.
3: Haceme la onda, boludo. Haceme la onda. Dale, mi hermano. Un abrazo.
1: Grande,
3: gran.
1: Loco ese.
3: Aguante los poneme, aguante la adopta y aguante como siempre el ato.
2: Grande. Un Pablo Neruda.
1: De loco ese, le vas a saludar a mi amigo. El loco ese. Cuando quiera, master, cuando quiera, lo esperamos ahí en la morocha. Sí.

0: Sí.
1: Ah, se ha hecho un Pablo Neruda el chango este. Hay que invitarle a tomar un fernet el chango.
0: No, no, si no toma el chango, claro, no toma. El chango está tomando una cerveza por mí, dijo ahí. Claro. No, está tremendo. Lo saca al estadio el chango.

0: siempre, el mismísimo con todos ustedes. Bueno, está jugando Uruguay-España, ¿eh? 1-0
1: No ha visto usted, pero no, esta mujer.
0: Está terminando el primer tiempo, ¿eh? Va ganando España 1-0 Uruguay.

0: Carlos.
1: ¿Qué le pasa a los muchachos, eh?
0: Uno solo puede decir ese estudio de Chango.
1: Claro. No, yo entendí que el Chango está tomando una cerveza cada dos meses por cuestión de salud, claro. Porque es deportista el muchacho. Y más IVA, porque un montón de oficio más tiene, claro. Poeta también me ha salido el nombre, campero y capaz el muchacho. Sí.

0: por el charango. Es mucho más fácil a veces que Inés se equivoca en la cerveza.
1: No, Ato, no, Ato, no pongas el dedito ahí, Ato, no, Ato, no, no te...

0: Pues ya, con él mucho más fácil. Hace que él hace que yo creo que se arme.
1: Gracias Argentina, gracias país, gracias a todos y cada uno de ustedes. Le he pasado genial, como siempre. Los saludo el mismísimo Ato. Hasta el lunes, si Dios quiere. Pórtense bien, cuídense mucho. El lunes nos volvemos a encontrar. Gracias de corazón, gracias Cadena Alegría, gracias Argentina.

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7: Gracias a ustedes. Y nos vamos.

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0: lo que se viene. Esta no es la que va a quedar, ¿eh? O sea, va a ser lo mismo, pero no es la que va a quedar, ¿eh? Es del Chun, ¿eh?
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0: Sí, señor, así estamos arrancando el fin de semana en la campeona del dial, por supuesto, en la cadena Alegría Puerto Deseado. Desde la 104.5.
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0: en nuestra central, en la ciudad de Córdoba, capital. Desde la 94.1 hacia todo un país entero, Bueno, te cuento lo que ya tenemos para sortear. Te cuento. Tenemos 20 mil pesos. Vamos a sortear con los amigos de Cadena Alegría virtual. Virtual. Así que tienen que mandar su mensaje con los nombres últimos tres del documento. Sorteo virtual para los amigos de Cadena Alegría que nunca no sorteamos nada. 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Sí, una tarta y media docena de empanadas. Sorteamos también

De Puerto Deseado y en Cadena Alegría se va el sorteo virtual, ¿eh? Vamos de todo y para todos. ¿Cómo andan todos los amigos? Bienvenidos nuestros auspiciantes, bienvenidos Super TV. Bienvenidos.

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Si te dejaron y querés volver, ellos te cumplen, digamos, el sueño de volver a tenerla al lado.

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Bienvenido Coco, Patricia. Acá nomás cerquita de la radio, multirrubro Danisa, en Almirante Sar 915. Saludos para el Seba Loza en la carnicería y para las chicas del otro lado. 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

Acá tenemos mensaje, dice: hola amigo, ¿todo bien? Dice: acá estamos de viaje hacia General Villegas con Ramón y su banda. Soy Marito de Rancul. ¿Cómo andas, Marito? Un abrazo gigante.

Así que ya saben, para ustedes y los oyentes de la cadena Alegría, estamos sorteando 20 luquitas. Para algo te sirve. Algo es algo, che. Así que te podés anotar tu nombre con los últimos tres del documento, Saludos a toda la gente del sur argentino, bienvenido a todas las repetidoras de todo el país que ya empiecen a decir presentes, A ver, ¿desde dónde nos están escuchando? ¿A través de qué localidad? ¿A través de qué radio? Y como te decía, siempre saludando a cada dueño y a cada director de cada emisora que retransmite nuestra señal, Che, me quedé con ganas de escuchar de vuelta la presentación. Me gustó. Tenemos varias.

los audios. Recuerden que el WhatsAppero no podemos pasar audios de que superen el minuto y medio, ¿eh? Un minutito como mucho tolera el WhatsAppero de la cadena. Recuerden que lo abrimos siempre en una

0: ¿Cómo andás?
1: ¿Cómo andáis?
0: Bueno, acá estamos mirando un accidente que hubo en Buenos Aires.
1: Ajá.
0: Se mató un artista.
1: Opa, yo no vi las redes.
0: Así que bueno. Así que ven. Me voy a ir a dormir. Porque hace rato que estoy sentada acá.
1: Oh.
0: Así que te digo hasta mañana, Gustavito.
1: Qué mala onda, Adelita.
0: Así que bueno.
1: Todo el día sentada.
0: Mañana, Gustavito. Besito.
1: Besito.
0: Besito.
1: Qué mala onda, Adelita. Qué mala onda. Se va a dormir tan temprano. No. Besito, Adelita. Ha estado sentada todo el día. Ya a esta hora está cabeceando, ¿viste?

0: dice Johnny?
1: ¡Ah, qué presentación! ¡Buenas noches, amigos!
0: ¡Buenas noches!
1: ¡Se le van a poner celoso a todos los compañeros!
0: Y bueno, estas son las ideas que tenemos con
1: qué
0: el Chuni.
1: ¡Bárbaro! ¡Buenas noches a toda la audiencia de la gran cadena Alegría!
0: ¡Vamos, Johnny!
1: ¡Terremoto tropical, Johnny! ¡Ariel Gombar, abrazito!
0: ¡Grande, Johnny! Esas son las ideas. El otro día le escribí al Chuni, ayer fue. Le escribí al Chuni y le digo, Chuni, grabame algo así, mirá. Como la voz de Julito, le digo. Vamos a hacer algo así como la presentación que tenía el Seba. Ahí tengo varias, después vamos a escuchar las otras donde está Julito también y está el Chuni metido. Hemos mezclado ahí las voces. Pero el Chuni me la grabó así en el celu. Mañana me la va a grabar en el estudio de grabación. Pero me la grabó en el celu y bueno, en la compu la mejoramos un poco, la voz le dio un poco ahí de cuerpo y demás. Johnny, no seas mal, Johnny. Bueno, no quiero quilombo, Johnny. Un crack, el Chuni.

Claro, porque yo siempre dije, la voz del Johnny da, siempre lo flasheé en la cabeza, dije, tiene que dar con el cierre así como lo hacía el Seba, Tenemos 12, Pero claro, elegimos la pista. Le hemos sacado de la voz, obviamente, al monstruo Sebastián. Escuchen, ¿ves? Entonces ahí entra Johnny también.

todos los amigos de Buchardo, a los amigos de FM Libertad y a todos los oyentes que allá en Buchardo sintonizan la radio número uno. Al sur de Córdoba.

0: Tenemos esa versión de este tema que el Seba le cambió la voz. Ahora la voy a buscar, después la voy a buscar, Dice Martita.
1: Hola. ¿Cómo estás, señor? ¿Qué comienzo? ¿Cómo te reciben los chicos de la cadena? ¡Qué lindo! Cada vez más famoso usted, señor, no se ponga colorado. ¿Cómo estás,
0: se
1: rey?
0: Se me pone la piel de gallina.
1: ¿Qué decirte? Yo a las 11 me voy, rey.
0: Oh.
1: No sé qué hay que dar para participar.
0: Últimos tres del documento.
1: ¿Número de documento?
0: Nombre y últimos tres del documento.
1: Bueno, si es el número de documento, yo te paso, yo te lo canto. El mío es 1336777. Terminación con 47.
0: Muy bien.
1: Bueno, rey.
0: Pásamelo por texto, Martita.
1: Yo voy a salir, pero bueno, cualquier cosa me escribís.
0: Dale, te mando
1: un abracito, sí, muy calentito en esta noche fría.
0: Noche fría.
1: Y saludos para todos los chicos de la cadena, las chicas y todos. Besitos.
0: Y
1: para
0: Martita,
1: vos,
0: ¿qué?
1: Te mando
0: para mí, ¿qué?
1: Los besitos. Besito. Chau.
0: Chau, Martita, que la pases lindo. Martita, llegó el fin de semana y ya se va de pachanga, Martita. Para los sorteos de las entradas tienen que estar escuchando la radio, ¿eh?

0: hicimos varias aperturas. Esta es la que queda en realidad. Antes de que le diga yo al Chuni, yo había armado otra. Que a ver si es esta. A ver, vamos a escuchar a ver si es esta. Que acá está mezclada la voz con Julito.
1: Muchas gracias.
0: El locutor de, obviamente, toda la vida del monstruo se va a escuchar, ¿eh?

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1: Este lo vamos a usar para el final. ¿Vos qué decís, Johnny? Ese lo usamos para el cierre, ¿no? Nosotros habíamos hecho esa. Y ayer el Johnny me dice, mira, ahí te voy a hacer una por teléfono. Fuck, al toque. Y dice, yo te grabo una en el estudio. Es la que va a quedar, ¿eh? ¿Explota el WhatsAppero de la cadena?

0: Analía con el 124. Tiene que estar escuchando la radio, Analía, Dani. Tiene que estar escuchando la radio. Audios.
1: Buenas noches, amigo Gustavo. Acá estamos tomando una cervecita bien helada, así que...
0: Bien.
1: Esperando tu programa, ya comenzando el día viernes, esperando esta noche. Quería saludarte a vos, a la audiencia, a Betty, a Mari y Vitorica, al Doc, a Ana, a Charlie, a Patri, a Coco, bueno, y a toda la audiencia, amigos. Acá estamos presentes, estamos tranquilos más.
0: Bien ahí, como tiene que ser. Marcelito desde Gallen. Marcelito, que lo anotamos para las 20 lucas, tiene que mandar los últimos tres del documento. Allá estamos en la 94.1 desde Gallen. Por acá dice, buenos días, buenas noches. Buenas noches, Elcita. Gustavo, soy Elsa. Un tema de Dale que va. ¿Cómo andas, Elcita? Bienvenida. ¿Por qué le mandó buenos días? Si es buenas noches. Por acá los amigos de Puerto Deseado, Milagros con el 029.

0: 136 y Claudio con el 704. Hola chicos, hola Romy, Claudio, están anotados, los amigos de Puerto Deseado. ¿Qué dice Coquito?
1: Hola Gustavo, buenas noches, ¿cómo estás? Buen viernes para vos, para toda la audiencia de Cana Alegría, de FM Pasión. Estamos acá, bueno, en el local con todas las promos previas al partido de la selección.
0: Olvídate.
1: Para todo el fin de semana. Ahí déjame mandarle un saludito a Gustavo Igor, a Vale, a Mari de Victorica, al Doc, a Dordo de Trelew, al Choco Pinilla, a Omarcito de Río Tercero, a Betita, a Delita. Y bueno, siempre disfrutando todas las noches acá en el local de tu programa y de tu buena música que pones todos los días.
0: Grande Coquito.
1: Bueno, para esta noche puedes sortear un pack de Michelud. Así que ahí empezó el sorteo, ¿no más, Gustavito?
0: Dale, Coquito.
1: Abrazos.
0: Un pack de... ¿Qué me dijo? ¿Cómo se llama? Para, ¿cómo se llama la cerveza? A ver.
1: Bueno, para esta noche puedes sortear un pack de Michelud.
0: Michelud.
1: Así que...
0: Mandame una foto, Coco.
1: Empezó el sorteo, ¿no más,
0: Vamos, Gustavito? Coquito. Gracias, Coco. Abrazo, Coquito. 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Bueno, sorteamos ahí un pack de birra también. Bienvenido sea, vamos. Dale que fin de semana estamos previando el gran partido de la selección. Ahí está, a ver, ahí me mandó Coco, mirá, mirá. Michelob. Ahí está, ultra, mirá. Tremendo, tremendo.

0: y es viernes. Por acá dice el amigo desde Viedma, Río Negro, a través de la 88.5 Radio Centro. Saludos a los taxistas, colegas. Estamos, dice, con la campeona full. Pasa algo de Sebastián, siénteme así. Soy Nene Mario, ¿cómo estás, amigo? Lo anotamos ahí con el 800, porque para los oyentes de la cadena sorteamos 20 luquitas que te sirven para salir ahí, ¿viste? Te comprar una birrita, algo. Quiero que allá en el norte, por aquellos lados, es barato.
1: ¿Cómo están? Yo me gustaría participar, pero yo sí. Soy de Chile, me gustaría participar para otras, sí.
0: Sí, podés igual. Podés igual.
1: Me pasa un temito a bailarle, los charlos de lo más, con las mesas del rincón. Por favor, Gustavo.
0: Ahí está, saludos para nuestro amigo Gaby desde la región de Chile, desde el Bío Bío. Gaby, te mandamos un abrazo.

Hola Capo, anotame para el sorteo. Patricio Piña con el 554. Desde Mendoza, desde la dormida Mendoza. Y anotamos también a Norma con el 008. Bienvenidos los amigos de Mendoza.

0: cerveza del Mundial, Gustavito.
1: Ah, ahí está, bien.
0: Es la cerveza del Mundial, la que toma el Rey Messi.
1: Mirá.
0: Así está. Que bueno, nada, esperamos que el ganador pase antes de las 12, que la tenemos tan fresquitas.
1: Mirá.
0: Y esa...
1: A punto caramelo están, ¿eh? Ah, la cerveza de Messi. Vieron que yo no entiendo nada. De alcohol no entiendo nada, ¿eh? Por el contrario. Qué grande, Coquito, por la explicación. Dice, tenemos la promo del Fernet más...

y una cerveza de Michelob, el pack 7.900. Tremendo. 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Que mirá, sorteamos el pack de la birra que toma Messi. Toma pa' vos. Para el sorteo, para los amigos de la cadena Alegría, de las 20 lucas, Marcelo con el 299. Estás anotado, Marcelo, querido. Martita ahí mandó una foto, se está preparando ya para irse de pachanga. Qué grande, la Martita. Por acá dice, anotame para los sorteos, Evelyn con el 293. Te escucho, dice, mientras como unas hamburguesas. Dice, estoy de acuerdo, pasate algo de los charros. Claro, nos piden algo de los charros, Maco. Ahí estaba sonando, ahí la mesa del rincón.

0: ver, tenemos más mensajes por acá. Mirá qué rico, che. Nada que vas a invitar, Nada que vas a invitar a Gustavito, Choni. Por acá dice, yo no puedo escuchar, estoy en el trabajo. Oh. Saludito para Catita, Dale, Catita. Te anotamos igual. Catita que está laburando en el draft, Están a pleno ahí. Saludo para Yari, para Richard. Para toda la gente ahí del draft. Catita quiere participar, dice, pero no puedo escuchar porque, claro, el draft están en el boliche, en el pub. Buenas noches, Gus. ¿Me pasás algún tema de Germain? El tema herido. Patri. ¿De dónde es Patri? No puso de dónde es Patri.
1: Hola Gustavo, ¿cómo te va?
0: ¿Qué onda, amigo?
1: Mira, llamo por el sorteo de la moto.
0: Ah, amigazo. La moto, le mandaba. La motito de Carlito, dijo Hernán.
1: Hola Gustavo, ¿cómo te va? Mira, llamo por el sorteo de la moto. Ah, mentira. Amigazo. Para Pablo de Verano de la Ciudad Autónoma.
0: Vamos.
1: De Buenos Aires. Un poquito fresquito afuera. Y bueno, desearle un lindo programa. Los vuelvo a escuchar después de dos viernes. Estuvimos ocupados con unos amigos y.
0: Bueno, es verdad.
1: O sea que cuando las cosas son buenas, uno vuelve.
0: Bien ahí.
1: Te mando un abrazo. Buen programa, buena música. La gente, tus oyentes, buena calidad. Abrazo. Te hacen divertir, tenés de todo un poco. Genio.
0: Es verdad.
1: Un abrazo a toda esa gente linda que tenés. Un abrazo, Pablo de Belgrano.
0: Es verdad, Pablito. Un abrazo a nuestro amigo Pablo allá en Belgrano, en la ciudad autónoma de Buenos Aires. Mi Buenos Aires querido, cómo extraño Buenos Aires. Yo en realidad extraño la zona sur. Pablito, yo extraño la zona sur. Igual, la capital también. En la parte de la capital extraño ciertos lugares. En la parte de Belgrano, sí. En capital, Esmeralda y Piedra. Pablito, vos sabés, ¿no? Esmeralda y Piedra. Entre casi Esmeralda y Piedras y 25 de mayo. En 25 de mayo está el Banco Santa Cruz. Pero en Esmeralda y Piedras está lo más lindo.

lo que está comiendo, Pablito. Qué hijo de mil. Hola, Gustavo, anotame para el sorteo. Diego con el 172 desde Villa María, Córdoba. Te escucho a través de la 99.7. Otra cosa, dice, ¿cómo te veo?

0: Gustavo, acá te estoy escuchando como siempre, y si puede pasarme un tema de Dale que va,
1: sí.
0: Déjame, puede ser, estoy escuchando,
1: déjame, para vos, y,
0: bueno, un abrazo.
1: Si intenta, ese tema de los moros, sí, ahora lo vamos a poner, Hola Grace, desde Freire, ¿cómo estás Grace? Bienvenida allá en Freire, estamos en la radio de la gran familia Pérez, que le mando un saludo a mis amigos, a Huguito, a Marcela, los papis de Pablito, nuestro compañero de la cadena Alegría, que a Pablito lo escuchan todos los días al mediodía, de 12 a 2 de la tarde, que hoy estuvo haciéndole el reemplazo Juancito Güero desde Mendoza, ¿Cómo están las amigas en Rotisería Genia? ¿Cómo está Mariela y toda su gente? ¿Anda Marce por ahí?
0: Hola, buenas noches, Gustavo. Acá te estoy escuchando como siempre. Y si puedes pasarme un tema de Dale que va, déjame, puede ser. Uh-huh. Estoy escuchando, bendiciones para vos y bueno, un abrazo.
1: Ahí está. Por fin la escuchamos. Gracias, Grace, y gracias ahí por estar siempre.
2: Yo quiero que esto exceso de OA hoy,
1: Y anotamos con el 234. Ahí está, anotada. Grace desde Freire.
2: El macho también, ¿o no? ¡Que venga el macho!
3: ¡Macho! ¡Hágate!
1: Es verdad, Coquito me tiene que, claro, viste, me tiene que hacer recordar todo, Coco.
3: ¡Ahora!
1: Y llegamos al viernes, Coco. Me olvido de algunas cosas, ¿viste? ¡Acción! ¿Cómo dice?

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0: Comprate la cajita feliz. Esa noche va a estar la cajita feliz también. Olvídate. Además, en los 90 días llegaron las Boca Toma, Olvídate. Esas son las mejores para mí, Y para Gustavito Igor igual. La cajita feliz, dijo Macaco.

0: Hola, campeón, ¿cómo te va? Muy buena noche. Muy buena la música, campeón. ¿Me pasas por favor un tema del Turco Oliva?
1: El de Turco Cachumba. Oliva, qué grande, el Turquito Oliva.
0: Me anotás para el concurso, Pablo, 523. Como siempre digo, aguante Chimpay, Río Negro. Chau, chau.
1: Ahí está, bienvenidos los amigos de Chimpay. Ahí donde están mis amigos en Río Negro, en Chimpay. Ahí están los amigos, los apicultores, ¿eh? Saluditos para Ana y para Charlie. Y ahí saludamos a Pablito.

0: ¿cómo te va? Muy, pero muy buena noche.
1: Muy buena la música, campeón. ¿Me pasas por favor un tema del Turco Oliva? ¿De Cachumba? ¿Me anotás para el concurso? Pablo, 523. Como siempre digo, aguante Chimpay, Río Negro. Chau, chau.
2: Ahí está, Pablito desde Chimpay.

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0: Mi número personal, agéndalo, 297-420-4914. Te repito, agenda mi número, alternativo, 297-420-4914.
1: Hola campeón, ¿cómo te va? Muy, pero muy buena noche. Muy buena la música, campeón. ¿Me pasas por favor un tema del Turco Oliva? De Cachumba. Me anotás para el concurso, Pablo 523. Como siempre digo, aguante Chimpay, Río Negro.

0: Gus, buenas noches, Gus. ¿Cómo estás?
1: Hola, Patri.
0: Estamos de guardia, las chicas.
1: ¿Cómo estás, Patri?
0: Gus, buenas noches, Gus. ¿Cómo estás, Gus? Estamos de guardia, las chicas. Mi hermano doña Viv y yo. Te mando un beso, saludo a la gente de Chimpay. Y bueno, y saludo a todo tu
1: Escucha. Este es el temazo que pedía Grace.

noche estamos con vos, ¿eh? Hola, amigo, desde La Pampa, escuchando la radio. ¿Me pasás algo de Fernando Vladis? Tenemos su show el próximo sábado, después de 20 años. Dice, soy Guido. Y saludos, dice, para el Chuni, que me pasó el link de la radio. Bien ahí. Saludos para los amigos de La Pampa, mirá. El próximo fin de se presenta Fernando Vladis, qué grande, Fernando Vladis. A disfrutarlo, no se lo pierdan, ¿eh?

Se te estoy escuchando, muy lindo el programa, gracias por la buena onda que le ponéis. Seguí siempre así y quiero pedirte que me pases un hermoso tema musical a tu elección. Soy Elsa Villanueva, desde La Prida, departamento de Choya, Santiago del Estero. Bienvenidos los amigos de Santiago del Estero.

Nosotros nos vamos a ir a un bloquecito musical y en menos de 10 minutitos volvemos, porque tenemos todos los sorteos. Sorteo virtual para los amigos de la cadena Alegría. El pack de cervecitas de Almacén de Vida 9010.

Bueno, continuamos en la noche de la radio. Voy a ir con los mensajes de WhatsApp que hay en la cadena, que es el 351-349-2367, para 23:30 hacer el sorteo, ¿eh? Y hola, buenas noches, Gustavo. Genial está la música. Saludos para las chicas ahí en Toay. Saludos para María Laura, María Paz y Marianela. Por acá dice, hola, mi corazón, dice, quiero mandar un saludo a mis hijos y a mi amiga, que estamos haciendo la previa, un temita de Eugenia Quevedo. Soy Luli, ¿cómo andás, Luli? Por acá dice, hola, Gus, muy bueno el programa, no escribo nunca, pero por plata acá estoy, dice. René dice, con el 370 estás anotado, René. Te mandamos un abrazo gigante.

Dice, hola Gustavo, dice, anotame Walter por el sorteo con el 878. Y te escucho por la 104.1, dice, gracias por la compañía, trabajando de seguridad en un establecimiento rural. Un abrazo gigante, Walter, bueno, que tengas una buena jornada, amigo. Por acá dice el marinero, hola Gus, ¿puede ser la mona 2 en 1? Dale amigo, vamos a tratar de hacer lo posible para que suene. Saludos para Patricia desde Calefú, qué lindo Calefú, de los pagos de la Sanguchito Gutiérrez. Le mandamos un saludo a la Clau, allá en Calefú. Por acá dice Pablito en Buenos Aires, dice con amigos, ¿qué tal el vago?

0: Por acá, saludos, dice, buenas noches, amigo. Acá ya escuchándote, el Totita Alvin, Calita Olivia. ¿Cómo andás, amigo? Tota, querido. Un abrazo para todos los amigos allá en Calita Olivia. En la ciudad de Gorosito.
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0: Cuarteteando en el sur, cuarteteando en la Patagonia y en todo el país.

¿qué dice Catita? A ver. Dice, ahora estoy escuchando porque no tengo mesas, dice. ¿Qué onda, Catita? Saludos ahí para los chicos en el draft. Abrazo gigante. Catita que estuvo de cumple. ¿Cómo pasó el cumple, Catita? ¿Anduvo de joda o no? ¿Anduvo after? Escribió tarde para el after ese día, Catita. Escribiste tarde, ¿eh? Hola, dice, ¿me anotás? Soy Ingrid con el 588. Hola, Ingrid, ¿cómo estás? Che, le mando un saludo gigante a los amigos desde el...

0: está por acá. ¿Qué más dicen los mensajes?
1: Buenas noches.
0: Sí.
1: Dejarle un beso muy grande y decirle que lo amo muchísimo.
0: Muy bien.
1: Un beso y muchas gracias. Y hasta mañana.
0: Hasta mañana, Mica. Te mandamos un besito, Mica. Como cada noche. Por acá anda nuestro amigo Humberto.
2: Gustavo, buenas noches, ¿cómo andás? ¿Me pasás el tema de los iracundos? ¿Tú con él?
0: ¡Oh, qué temazo! ¿Cómo anda nuestro amigo Humberto desde Miramar, Buenos Aires? ¡Qué lindo! Los amigos de Miramar. Dice, hola, buenas noches, Gustavo. Recién llego a mi casa. Estoy escuchando la radio y atendiendo el negocio. Por acá dice, saludos a mi Andy y decirle que lo amo. Soy Belén. Dale, Belén. ¿Qué hizo Marcito? Y está frío en Río Tercero. Papá dice, recién llegando a casa de un cumple y lo primero que hice es poner la cadena Alegría. Vamos, Pablito querido. Nuestros oyentes acá de Puerto Deseado, ¿eh?

Qué nochecita, con muchos mensajes y tengo que hacer los sorteos. Así que en 10 minutos hago los sorteos. Hola Gustavo, dice, buenas noches. Acá en sintonía, escuchando su programa. Excelente música, dice, si puede ser. Pasamos un temita de Germaín. Gracias, dice, soy Sonia desde Unión. Y la anotamos para el sorteo virtual, Estén atentos con el 404.

El chat. El chat no miente. Esto es como la inteligencia artificial, no miente. A las 8 me pusiste qué onda.

Bueno, ahí escuchamos la música de Los Playeros con Yo Que Te Amé, solicitado y dedicado ahí para Mariela en Rotigenia. Mariela, que es de Mendoza, ¿eh? La música que escuchan allá siempre, Los Playeros, clásico de toda la vida, Los Playeros allá en Mendoza, ¿eh? Y también tienen otros temas, Los Playeros, ¿eh? Hay algunas cumbias también. A ver qué más tenemos acá de Los Playeros. Vamos a poner esto. Vamos a ir con los primeros dos sorteos. Vamos con el sorteo virtual para los amigos de la cadena.

0: Atentos, atentos, atentos. Los oyentes de la cadena Alegría, Se van las 20 loquitas. Y se tienen que comunicar ahí nomás al toque a mi número alternativo. Y ahí hacemos la transferencia.
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0: 20 loquitas son 20 loquitas, Para algo, allá que es barato. En el norte. Si le toca alguna acá en el sur, fue. Estoy buscando los redoblantes. No los encuentro.

Bueno, se va el sorteo entonces, decíamos, de roticería. No, perdón, del sorteo virtual. Sorteo virtual de la cadena Alegría, los 20.000 pesitos. Se van. Y vemos quién es el ganador. Pablito desde Rancul, La Pampa. Pablo, que se comunicó, ahí lo vamos a buscar, el guasapero. Creo que fue en la primera hora que se anotó Pablito. Pablo desde Rancul, La Pampa, con el 709. Tiene que comunicarse conmigo, escribir al guasapero de la cadena o al alternativo, que es el 297-420-4914. Y ahí nos ponemos en contacto, amigo, y ahí hacemos ya la transferencia. Ganador, Pablito de Rancul. Muy bien, los amigos de Rancul. Ahí de los pagos de Rancul, de los pagos de Adelita, de Martita. Pablito con el 709 fue el ganador.

0: A ver. De corazón a corazón, dijo la Mora.
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0: Ahí estamos, con los playeros.
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0: Se va el sorteo de roticería Genia.
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0: Se va la tarta y se va la media de empanadas, ¿eh? 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

104.5 en Puerto Deseado. Muchísimas gracias. Y va el sorteo. Redoblante, mandale redoblante. A ver. ¿Quién es el ganador? No. ¿Por qué ponía la música de Feliz Domingo? A ver, ¿quién es el ganador? Leonardo. Leonardo con el 269. Leonardo con el 269 es el ganador de la tarta y la media docena de empanadas de Rotisería Seña.

Por acá. Mañana tenemos más sorteos. Mañana estamos en Tropicalísima. Recuerden, desde la líder, desde la 93.5, de 21 a 23, porque después nos vamos a ver el partido, ¿eh? Anotamos a Elsa también con el 724. Bueno, mañana vamos a ver si tenemos otro sorteo para los amigos de la cadena Alegría. Estamos de vuelta, Ley me dice, por favor, recién volvimos. Saludos ahí para Omarcito en Río Tercero. Omarcito. Che, ¿tanto dura la tanda ya, amigo? Mañana tenemos más sorteos para los oyentes de...

Hola Gus, ¿cómo estás? Buenas noches, feliz viernes. Gus, ¿no pasas? Me levanté de Ulises. Es para la tía, para Pau y para Bri,

0: con toda la música. No saben la cantidad de mensajes que tenemos, ¿eh?
1: Atención.
0: Mañana en Tropicalísima vamos a estar sorteando más entradas también para Repa, ¿eh? Para el sábado 11 de julio. Se viene la planadora del sur.
2: Hola, Gustavo. Buenas noches. Te estoy escuchando de acá de Rufino.
0: Hola, Silvia.
2: Silvia. Anotame para el concurso con el 699.

0: Seguimos con los mensajitos. Ya se va el pack de cervecitas, ¿eh?
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0: el sorteo de las cervezas de Almacén de Bebidas 9010 lo vamos a dejar ahí, le avisamos a Coco. Lo vamos a dejar para mañana porque ya no llegamos, ya estamos sobre el final. Se nos pasó la hora con los saludos, con todo lo que tenemos acá. Quedaron muchos saludos que no vamos a poder alcanzar a pasar. Así que el pack de cervecitas lo vamos a sortear mañana. Ahí le dijimos a Coquito, a ver qué nos dice Coco.
1: Gustavo, no era más. Manejalo vos eso a tu manera. Dale, gracias.
0: Grande, Coquito. 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Mañana sorteamos las cervecitas. El pack de cerveza, la cerveza de mes. Y yo no sabía, che, que esa era la cervecita de mes. Así que mañana lo sorteamos. Mañana estamos en Tropicalísima. Recuerden, a través de FM Líder 93.5 en cadena.

salí ahí. ¿Qué había pasado ahí? Oiga. No, para... Claro. Ah, claro, no, se me estaban reproduciendo los estados. No. Hoy tenemos, y vamos a estar sorteando la cervecita de Almacén de Vías 90 días, porque ya no llegamos, nos tenemos que ir.

0: A ver qué dicen los mensajes. Pará. Para los oyentes de la cadena Alegría, nosotros ya a poquito nos vamos. Sí. Seguiríamos un ratito más acá haciendo local, pero mañana, por ahí quién te dice, si no salimos, después del partido de la selección, hacemos programa local desde la 104.5. ¿Qué les parece? Los acompañamos en la trasnoche desde la 104.5. Sí. Así que bueno, nos vamos, amigos, nos vamos. Qué noche movida con muchos mensajes. Dije, algunos van a quedar afuera, que no voy a alcanzar a pasar, porque ya estamos ahí sobre el final, ¿eh?
1: Hola, Gustavo, ¿cómo estás? Soy Charlie, el apicultor.
0: Hola, Charlie.
1: Hoy estoy libre, estoy solo, y estoy un poco triste, no sé qué hacer.
0: Ah, qué sí.
1: Así que bueno.
0: Tómate una.
1: Sí. Acá te estoy llamando de Chimpay, Río Negro.
0: Bien ahí.
1: Así que, bueno, sigo dulce igual, ¿eh? Pero bueno. ¿Qué te iba a decir? Fuerza. Chau, un abrazo.
0: Ahí está, Carlitos, te mando un abrazo gigante, amigo. Charlie. Los apicultores, ¿eh? Siempre están ellos escuchando la radio, ¿eh? Abrazote gigante. Por acá hay audios de Pepe de un minuto. Pepe, no voy a poder pasar todos esos audios. Lo vamos a adelantar un poquito.
2: Hola, Gustavo, ¿cómo andás, viejo? Pero también con Pepe acá, Santa Fe, Santa Fe, escuchando por el 4.7.
0: Sí.
2: De Gustavito, pasame el temita de Rodrigo.
0: Sí.
2: En el enero puede ser, es un temazo. O si no, algo del Guacho también, Córdoba, si tenés. Bueno, Gustavito, acá estamos, ya llegamos a laburar. Ya estoy acá, ya terminé de almorzar todo. Ahora estoy descansando para salir mañana de curar. Bueno, Gustavito, te estoy escuchando por el 4.7. Saludos a Sergio y Andrea, son los colegas de radio.
0: Ahí está, dale, Pepe querido, te mando un abrazo gigante. Mañana hacemos el sorteo de el pack de cervecitas de Almacén de Bebidas 9010. El sorteo de las entradas. Y algo más me está faltando. El sorteo de la cadena virtual. Vamos a hacer algo más. Y algo más me está faltando. Pará. Me marearon con tantos mensajes. Les pido disculpas a aquellos mensajitos que no pudieron salir, aquellos que van a quedar ahí en el alternativo. Pero gracias a todos por hacernos el aguante. Estamos en el fin de semana, a pasarla lindo, a disfrutar. Aquellos que van a salir, aquellos que se quedan en casa, previando ahí con amigos, tranqui. Nosotros hoy viernes tranqui, ¿eh? Hoy un viernes tranqui. Casita, hay que laburar, hay que editar, hacer cosas.

Bueno, mañana nos encontramos a partir de las 9 de la noche en Duplex, en doble frecuencia en Puerto Deseado, en los estudios de la 93.5 FM Líder y en Duplex acá también con la 104.5 La Cadena Alegría. Y también para Comodoro Rivadavia, también aparte de la 88.1 de FM Amistad, también en Comodoro, mañana sábado estamos en La Tropi 104.7. De 21 a 23 horas, mañana previendo el gran partido de la selección, ¿eh? Nos vamos, arrancamos con la apertura. Quedó terrible, ¿eh? Gracias al Chuni. Y cerramos con el cierre, el final. Nos encontramos mañana, amigos. Muchísimas gracias. 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Y al resto de todos nuestros auspiciantes, que nunca los nombramos a todos, pero en algún momento los vamos a nombrar a todos. Ellos saben que cada una hora están en nuestra rotativa. Así que un abrazo gigante para todos. Que pasen un lindo viernes y un buen fin de semana. Mañana, 21 horas, explotamos la noche haciendo la gran previa al gran partido de la selección. Gracias a todos, amigos. Chau.

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2: Vamos, vamos, vamos, porque se viene otro éxito en la noche de Aymogasta. Lo canta el Pipi, se llama Maldición.

0: está, señores, en la voz del Pipi Rocha, la voz de la noche, con este temazo que suena para todos.
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1: Estuvieron tocando en el Cosquín Rock y ahora vinieron a saludarnos y a cantar esta canción.
2: Pasó.
1: Amigo de artista y Lauta.
2: ¡Que pase el aplauso!
3: ¡Toma!
1: ¿Cómo está la banda?
2: Espectacular, amigo.
4: Muy bien, increíble.
1: Te

0: Muchas gracias.
1: Gracias, muchachos. Gracias, Lauta. Amigos de artistas, Lauta. Esta noche acá. ¿Todo bien?
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1: Bueno, vamos a grabar una canción que le escribió Francisco. Es un temazo. Cuando quiera, maestro. ¡Vamos!

0: respeto. Gracias.
1: ¡Grande! ¡Fran, los amigos de Cruzando el Charco con nosotros!

0: Hola, el Puma.
1: Hola,
0: bienvenido.
1: Gracias.
0: Con los Palmeras.
1: Sí, señor.
0: Gusto en tenerlos aquí. ¿Por qué no nos tocan una canción?
1: Por supuesto, ¿traíste el acordeón?
2: Sí, vamos.
0: Adelante.
1: Vamos.

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0: será. Será hasta la próxima. Muchísimas gracias, amigo.
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0: Así se los presenta Rodríguez.
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0: Bueno, es muy sábado, muy fin de semana, así que bueno, tranqui, empezamos con los primeros oyentes, primeros audios, a ver si sale. Hola, buen día.
1: Buen día, Roque, querido, ¿cómo estás, hermano? Que tengas un excelente día y un buen fin de semana para todos. Quería pedirte un tema de Carlos Infante, que lo cumplas feliz, dedicado para mi amigo Elio, el Chupachichi. Y bueno, saludo para todos, para Nerito Real del Padre, para Gustavito el Camionero, Abel de Carmenza, para todos. Que tengan un excelente día, para todas las damas. Abrazo grande, Roque querido. Vamos a la selección hoy. Y acá está muy frío acá en Río Gallegos, pero está lindo. Abrazo grande.
0: Abrazo, querido amigo, ahí estamos, que los cumpla feliz, Carlos Infante.

0: bien, y aquí estamos con Carlos Infantes, Carlos Infante, que los cumplas feliz, la música folclórica argentina, a través de Génesis y por la campeona del dial Cadena Alegría. Más oyentes, hola Mari de Barrio Coronel Olmedo, ¿qué tal? Buen día, ¿cómo le va?
1: Hola Roque, muy buenos días, ¿qué tal? ¿Cómo está usted? Bueno, hoy quisiera, si es posible, un tema de Ramona Galarza y dedicárselo a toda la linda audiencia. Desde ya, muchísimas gracias, que tengan un hermoso sábado.
0: Un abrazo, querida Mari, María de Barrio Coronel Olmedo, kilómetro 11, Ramona Galarza.

0: minutos, 27 minutos de las 6 de la mañana. Por aquí estamos con la reunión de amigos desde temprano, mate de por medio y por supuesto en el amanecer, fresco amanecer de 2 grados de temperatura sobre cero. Más amigos, más comunicación. Hola, ¿qué tal? Buen día, Negrito de Real del Padre.
1: Buenos días, Roque, que tengas un excelente sábado. Un abrazo virtual para todos los oyentes. Un gran saludo para mi amiga Cari Alvear, Abel de Gonge, para Tito, para Víctor, para Oscar Producciones, para el Buenas Noches, para María la Enfermera, para Gaby, para Mari, para Sandra, para Sierra el Parque Acuático, para mi primo Daniel Baigorria, para Daniel Panadero Rincón de los Sauces, para Daniel Panadero Río Gallego, para Ariel del Imperio, para Lalo Remisero, para el payador y camionero que no pierde esa locura sana, como digo siempre yo. Para mi amigo el Pichichu, su familia y sus hijas. Para mi amigo el Gringo Méndola. Cualquier temita, rock y todo lo que ponen son buenísimos. Negrito Real, acá esperando que la tranquila.
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0: Muy bien, y elegimos para saludar a este amigo de Real del Padre, a Cochero e Plaza. Lo que compartimos en este Folcloreando.
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0: La bonita versión de Cochero e Plaza, Jorge, José Carlini, lo que compartíamos en este tiempo de folclore a través de Cadena Alegría desde Génesis en el sur de la provincia de Córdoba. Vamos con más oyentes. Hola, querido Ramón, buen día, ¿cómo le va?
1: Buen día, Roque, ¿cómo le va? Ramón, ahora pico Trunco de Santa Cruz. ¿Puede ser un tema de los cantores del alba malagueña? Muchas gracias, muy amable, que de todo bien, cuídese, un abrazo.
0: Un abrazo, querido amigo, ahí vamos. La malagueña, los cantores del alba.

Los cantores del Alba, la malagueña, más oyentes, más amigos en distintos puntos del país. Por aquí dice el mensaje: buen día, Roque, cordiales saludos desde Rafaela, escuchándolo por la 91.3. Quisiera el chamamé borracho sin destino. Gracias y vamos a Argentina. Buen fin de semana. Muy bien, muchísimas gracias, amigos, desde Rafaela, en la provincia de Santa Fe, que nos escuchan en 91.3, Los Palmareños y Borracho sin Destino.

0: Seguimos con más oyentes, complaciendo a los amigos del país. Hola, buen día, ¿qué tal? ¿Cómo le va?
1: Hola, buen día, amigo. Aquí un camionero salteño, escuchando la buena música que estás poniendo. Quería desearte un buen fin de semana y pedirte un tomita. Tú, el último cantor, si no me equivoco, es de los Guaira. Gracias, un abrazo. Pásamelo antes que me quede sin señal de la radio.
0: Ahí estamos, amigo. Los Guaraníes. Tutú, el último cantor.

46 minutos de las 6 de la mañana. Muy buenos días. ¿Cómo se encuentra usted, señor Roque? Lo estoy escuchando. Soy Marta de Selva, Santiago del Estero. ¿Qué tal? ¿Cómo le va, querida amiga? Mis saludos a usted y a todos los oyentes. Y para el doctor José de Villa Regina. Para Gustavo, el camionero puede ser un tema de los Altamirano. Muchas gracias, saludos y bendiciones para todos, para esta bella Argentina y este precioso universo. Marta de Selva, Santiago del Estero, y también nos agrega que ya se están preparando para ir a trabajar. Usted, amiga Marta, muy bien, al hogar Mamá Antula, que el próximo miércoles cumplen 4 años de vida el hogar, brindando todo lo mejor para los abuelitos. Y me toca hacer la torta. Muy bien. Un saludo para mi amiga Ana María Jaquix, que lo está escuchando como todos los días. Abrazos para todos, lo dice Marta de Selva, Santiago del Estero. Aquí venimos con Los Altamirano y Canción para un adiós a La Rioja.

0: Muy buenos días, soy Jorge Montes, desde Diego de Alvear, Santa Fe. Dice el amigo, la parrilla se pone arriba del fuego y queda limpita. Bueno, será, no sé qué es lo que me quiere decir. ¿Tiro por elevación o un mensaje subliminal, no es cierto? De que intenta hacer un asado. Bueno, si habla de fuego, parrilla, debe ser de un asado, ¿eh? Vamos con más oyentes. Hola, buen día,
1: ¿eh? Hola, buen día, Roque, ¿cómo le va? Le habla Omar acá de Puerto Madryn, Chubut. Acá pinta un día para con lluvia. Vamos a ver qué sucede. Porque acá es bastante cambiante el clima. Quería enviarle por su intermedio saludo a toda mi familia ahí de la zona de Bush, desde San Rafael Mendoza, familia del Río. A todos un fuerte abrazo, un enorme cariño. Y dedicarle un tema ahí de planilla de los manceros santiagueños, los chalchaleros, alguno que tenga ahí algún lindo tema para esa linda gente. Y usted, Roque, gracias por la compañía, excelente programa, siempre lo escucho. Y bueno, nada, un abrazo enorme acá a la distancia y que tenga un excelente fin de semana y Dios lo bendiga.
0: Gracias, muchísimas gracias, querido amigo. Zamba de tu adiós, manceros santiagueños.

minutos. Buen día, Roque, dice Marinero de Villa María. Puede ser canción para una mentira. Gracias, hermano. Un abrazo. Abrazo, querido Marinero de Villa María. Aquí venimos con los del Suquía y canción para una mentira.

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7 de la mañana con 17 minutos. Aquí estamos en este Folcloreando. Avanzamos ya en la segunda hora de 3. Bueno, tenemos oyentes por varias líneas en el celular de Génesis, celular de Cadena Alegría y en el celular de quien les habla. Así que, bueno, me tienen paciencia porque vamos apuntando y tratando de cumplir con todos los queridos amigos, ¿eh? 2 grados 8 décimas la temperatura por aquí, 1 grado bajo cero la sensación térmica, humedad del 85%. Buen día, Roque, nos dice Nancy de Wincarnancó. Queremos escuchar a Daniel Altamirano. Estamos produciendo pan casero. Qué lindo, ¿eh? Gente madrugadora, trabajadora y hacedora de cosas muy, pero muy ricas. Un abrazo enorme para ustedes. Y así iniciamos esta segunda hora de Folcloreando con Daniel Altamirano, Los Amantes de Córdoba.

novela madrileña. Enero de 1900, recuerdos hermosos. 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Recorrerá tu alma y secará en tu boca la palabra o el engaño de decir: ay, lo que a mí me dirías, lo que a mí me dirías. Porque yo te enseñé a sentir. Desear y por qué no sufrir del amor su condena.

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0: Los amantes de Córdoba, Daniel Altamirano, amigos de todo el país, hola, buen día.
1: Hola, buen día, amigo Roque, ¿cómo está? Acá Juan de acá de Rosario, el salteño. Y bueno, acá hermoso, fresquito, lindo, me gusta el frío. Sí. Pero acá estamos cruzando la radio, haciendo la compañía, haciendo el aguante, mientras estamos trabajando. Estoy preparando la masa ya para hacer unas tortas asadas. Y bueno, después nos largamos con la empanada, los choripanes, yo vendo. Y ya estamos preparando todo. Así que para las 7 ya nos vamos, 7:30 nos estamos yendo. Entonces, bueno, ahora me gustaría escuchar un temita, un lindo tema, la del Corralito. Con Tamara Castro y el Chaqueño, hermoso tema. Bueno, les mando un abrazo, que tengan un hermoso fin de semana, un lindo día. Y ya nos estaremos comunicando mañana, hasta con el pasado. O sea, pues yo le escucho todos los días. Me pasa que por ahí el tiempo es que me corre, entonces no estoy como. Como ya me estoy por como tú me dice un tiempito para llamarlo. Bueno, don Roque, mando un abrazo y. Estamos en comunicación. Saludos para toda la audiencia.
0: Con las manos de la tierra. Muy bien, querido amigo. Le mando un abrazo enorme. Que tenga usted un excelente sábado. Buen fin de semana. Ustedes saben que buscamos el Chaqueño Palavecino, la del Corralito. Y Paola Arias, no es Tamara Castro, de acuerdo a lo que nosotros buscamos y encontramos. La de Corralito, Chaqueño Palavecino, Paola Arias.

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1: 7:29. Esto es Folcloreando, la creación de Nacho Martín. Buen día, Roque. Soy Raúl de Santa Rosa del Collara, San Luis. ¿Cómo le va, Raúl, querido? Me gustaría escuchar El espejo de mi vida. Muchas gracias. Un abrazo enorme. Otro para usted, querido amigo Raúl, de Santa Rosa del Collara, en la provincia de San Luis. Argentino Luna, El espejo de mi vida.

0: Buen día, Roque. Feliz sábado para todo. Bastante frío por acá. Pero bueno, desde muy temprano tomando unos matecitos y esperando tu programa. Un saludito desde Winifreda, Elsa.
1: Muy bien, Elcita querida, un abrazo enorme. Gracias, gracias. Desde temprano, lógicamente, conectada con la cadena Alegría, la campeona del dial. Tenemos más amigos, más oyentes por aquí. Buen día, Roque. ¿Me podés pasar Jujuy Mujer, interpretado por Yana Kakuy? Muy bueno el programa, como siempre. Soy de Ceres, provincia de Santa Fe. Que tengas un buen fin de gracias. Igualmente, querido amigo Aldo, si no me equivoco, el amigo Aldo de Ceres, Santa Fe. Jujuy Mujer, Yana Kakuy.

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1: Buen día, Roque. Soy Oscarcito, el carnicero de tostado. Buen sábado, un abrazo, gracias por estar. Saludos para todos los clientes, amigos. Hoy los tres primeros clientes tienen un obsequio. Aguante Argentina y Oscarcito. Muy bien, querido Oscarcito, el carnicero de tostado. Hola, Roque, muy buenos días. Te saluda Luis Alberto Sacabuino desde Las Varillas, provincia de Córdoba. Mañana fresca, pero no tan fría en esta región de la llanura cordobesa. En horas tomamos la ruta hacia Córdoba capital. Saludos a los oyentes fieles de Las Varillas y de la zona, especialmente a Gustavo Bazán, el remisero de Las Varillas, y también Juan Juncos, el rey de las escobas, oyentes fundacionales de la cadena Alegría en Las Varillas. Hoy te pido la oración del remanso de Jorge van der Molle por la trova rosarina. Abrazo y buena vida. Gracias, estimado. Aquí venimos con la trova rosarina, oración del remanso.

Qué bonito, ¿eh? La oración del remanso, la trova rosarina. Hola Roque, buen día, soy José de Wincarnancó, recién me levanto. Bienvenido a la vida, amigo, ¿cómo le va? ¿Puede ser el tema del chaqueño palavecino? La ley y la trampa, sí señor, ahí venimos.

0: buen día, Roque, ¿cómo andamos? Oh, lindo, José de San Rafael. ¿Podrías pasar un temita de los chalchaleros si tenés por ahí? La manito, te estoy escuchando. Dale, muchísimas gracias, Roque.
1: Sí, señor, aquí tenemos un tema de los chalchaleros. Zamba de mi esperanza. 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

música folclórica argentina, los chalchaleros. Y por aquí tenemos otro pedido. Muy buen día, Roque. ¿Podrías pasar algo de los Tequis? Muchas gracias, Sori. Diego de Rosario, Santa Fe, que tengas un excelente y maravilloso sábado. Abrazo grande, abrazo querido. Diego, sí señor, de Rosario, Santa Fe, los Tequis en este Folcloreando.

Qué bonito, ¿eh? Es una actuación en vivo en Jujuy. En el año 2018. Los Tequis. Así nomás, ya venimos cerrando la segunda hora de tres de este Folcloreando, la música de nuestro acervo nativo, esta creación de Nacho Martín, que dice por aquí el mensaje. Hola Roque, buen día, ¿cómo le va? Soy María de Los Cerrillos, lo estoy escuchando. Me gustaría que ponga un tema de Roberto Rimoldi Fraga, creo que es así. Bueno, le mando un abrazo fuerte, que tenga un lindo sábado. Gracias, igualmente querida María de Los Cerrillos. Venimos escuchando entonces a Roberto Rimoldi Fraga en este Argentino hasta la muerte, y vamos a la pausa con él, Roberto Rimoldi Fraga, aquí en Cadena Alegría, en este Folcloreando.

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8 de la mañana con 17 minutos. Volvemos ya para la última hora, o casi última hora, de Folcloreando desde Génesis y por cadena Alegría. 2 grados 8 décimas la temperatura, la humedad del 85%. El cielo presenta algo de nubosidad y para hoy se prevé el 40% de la probabilidad de precipitaciones y la temperatura máxima sería de 16 grados. Y para mañana también se está anunciando la probabilidad de lluvias en un 50%. Pero bueno, vamos ahí ya cumpliendo con nuestros amigos. Muy buen día, estimado amigo. ¿Cómo estás? Yo acá escuchando tu programa que está buenísimo. ¿Me podés pasar algo de Aldo Monjes? Gracias, amigazo, que tengas un lindo día. Bendiciones. Lo dice el amigo Guillermo de la localidad de Pincén. Amigo Guillermo, Aldo Monjes, ¿qué voy a hacer con este amor?

0: Los sonidos, la música con Aldo Monjes. ¿Qué voy a hacer con este amor? Más amigos de distintos puntos del país. Hola, Mariela de Rufino, en la provincia de Santa Fe. ¿Qué tal? Buen día, ¿cómo le va?
1: Hola, Roque, buenos días. ¿Cómo estás? ¿Cómo andás? Espero que estés bien, que tengas un hermoso día hoy. Y esperar a la selección y la noche. Bueno, acá tempranito, estamos levantada preparando el mate, tostadas. Yo soy el que siempre y andamos con un poco de dolor de cabeza. Pero bueno, ya va a pasar. Así que bueno, Roque, pasada para saludarte, pues hacía mucho que no te saludaba. Espero que estés bien, vos, el Oper. En fin, todos. Un beso grande para todos, un beso y un abrazo grande para vos, de parte de la abogada que pierde todos los juicios.
0: Muy bien, ya vamos a ganar, ya vamos a empezar a ganar. Ojalá que, haciendo referencia a la selección, esta noche también se dé ese resultado favorable. Hola, muy buen día, amigo Roque. Todo bien, que tengas un excelente y bendecido día sábado. Un gran abrazo, soy Miguel, alias El Betún de Río Tercero. Estimado Miguel, abrazo enorme. Hablando de Río Tercero, por aquí tenemos otro mensaje de allí, de esa zona. Buenos días, Roque, soy Elsa de Río Tercero. ¿Puede ser un tema de don Jorge Cafrune? Si puede ser, perfecto, cómo no. Bendiciones, buena jornada, nos dice Elsa, y también nuestro deseo. Aquí estamos con Jorge Cafrune y Paisaje de Catamarca.

0: muchísimos oyentes, muchos amigos de todo el país que se van sumando desde temprano a este Folcloreando, la creación de Nacho Martín. Hola, buen día, buen día.
1: Hola, buen día, amigos. Manden saludos para el Chaco, establecimiento del Chapucay, paraje El Arenal. Estamos escuchando, ya estamos trabajando.
0: Un abrazo, querido amigo. Lo mejor de lo mejor en el Chaco argentino. Si no me equivoco, el amigo Enzo.

Bueno, muy bien, tenemos más amigos desde distintos lugares del país. A ver este mensaje, que es lo que dice. Hola Roquencho, buenos días hermano, feliz sábado. ¿Me pasarías algo de Daniel Albarracín? ¿Alguna samba a tu elección? Saludos enormes para todos los fieles oyentes. Soy Víctor de San Francisco. Querido Víctor, buen sábado. Aquí viene Piel Morena, Daniel Albarracín.

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1: Y hoy es el día de El Bombazo de Simón, Super Bailazo. Sí, esta noche, El Bombazo de Simón, alentando a la selección y con baile y todo, ¿eh? El Bombazo de Simón esta noche se presenta en América, provincia de Buenos Aires. ...8:33 minutos... Hola Roque, buen día, quisiera escuchar un tema de Jorge Rojas. Gracias, saludos para vos y los oyentes. Gracias, vamos a Argentina, dice la querida amiga Graciela de la localidad de Jovita. Gracias Graciela, aquí venimos con Jorge Rojas, bonito tema folclórico, romántico, No Seas Cruel.

38 minutos han pasado de las 8 de la mañana. Más mensajes. Hola Roque, buen día. Pásame, ¿me podés pasar un tema de los hermanos Cuestas? A tu elección. Te escucho en 90.7 Radio Antena Chumbicha, pero desde Miraflores, Catamarca. Un saludo a toda la audiencia y uno para vos. Te escucho mientras tomo unos mates y aquí tenemos una temperatura de 9 grados, la máxima de 17 para hoy, humedad del 77%, cielo parcialmente cubierto, con viento del noreste a 8 kilómetros en la hora. Espero que tengas un buen sábado. Saludos, soy Fernando, y un saludo al gaucho del sur. Y no lo escuché hoy, ah, perfecto, ¿no? Pero recién me hizo saber que estaba escuchando, porque él, cuando no me envía audios, este amigo de Win Carranco, graba un fragmento, una partecita de algún tema folclórico. Así que el amigo el gaucho, el

0: Amigo. Sí. Hoy se me complicó, pero nada para mal, sino son cosas que pasan, dijo don José Larralde. La rutina de la vida. Un saludo también para Fernando ahí, para toda la gente de Colonia del Valle, de Miraflores, de San Fernando, la ciudad de Catamarca. Gente muy buena. Estoy, decirle, el gaucho está. Dedicale, si tenés un tiempito, algún tema de los paisanos ahí, cara fea. Y si no, de alguno de los paisanos de acá, que conozcan lo que tenemos por acá. Che, bueno, buena jornada para todos. El gaucho al sur.
1: Perfecto, muy bien, querido el gaucho del sur, el amigo de aquí de Wincarnenco, saludando a Fernando. Muy bien, buen día, don Roque, ¿cómo está usted? Me pasa Jorge Rojas sin palabras o Daniel Altamirano, Crepúsculo Perdido. Gracias, que tenga un lindo sábado y un buen fin de semana. Gracias, soy Noemí de la Carlota. Abrazo y bendiciones, querida. Noemí, vamos a elegir entre Daniel Altamirano y Jorge Rojas al primero que mencioné. Daniel Altamirano, Crepúsculo Perdido.

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0: Roque, muy buenos días. Bueno, Roque, que tengo un excelente día. Y quiero que saludo a mi familia, a todos los amigos y a toda la gente de los grupos. No le voy a pedir tiempo a que pase usted su tema, porque ya los temas están todos pedidos. Y
1: feliz Samuel, de acá de Musa, Rafael Mendoza. Gracias por venir a compartir estos lindos chamés que son un sueño hecho realidad.
2: Un abrazo, querido amigo
1: ser parte de
2: Samuel. Sí, señor, Samuel, gracias, abrazo Gallardo, enorme.
1: A compartir estas hermosas canciones. Muchas gracias.
3: Saludos para ustedes, para todos los oyentes, que tengan un excelente fin de semana, bendiciones y que puedan disfrutar y descansar. Esta noche a ver la selección, a ver cómo termina en la clasificación y bueno, ya sabemos quién nos toca, el 16º, no hay que confiarse. Saludos para todos, Fernando Río Cuarto, Roque, Roque, Roque, guarda con las ovejitas, Roque, me está faltando una. No me la manda usted para acá.
2: La pucha.

Ya prácticamente son los 11 minutos finales. ¿A dónde vamos? Si se cortó, el WhatsAppero. Otra vez se cortó. 95ª vez. Pero bueno, ¿qué le vamos a hacer? Son cositas, ¿vio? Son cositas. Ahí va.

0: Hacemos el intento. Sí, sí, ahí vamos con el intento. Hola, buen día.
1: Hola, Rocky, buen día. ¿Cómo le va? ¿Cómo anda usted? ¿Y su familia?
0: Bien, bien.
1: Acá en Reducción está lindo, pero está frío. Es bastante fresquito. Jorge, ¿me puede pasar por el chaqueño para la vecino Mercedes Silvina? Soy Inés de Reducción. Muchas gracias. Buen fin de semana para usted y su familia. Muchas gracias. Muy linda la música. Sigan así que está buenísima la música. Gracias. Chao, chao. Un abrazo.
0: ¿Sí? Ahí estamos. Bueno, perfecto, muy bien. Ahí venimos chequeando y ojalá que salga el tema, ojalá. Ahí estamos, el chaqueño para vecino, no le entendí, pero es, ahí estamos. Mercedes Silvina, el chaqueño para vecino.

0: Las 8:54 minutos. Vamos que venimos, vamos que nos vamos, que nos vamos, que nos vamos. Ha sido un placer compartir del comienzo al final. Cerramos ahora la tranquera, pero cuando la abríamos ya teníamos al menos 7 oyentes en línea solicitando temas musicales y saludando y deseando un bonito día, lindo sábado y buen fin de semana. Último oyente por hoy, ¿de acuerdo? Hola.
1: Hola, buen día. ¿Cómo andan, muchachos? Estoy escuchando Chamamé, te habla.
0: Bien.
1: El grillo del Chamamé.
0: Eso.
1: Mucha suerte en el programa. Fresquita la jornada. Arriba los corazones, tirando para vender la escopeta, ¿eh?
0: Eso.
1: Vamos a meterle plomo con los majestuosos.
0: Bueno.
1: Si puede ser un tema de los majestuosos, ¿eh? Se ya muchas gracias, mucha suerte.
0: Abrazo enorme, querido amigo. Nos vamos. El deseo que tengan un excelente sábado, bonito fin de semana, a vivir la vida plenamente. Señoras y señores, nos vamos, cerramos la tranquera. Esto ha sido Folcloreando, la creación de Nacho Martín. Y por supuesto, ustedes y nosotros desde aquí nos vamos a reencontrar mañana, sí, mañana domingo a las 7:00 para la emisión gigante de Buen Día Alegría hasta la hora 12. Placer enorme, nos vamos así con el pedido, complacemos el pedido de este amigo, el grillo del chamamé. ¿Qué tal, eh? Metele plomo, tapecito, los majestuosos del chamamé. Siguen ustedes en compañía de toda la programación en vivo. Locutores maravillosos, excelentes, desde distintos puntos del país, acompañando a toda la audiencia de la campeona del dial. Chau, gracias. Buen sábado para todos.
2: ¡Tapecito!

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2: Entre los distintos sonidos que se escuchan en el dial, estamos ahí, dispuestos a acompañarte como cada día.

0: ¿cómo están? Bienvenidos. Buen día, buen día, buen día, buen día. Hasta las 11 de la mañana te voy a estar acompañando. Mi nombre es Carlos Pecorari. Estamos en DJ Carlos en radio. Tarde pero seguro. Tuvimos un problema con la compu y ahí automáticamente lo solucionó el amigo Jorgito Canelo. Vamos, Giorgi Canelli. Acá estamos a través de FM Nova Venado Tuerto. Para toda Radio Cadena Alegría. Y para más de 290 radios en todo el país. ¿Cómo están ustedes? Buen sábado, buen sábado, buen sábado. 27 minutos nos separan de las 9 de la mañana en este sábado 27. Y yo hasta las 11 te voy a acompañar. Con buena música, tus pedidos, tus dedicatorias, el ritmo que tenemos para brindarte y ponerte power en la mañana del sábado.
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0: Arriba, arriba, arriba, arriba, arriba. Dale, dale, dale, dale, dale. Dale, dale, dejase fiaca, dale, levantate, dale. Poné la pava, tomate unos mates, un café, un té. Dale. Después vamos a tener tiempo para estar acostadito mirando para arriba. Olvídate. Ahora aprovechá. Aprovechá, despertate temprano. Ponete los auriculares, conectá el celular con la radio y salí. Salí a caminar, salí a trotar, salí a bicicletear con la radio prendida. Así que vamos, dale, dale, dale, dale, dale. ¿Qué estás haciendo? Sí, bueno, línea de contacto a

alternativo 3462-38-7686. Ahí estamos, saludando a toda la gente que está del otro lado. Buen día, buen día, buen día. Le ponemos ritmo, le ponemos power a la mañana. Hola, Marina. ¿Cómo anda, Marina, de Chanear Ladeado? ¿Todo bien? ¿Todo tranquilo? Serenita, serenita, serenita ahí. Serenita, tranquila. No, no le importa.

0: como quiera, pero ella, Serena está como su nombre, Serena. Buen día.
1: Hola, Carolito, ¿cómo andás? Mandar un saludo a toda mi familia, de Carmenza, a todos los amigos, a toda la gente del grupo, y escuchándote un ratito, porque ya me estoy viendo y no te voy a escuchar más, no te voy a pedir tema porque no lo voy a escuchar. Quiero saludar a mi familia allá de Carmenza y a todos los amigos. Soy el Samuel de acá de Gusa, Rafael Mendoza.
0: Ahí está, Samuelito, querido, te mando un abrazo grande, gracias por estar, papá. Aunque sea, viste, eso es lo bueno. No, no me va a escuchar, pero me mandó un mensaje, me fue sincero. Dijo, no te voy a poder escuchar, no te pido canciones, pero de última acá estoy, saludándote. ¡Qué grande! ¡Vamos, querido! ¡Arriba, arriba, arriba! ¡Buen día!
2: Hola, buen día, Cadena Alegría. ¿Me puede pasar un tema de la Eugenia Quevedo? Acá de María Susana, provincia de Santa Fe. Para las chicas acá del mini mercado El Gringo. Gracias, que tenga buen día.
0: Ahí está, saludos para las chicas del mini mercado ahí. Buenos días, Carlitos, soy Elsa de Río Tercero. Un tema del más grande, El Toro Quevedo. Bendiciones, saludos, gracias por estar. Buen día.
3: Hola, amigos de Cadena Alegría, especialmente a la gente de Venado Tuerto. Un saludo de Luis Alberto Sacabino, desde Las Varillas, desde Terra Adentro FM 88.5, integrante de la gran Cadena Alegría Federal. Un saludo para todos, especialmente en el recuerdo siempre al Gaby Durando, que fue mi camarógrafo durante varios años en distintas muestras a campo de la República Argentina. El recuerdo infinito para Gabriel Durando, el Gaby, allí de Venado Tuerto, quien trabajó conmigo en el campo y la región. Un saludo para toda la audiencia de Venado, también para la gente que nos escucha a través de la aplicación en Las Varillas y en toda la región del sur del departamento San Justo. Luis Alberto Sacabino, desde Las Varillas, en la provincia de Córdoba. Abrazo y buen programa.
0: Ahí estamos, saludos para el amigo Luis, el gran Gaby Durando. Hemos trabajado junto también con el Gaby ahí en el canal de acá de Venado Tuerto.
4: El diario sale sin pensar, bailando cuarto.
0: Buen día.
5: Bueno, Carlito, ¿cómo andas? Acá pasamos los delfones a saludarte, a saludar a los del grupo, a saludar a los abuelitos de Bush Mendoza, que está en el grupo. Bueno, te vamos a pedir, si puede ser, algún temita de la Mona, aprovechando a la previa de la previa de la previa del partido.
0: Ahí estamos, dale, claro que sí, la previa esta noche, 11 de la noche, arranca el partido de Argentina. A mí me toca trabajar, pero bueno, ahí recién hablé con la gente de mi compañía de celular, comprando un pack de gigas en internet. Imagínate, dos teléfonos con abono, loco, da algo, dame. Dos teléfonos, los dos con abono, dame algo. Brindame algo. Necesito esta noche mirar el partido por pantalla gigante. Esta noche tengo que poner música en Caferata en un cumpleaños de 15 y lo voy a retransmitir. Lo vamos a retransmitir en pantalla gigante. Ahí en el cumpleaños. Así que ahí nos estamos preparando con los gigas de internet en el teléfono para poder retransmitirlo y que no se corte, porque si no me muero. 32 minutos de las 9 de la mañana, estaba pedido para las chicas del mini mercado la Euge Quevedo. ¿Cómo lo hizo?

0: de la UGE Quevedo, como lo hizo para las chicas del mini mercado. Saludos, gracias por estar del otro lado.
1: Ah, me olvidé preguntarte, Carlito, que el fans quiere saber dónde, ya que lo estás contando, ¿dónde te vas esta noche a trabajar con la maleducada?
0: No, no, esta noche la maleducada no, me voy con... para la empresa donde trabajo. Pero no, no, me voy en la camioneta. No, no, maleducada, no, la maleducada no. No, la maleducada la usamos cuando nos contratan a nosotros como disc jockey para ir a otro evento a trabajar solamente a poner música. Entonces ahí sí viajo con la maleducada. Sí, si no, nos vamos en camioneta para la empresa, para... como trabajo para varias empresas poniendo música, hoy me toca con una, la semana que viene con otra, y el viernes de la semana que viene con otra, y el sábado con la misma que voy hoy. Entonces, no, no, me llevan. Caferata, esta noche estoy en Caferata. Esta noche estoy poniendo música en un cumpleaños de 15 en Caferata. Así que ahí está, saludos para la gente que anda preguntando ahí, la gente del fan club. No, no mío, no, el fan club de Cadena Alegría.
2: Buen día, Carlito, ¿cómo andamos? José de San Rafael, che, ¿me puedes pasar un temita si tenés de cortina? Dale, Carlito, te estoy escuchando. Acá de San Rafael, Mendoza. José de San Rafael, che, ¿me puedes pasar un temita si tenés de cortina? Dale, Carlito, te estoy escuchando. Acá de San Rafael, Mendoza.
0: Josecito querido, no sé cuál tema que tenía de cortina. ¿Qué tema tenía de cortina? ¿Este, Gary? ¿El tema este de Gary? Avísame si es este, así lo dejo guardado, si no... claro, si no, sigo pasando. Estaba pedido el Toro Quevedo. 38 minutos de las 9 de la mañana. Dale, dale, dale. 351-349-2367, el WhatsAppero de Radio Cadena Alegría. Y si no, a través del alternativo 3462-387686. Desde Venado Tuerto, provincia de Santa Fe, para toda Radio Cadena Alegría. A través de FM Nova, venadotuerto.com.ar. FM Nova, Venado Tuerto. Claro que sí, acompañándote como cada mañana de sábado. Suena el Toro Quevedo, suene, eres la mejor. Yo te acompaño hasta las 11. Dale, que hoy juega Argentina. ¡Vamos, que ganamos!

0: Ahí estábamos compartiendo la música del Toro Quevedo. Eres la mejor pedido en la mañana de la radio. Hola, buenos días, Carlitos. Te estoy escuchando desde Victorica. Desde Victorica. Saludos para la gente linda de Victorica. María José, muy lindo tu programa. Gracias, María José. Te mando un abrazo. Saludos para la gente de Victorica. Ya le vamos a estar regalando la próxima canción para la gente de Victorica. Ahí para María José, gracias por estar. Hola, buen día.
1: Buen día, ¿cómo va? ¿Me puede pasar el tema de Gary? Porfa, acá de Sarmiento Chubut, te estoy escuchando, siempre te escucho, pero es la primera vez que te mando mensaje. Abrazo grande.
0: Ahí estamos, dale, va a estar sonando Gary en un ratito nada más. Hay mujeres que hacen mal. Ahí para la gente que lo va solicitando, Ya sabes, 351-349-2367, el WhatsAppero de Radio Cadena Alegría, sino al alternativo 3462-38-76-86. Estaba pedida la música de La Mona. Suena La Mona, suena La Pupera. Hasta las 11 te acompaño.

0: Ahí estamos compartiendo la música de Carlitos, la Mona Jiménez, la Pupera en la mañana de la radio. Esto es DJ Carlos en radio hasta las 11 de la mañana, como cada sábado, acompañándote. Hola, buen día, dice. Hola, soy Héctor, de General Roca, Río Negro. Buen día, Héctor.
1: Hola, buen día, soy Héctor, de acá, de General Roca, Río Negro. Muy buen programa, lo empecé a sintonizar. Buenísima la música, saludos a todos. Una alegría tener, tremenda, de sintonizar una emisora de aquel lado. Soy un ex camionero que siempre anduve por ahí y bueno, recuerdo totalmente cosas lindas de Venado Tuerto. Un abrazo a todos, buen fin de y cualquier tema de lección. Gracias, que tengan buen sábado.
0: Ahí estamos, saludos para Héctor de General Roca, Río Negro, ex camionero. Anduvo por todos lados y de paso por Venado Tuerto, seguro, claro que sí.

0: Y claro que sí, la música de Gary. Hay mujeres que hacen mal. Claro que sí, señor. Hay mujeres que hacen mal y otras que hacen bien. Bueno, vamos, optemos por las que hacen el bien. Las de que hacen el mal, no, déjala, déjala. Déjala, no, no, no, no. Ya estamos curados de espanto, dijo el loco. No, no, déjala. Las que hacen mal, no. Optemos y busquemos por las que hacen el bien. Claro, no. Si hay mujeres que hacen mal, que le enganche otro. A mí déjame tranquilo. Hola, buen día, Carlitos. Te estamos escuchando en La Rioja Capital. Si puede ser, pasame un tema, Ulises. Bueno, ahora mírame desde ya. Muchas gracias. Bueno, vamos a estar buscando Ulises Bueno. Y ahora mírame. ¿Qué más tenemos por acá? Tenemos. A ver, no, muy largo el audio, Marce de Rufino. Imposible pasarlo, 30 segundos los audios. Hola, buen día, soy Marta Zurita de General Alvear Mendoza. Podés mandar un saludito a toda la gente de Cañada Seca, provincia de Buenos Aires, y dedicarles un tema a tu elección porque son todos muy lindos. Muchas gracias y que tengas un excelente fin de semana. Gracias, Marta Zurita. Saludos para vos y buen fin de semana también. Ya va a estar sonando la música, lo que viene ahora, Ulises Bueno. Ahora mírame. Hola, buen sábado para todos. Quisiera un tema bien chévere para Gonzalo y Maribel de San Gregorio. Gracias. Soy María Rosa de Rufino. Ahí está, María Rosa. Te mando un abrazo grande. Saludos para la gente linda ahí de Rufino. Buen día.
1: Hola, hola, hola, Carlito. Buen día, buen día. Bueno, quiero saludar a mi amiga Susana y mi amiga María y mi amiga Claudia, que acá estamos en la casa, estoy en la casa de ella, y así que nos estamos por sentar a desayunar a las 3, así que sería las 4. Bueno, Carlito, qué lindo tu programa, muy lindo sábado,

0: tenemos en Santa Fe. Así que te mando un abrazo grande y buen programa de como todos los sábados. Besito.
1: Abrazo, Elvita, querida. Abrazos grandes, Elvita. Vamos, Elvita, vamos. Buen día, Carlitos. Acá el rey de las escobas, las varillas presentes, ya saliendo a tomar el gancia si encuentro algún bar abierto. ¿Cómo que no va a haber un bar abierto, hermano? Hoy sábado a la mañana se amerita un gancia con unos manicitos, un quesito, un salamincito, haciendo la previa de esta noche el partido de Argentina. Ya la arranco temprano. La arrancamos a las 9 de la mañana, 10 menos 10. Claro, te vas al bar, te tomas un gancia o un cinsano. Claro. ¿Cómo que no? ¿Por qué no? No, sí, olvídate. Saludos para Carlitos, el rey de las escobas en las varillas. Oh, mira quién está acá. No, no, no. No, no, otro más nuevo hay ahora. Nah, déjame de joder. ¿Hasta cuándo vas a cambiar de acompañante de los pescaditos?
2: Hola Carlito, buen día, buen día. Somos el dúo dinámico, el Ángel y el Pipo, vendiendo pescado en Chimpay, en la cuna de Ceferino. Buena mañana, amigo, buena mañana para todos. Bendiciones, saludo a toda tu audiencia. Pasame el tema Cachamay, ¿qué pasó? ¿Qué pasó? Saludos a todos, amigo. Y aguante Argentina.
1: Vamos a Argentina esta noche. Saludos para el dúo dinámico ahí. Uno con el pulgar hacia arriba y el otro con la B de victoria. Nah, es para agarrar un palo. Es para agarrarlo con un palo a Pipo. ¡Pipo! ¿Qué pasó con la gorrita, Pipo, del tiburón? ¿De dónde quedó la gorra, Pipo? Vamos con la música. Pedido, Ulises Bueno, ahora mírame. Emma, a ver, me llamo José Carlitos. Hola, buen día, Carlito, acá el rey de las escobas. Ah, claro, yo lo nombraba Carlito, porque leí buen día, Carlitos, acá el rey de las escobas. Claro, bueno, está bien, disculpa, José. Fue sin querer, diría un amigo, fue sin querer.

0: Ahí estábamos compartiendo la música, Ulises. Bueno, ahora mírame, pedido para la gente. 57 minutos, nos separan de las 9 de la mañana. Dale que ya se viene la tanda de las 10. Claro, ahora sí, ve, ahora parece todo un pescador. No, no, ahora sí, papá. Ahora está re guapetón.
1: Ahí la tengo.
0: Sí, ahí dice, ahí está, mirá la camionetita que andan los muchachos. Una, ¿qué? Una S10. ¿Qué tal los tipitos? Mirá, vendiendo pescadito, el arca de Noé. Pescado frío y no sé qué dice porque justo lo tapa con...
2: con los cuernos.
3: Y nuestro lecho...
0: No sea malo. Con el gorrito ahí del tiburón. Con la gorra de tiburón lo tapa. Pero, che, a ver, ¿qué venden los muchachos ahí? Aparte, pescado, y sí, ¿qué van a vender? Pero, ¿qué clase? ¿Qué tienen? ¿Dorado? ¿Tienen para ti, para mí? A ver, escuchá, Pipo. Mostrame, ¿tenés alguna tararira por ahí? No sea mal pensado. ¿Tenés alguna tararira, alguna vieja del agua? Mostrámela. Sí, mostrámela, papá. ¿Algún dorado, algún patín?
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Reggae, volvimos, volvimos, volvimos. Acá estamos, 18 minutos de las 10 de la mañana. Mensajes por acá, dice: soy Lorena de María Susana, pasame Ramito Violetas de la Mona, muchas gracias, hermoso el programa. ¿Qué tenemos por acá? Dice: hola Carlitos, buen sábado.

0: Hola, ¿cómo andas, Carlito? Te hablamos de Cerro Rufino, que andamos con Mario, trabajando, levantando la cama de poda. Y nosotros que hemos ido a Gaby, anda Hora, Caro, Juan, Ale, Maxi. Un abrazo grande para vos, que tengas un hermoso fin de semana. Saludos a los compañeros municipales, amigos de la vida, familiares, los chicos de la planta Rufino, a mi amiga Marisa. Un abrazo grande, buen fin de todo, mi loco, pasamos un temita la UG.
1: Dale, papá, dale, Marcelito ahí de Rufino. Saludos para toda la gente linda de Rufino. Varios amigos tengo ahí en Rufino. 351-349-2367, el WhatsAppero oficial de Cadena Alegría. El alternativo 3462-38-7686. Y también estamos, si querés, si tenés ganas, nos mandás la solicitud de amistad, te aceptamos. Estamos también a través de nuestro Facebook, FM Nova Venado Tuerto. Vos buscás así, FM Nova Venado Tuerto, nuestro Facebook. Nos manda la solicitud y nos va a estar escuchando cada sábado a la mañana acá por Radio Cadena Alegría. Nuestro Facebook, FM Nova Venado Tuerto. El TikTok, FM Nova Venado Tuerto. Así que bueno, ahí estamos. Por ahí la gente amiga que está ahí conectada a través de Radio Cadena Alegría. Le gusta el chusmerío, ¿viste? Y se quiere enterar de las noticias de Venado Tuerto. El accidente, esto, que el otro, que pin, que pan. ¿Cuántos semáforos están prendidos? ¿Cuántos están apagados? bueno, lo pueden hacer, qué sé yo. A través del Facebook FM Nova Venado Tuerto. A través del TikTok FM Nova Venado Tuerto. Así que acá estamos, a través de Radio Cadena Alegría. Dale, papá, dale. Esta noche cerveza full y a preparar canelones para mañana el cumple de la jefa. Ahí está, saludos para Paulita y toda la barra ahí. En Andalgalá, Catamarca, dice jaja. Mirá cómo ella nos pintó a todos. Le hizo la banderita de Argentina en los cachetes. Vamos todavía. ¿Por qué no se ponen a laburar, manga de vago? Dejen de hacer pavada. Ah, estoy re mal de la garganta. Dejen de hacer pavada y pónganse a laburar, manga de vago, dale.

0: están a full. Y este que anda vendiendo pescadito, anda vendiendo pacú, está vendiendo algún que otro pacú, algún sábalo. El amigo ahí, qué grande, Pipo, querido, te mando un abrazo. Mi amigo Serafín de Bariloche.
1: Acá el rey de las escobas.
2: Hola, Carlito, buen día, buen día. No me olvidé, ¿eh? Disculpa. Acá en Bariloche, escuchándote, tuvimos una pequeña nevadita. Y ahora sigue, sigue, despacito. No sé qué va a pasar, ¿eh? Me parece que va a seguir, ¿eh? Así que, pero que a lo mejor no hace frío, nada. Abrazo, Carlito, buen programa. Serafín.
0: Ahí está. Saludos para Serafín ahí. Vamos, Serafín, querido. Abrazo, hermano. Gracias por estar, claro. Siempre firme como rulo de estatua, el amigo Serafín.

0: mucho tenemos para compartir todavía hasta las 11 de la mañana, Sí, después seguís con toda la programación de Cadena Alegría a full. Nosotros también retransmitiendo Cadena Alegría a través de FM Nova Venado Tuerto. Todo el sábado, todo el domingo.
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0: Bueno, ahí están, dice, ahí están escuchando. Saluda a Luciana, Chato y Gaby. Vamos, Luciana. Hola, Lu. Hola, Luciana. Hola, Chato querido. Hola, Gaby. ¿Gaby de Gabriel o Gaby de Gabriela? Claro. Vamos, Luciana. Vamos, Chato. Y vamos, Gaby, que no sabemos si es peludo o es mulita. Claro, me mandan Gaby. ¿Y qué sé yo? ¿Viste? Claro, uno no es adivino. ¿Es peludo o es mulita? Vamos con la música. Estaba pedido Ramito de Violeta. Hay que ponerle onda a la...

0: vamos con la música de Carlitos, La Mona Jiménez, Ramito de Violetas, pedido en la mañana de la radio. 351-349-2367, la línea oficial de Cadena Alegría. Y si no, a través del alternativo 3462-387686. Hola, ¿qué tal? Buen día, saludos de General Alvear Mendoza, acá laburando en la verdulería Full. ¿Algún tema de Jean Carlos? ¿Algo clásico? Abrazo, soy Mariano Ruiz. Vamos, Marianito, querido, gracias por estar. Saludos para Noemí de la Carlota. Gabriel se llama, Gabriel, Luciana, Chato y Gabriel. Arriba la gente, andalga la Catamarca. Lo tengo a mi amigo acá, Pablito. Hola, Pablito, querido.
1: Buen día, amigo Carlito. ¿Cómo andás? Soy Pablo de San Gregorio. ¿Qué contás, amigo? Pasamos un tema, acá te estoy escuchando a full, amigo, al mango, les tengo la música acá en la cosecha de nueces. El patrón se ha enojado porque le subí el volumen de la radio. Pasamos un tema ahí, algo lindo de Sebastiano, Gary, amigo Carlito. Muy lindo el programa, soy Pablo de San Gregorio.
0: Ahí está, saludos para Pablito en San Gregorio. Se le enojó el patrón porque le subió la radio. Bueno, ¿cómo te va a enojar? Ponele alegría a la mañana, ponele power, ponele ritmo.

0: pero por ahí tiene muy capa que, viste, se enojó porque está... me escucha a mí, va a decir, sacámelo, este loco, sacalo, sacalo. Bajá el volumen, no ve cómo grita, escuchá. Dejate de joder, voy, el loco ese de la radio. Claro, no, no, tiene razón, no, no, está bien, tiene razón. Saludos, Pablito, ahí en San Gregorio. ¿Qué más tenemos por acá? ¿Qué más tenemos? A través del WhatsApp, pero de Radio Cadena Alegría. ¿Qué dicen por acá?
1: Hola, buenos días. Acá estamos de Río Cuarto, escuchando en taxi. Hermoso amanecer aquí en la ciudad. Y muy lindo tu programa. Así que bueno, no te voy a pedir tema extra porque están todos buenos. Saludos para usted y para todos los oyentes. Fernando Río Cuarto.
0: Vamos, Fernandito Río Cuarto, que anda ahí. Anda laburando. Muy bien. ¿Cómo está el laburo ahí? ¿Está tranquilo? Che, la gente está enojada acá en Venado Tuerto porque se vienen los Uber. ¿Sabés cómo están los taxistas y los remiseros acá en Venado Tuerto? Están enloquecidos. No, están re locos. Es más, se viene el Uber a Venado Tuerto, pero aparte de ser auto, también están pidiendo motos para hacer de Uber. No, ¿sabés cómo están los remiseros y los taxistas en Venado? ¡Mamma mía! Caminan por las paredes tan re loco. ¿Cómo anda todo por ahí en Río Cuarto, Fernandito, ahí el taxista? ¿Todo tranquilo? ¿Todo bien? ¿Está todo en orden? Qué mal que ando para la garganta, y más esta noche. No, re mal para la garganta. No me voy a tomar un vasito de whisky ahora, 10:30 a.m. No, no da, no da. No, no, pero decí que me queda la última media hora. No, tengo que cuidar la garganta para esta noche. Esta noche estoy en Caferata poniendo música en un cumpleaños de 15 y vamos a retransmitir el partido, sí, papá.
1: Y acá, Carlos, tenemos de todo un poco, de todo un poco tenemos. Tenemos Uber, Didi, y Cabify, caballos con carreta, ya no sabes qué es lo que tienen. Todos trabajan, todos trabajan.
0: Bueno, eso es lo importante, que todos laburen y mantengan un precio estable, ¿no? Que alguno cobra más barato que los otros y tienen más laburo, ¿viste? Hay que ser realista, hay que mantener un precio estable, cobrar más o menos los 3 o 4 empresas, taxi, remise, Uber, Didi, Cabify, el caballito con la carreta, cobrar más o menos parecido para poder laburar todos. Clásico del dominicano Giancarlos.

0: la música del dominicano Jean Carlos Quiereme. Solicitaban un clásico del dominicano Jean Carlos. Ahí estaba sonando. Buenas, buenas, buenas, buenas.
1: Carlito, Carlito, comete un caramelo propóleo, amigo. Comete un caramelo propóleo, que es lo mejor. Yo cuando ando jodido la garganta, me compro en la farmacia unos 4 o 5 caramelos propóleo. Y cada 3 horas, 4 horas me como un caramelo y recupero la voz al toque nomás. O si no, nada, un té de limón y miel. Un té de limón y miel va como trompada, Carlito. Sí, señor.
0: Gracias, Pipo, querido. Caramelito de propóleo. Tecito con limón. No tengo ni caramel de propóleo. La farmacia me queda a 3 cuadras. Son las 10:36. Lo que más a mano tengo, ¿sabe qué es? Whisky. Claro. Un traguito de whisky, así que para que queme bien. Que sea pulenta el whisky, ¿vio? Claro. No, porque si no me tengo que ir caminando hasta la farmacia. O té, tengo té pero no tengo limón. La plantita de limón que tengo en el fondo, hace mucho que no la voy a visitar a ver si hay algún limón. Pero nada, por las dudas. Más vale un traguito ahí, un whiskycito ahí, un fondo blanco de whiskycito, ahí un poquitito, y que queme. Claro. Bueno, ¿cómo anda la muchachada ahí en Andalgalá, Catamarca? Ahí Luciana, Chato, Gaby, Paula, toda la gente ahí, ¿cómo se están preparando para la previa de esta noche del partido? 11 de la noche juega Argentina. A las 9 de la noche arranca la previa. Así que no sé, ¿cómo se están preparando? ¿Todo bien, todo tranquilo? Che, Marina. Marina ahí en Chañar Ladeado. ¿Cómo viene todo? ¿Serena sigue Serena acostada? ¡Qué bárbaro, lo! Aflojale un poco, Serena, la almohada. Aflojale un poco la almohada, Serena. ¡Vamos! Bueno, ahí estamos. Como ya sabes, a través de nuestro Facebook, FM Nova Venado Tuerto. A través de nuestro TikTok, como FM Nova Venado Tuerto. Si me querés mandar la solicitud de amistad en el Facebook o en el TikTok, mandala que te la aceptamos. Claro, entonces vas a ver ahí los sábados a la mañana cuando estemos al aire. Ahí tenemos el flyer, Cadena Alegría. Por FM Nova, FM Nova por Cadena Alegría. Claro, porque después que yo termino ahora a las 11, queda enganchado Cadena Alegría hasta el lunes, retransmitiéndolos acá por FM Nova Venado Tuerto. Claro, sí, por FM Nova venadotuerto.com.ar es la página web. Así que nada. Bueno, ¿qué tenemos por acá? ¿Qué dice? No, muy largo el audio. El de 1 minuto 9, imposible. El de 4 segundos, sí.
2: El Mala Onda te habla, che. El Mala Onda de Villa María.
0: Saludo para el Mala Onda de Villa María, que mandó un audio de 1 minuto 9. No, imposible. ¿Qué pasó, Josefa Galván? Josefa, de recreo, que me borraste el mensaje.
3: Hola, ¿qué tal? Buen día, ¿cómo estás? Mira, vengo de una zona allá en el sur de Río Negro, donde mi viejo, cuando era la época de los álamos, que había que cortar álamos en las chacras, lo indispensable en el camión era una botellita de caña Legui o una ginebra Bols. Eso te va a curar y te va a acomodar la garganta, pero perde cuidado.
0: ¡Sí, tenés razón! ¡Claro, Eliana de Calefú, tenés razón! Bols no tengo, pero Legui sí. No, pero el Legui muy dulce, no tiene... Yo iría más por la cosa, la ginebra, la Bols, esa. El botellón verde ese que era potentísimo. ¡No, ahí está! Sí, ya me voy al chino. Sí, me voy al chino a ver si hay alguna botellita de esa. Es la que me falta. De whisky tengo un montón. De Legui tengo, Gancia Fernet. No tengo la de la Vols, la ginebrita. Tenés razón. Gracias, Eliana de Calefú. Estaba pedida la música para mi amigo Serafín. Serafín de Bariloche, que nevó. No me mandó ninguna foto, pero nevó. Dice que está hermoso. Según él, dice que está bárbaro. No sé, yo no vi ninguna foto. Sebastián, suena Nena Nena en los últimos 20 minutos de programa.

0: Ahí estábamos compartiendo la música de Sebastián Nena Nena para el amigo Serafín de Bariloche. Saludos, Serafín querido. Probá con esto, dice. Licor de caramelo malevo, vodka. La botella de 7.50, 35.200 pesos. Probá esto, es terrible, dice Pipo. Pipo me parece que chupa, loco. Se chupa todo, Pipo. Mirá con lo que me sale. 35.200 la botella. Sí, no, no. No pasa nada por el precio. El tema de que, ¿cómo conocés todo eso, Pipo? Porque vos le debes dar, le debes dar firme y parejo al chupe. Qué bárbaro. Se me cayó un ídolo, Pipo. Vende pescado, viste, y chupa también. Vamos, Pipo viejo nomás. Es para tenerlo en cuenta, Pipo, sí, olvídate. Eso está por coso, por la aplicación de Buenos Aires, ¿eh? La amarillita, ¿eh? Sí, por ahí. Lo voy a buscar, lo voy a buscar. Estaba pedido algo de Los Palmeras, sí, va a estar sonando Morena de Los Palmeras. ¿Qué tenemos por acá? Hola, hola, hola, hola. Buen día, buen día. Malevo, querido.
1: Pero pasó un poco del otro mensaje. Me extraña, loco, me extraña. Bueno, cortalo, si no te interesa, cortalo. Pero dejate de joder, como me va a ignorar el mensaje. Pero por favor, loco. Y si no sabes qué hacer, agárralo, poder en uno y medio o en dos, y a la mierda. El que quiera entender, que entienda, y el que no, que se joda. Pero no me ignores el mensaje.
0: Claro, tenés razón. Vamos a pasarlo así, oh, papá.
2: Querido, buen día, ¿cómo te va? ¿Cómo andás? Y mira, acá vino María también, los Uber. Eran, o sea, los remisos, taxi. Para ir de acá al centro, más o menos 20, 25 cuadras. Y te cobraban, qué sé yo, en aquel entonces, te cobraban, qué sé yo, 7.000 pesos, más o menos. Aparecieron los Uber, 2.000 pesos. De acá de donde yo vivo, más o menos 20, 25 cuadras, hasta ahí al centro. ¿Ah? 2.000 pesos. Calcula, más vale que así es. Y hoy por hoy, ayer fue una chica amiga, fue de acá desde mi casa hasta el centro y le cobraron 2.000 pesos en una moto. En Uber Moto, le cobraron 2.000 pesos. ¿Ah? Así que mira, más vale que van a estar, pero ¿sabes qué? Están de los pelos. Enojadazos están los remises y los taxis. Ahora no pueden chorear más. Es mala onda, te habla, che, es mala onda, de Villa María.
0: Ahí está, papá, dale, sí. No, no, tenés razón, es así. Es más, yo. Uber en moto. No sé si no me anoto con la maleducada. Claro, olvídate. Sí, me anoto, sí. Me anoto con la maleducada. Hago Uber en moto. Olvídate. Mirá, se me prendió la lamparita ahora.

0: Carlos, dame una aspirina. 4-5 vasitos y agárgala. Se ve que no arranca, dale otros 4-5 más y así hasta que o arranca o no arranca más.
1: Carlos, dame una aspirina. 4-5 vasitos y agárgala. Se ve que no arranca, dale otros 4-5 más y así hasta que o arranca o no arranca más. 1-2.
2: Ahí estamos, dale. Hola, Carlitos, bendiciones. Te escucho desde Recreo Catamarca. Me gustaría escuchar algo de los Palmeras. Soy Josefa, un abrazo, bendiciones. Saludos para vos, Josefa, gracias por estar. ¿Qué dice por acá? Hola, maestro. Sí, la Ginebra, llave o la Paddy. Va como piña, dice, desde Puerto Deseado, Santa Cruz, familia Denis. Ahí está. Lo voy a tener en cuenta, ¿no? La Ginebra, olvídate. Sí, ya me voy del chino. Termino el programa y me voy del chino a buscar una. Le pego un tragazo, amigazo. Le estaba pedido. No, ese no. No, no, no, no sea malo, Pipo, no sea malo. Vamos con la música. Los Palmeras, estaba pedido. Suena Morena. Los Palmeras en la mañana de la radio en los últimos 10 minutos. Dale.

Ahí estábamos compartiendo la música de los Palmeras Morena. Estaba pedido en la mañana de la radio. Dale que hay más. Dale, Carlito, que te estoy escuchando. Estás pasando mi tema, Morena. ¡Hola, Morenita! ¿Cómo va, Morena, de en Río Cuarto, escuchándonos firme como rulo de estatua junto a Ramiro y Mini? No hay que olvidarse de mi amiga Mini. ¿Cómo andan? ¿Todo bien? ¿Todo tranquilo? Pero mira vos qué sorpresa, Morena. ¡Morenita! ¡Hola, Morena! ¡Hola, Rami, querido! ¿Cómo anda todo? ¿Todo tranquilo por Río Cuarto? ¿Todo bien? ¿Está frío? ¿Nevó? No, pero ¿está frío en Río Cuarto o no? No, hay que tener cuidado con el frío, hay que ponerse bufanda, hay que estar siempre bien abrigadito. Cuídeme a Mini, y pongan en una camperita, un buzo, algo. Hacele algo, fabricale algo, More. Tejele algo, un pulovercito, algo. A Mini, Mini. Ya va a tener frío y todo, sí, toma. Duerme arriba del calefactor. Sí, toma.

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buenas, buenas, buenas, buenas. Buen día, buen día. Muy buenos días, ¿qué tal? ¿Y cómo vas a estar mal hoy? ¿Cómo vas a estar mal? ¡Claro! Muy buenos días para todos, ¿qué tal? ¿Cómo está? ¿Cómo está el país? Bienvenidos. Nuevamente, en vivo para compartir estas dos horitas aproximadamente de buena música, de buena onda, de buena energía. Para todo el país estamos, Radio Cadena Alegría, en la campeona del dial que suena fuerte, fuerte, fuerte. Alentando también desde

nuestra querida selección, así que bueno, hay que, claro, todo es motivo de fiesta, hay que alentar de tempranito nomás. Bienvenidos a todos, esto es Explosión Música.

qué lindo ilusionarnos de nuevo, claro que sí. Arrancamos aquí, activos en este programa, en esta programación en vivo para todo el país, desde Cadena Alegría. Claro que sí.

0: mañana.
1: Desde Eduardo Castex, provincia de La Pampa, para toda la República Argentina, en vivo estamos. Desde la campeona del dial, claro que sí, para todo el país. Conectadísimos hasta la una de la tarde. Esto es Explosión Musical con la conducción de Yanina Liz Rigojounía.

Bueno, vamos a ver cómo anda el país. Aquí ahora sí, no podía ingresar a la al WhatsAppero. Ahora sí, ahora sí. Quiero invitarlos a todos a comunicarse. Vamos, que quiero escucharlos hoy, Quiero escucharlos, a ver si hay alguien alentando la selección. Si hay gente que no mira partidos, si no les interesa. Y si la miran, a ver si tienen algún resultado ahí que, no sé, que tiran ahí. Vamos a tratar de ponerle onda este sábado, ¿sí? Sábado 27 de junio de este 2026. Y todo el mundo está invitado a comunicarse con nosotros. Numerito de teléfono. Te paso el WhatsApp oficial para todos los programas. 351-349-2367. Ese es el WhatsApp para todos los programas. Para mandar audios, te paso el mío. 233-4-40-87-47. Para que puedas mandar un audio, así te podemos escuchar de tempranito, ¿sí? Reitero el número de teléfono. Para que puedas mandar audio, 2-3-3-4-40-87-47. Si vas viajando, si estás justo ahí de pasadita, me mandás un audio, te lo puedo pasar directamente al aire, ¿sí? Y si no te lo llevo a pasar así en el momento, me mandás una carita, una manito. Así yo veo acá en la compu que ese tiene que ser rápido, ¿viste? Y ahí lo paso. ¿Hacemos así? Claro, porque por ahí van viajando y pierden la señal y no alcanzan a escuchar el audio. Por eso les digo que si mandan un audio, después del audio me mandan ahí una carita o una manito. Yo sé que ese es rapidito para pasar. Así lo pueden escuchar ustedes también, claro. Así se copan y nos mandan un mensaje si en este momento están viajando. Agarren el celular, los acompañantes, los que manejan, no, por favor, claro. Y me pueden mandar un mensajito, un mensaje o un audio mejor, ¿sí? Reitero el número. Dale, te doy tiempo para que lo puedas agarrar ahí al teléfono. Y ahí te lo paso, Buenos días, ¿cómo andás? Hace mucho que no te saludo. Pasate un tema para el taller El Tuerca. ¿Cómo andas, Marcelo? Es verdad, hacía un montonazo. Más de un mes que ni siquiera nos saludaba, Qué feo. Qué abandonados que nos tenés. Taller El Tuerca en Buchardo. ¿Todo bien? ¿O te habías perdido por alguna razón? ¿O simplemente porque te habías olvidado de la Yanni? ¿Cómo decirle que te amo? Buenas, buenas, Yanni, ¿cómo andás tanto tiempo? Acá los chicos de COSUR, escuchándote de nuevo. Pasanos un temita de Simón Aguirre. Saludos, mira los chicos. En serio, esto que sí que hace rato que no me mandaban mensajes, Pensé que no trabajaban más ahí en COSUR. ¿Qué onda? No me digan que les daban el otro camión que no tenía estéreo. No puede ser, los sábados le tienen que dar el camión que tiene estéreo. Claro, porque cuando les toca el otro, directamente no me pueden escuchar. ¿Te das cuenta? ¿Cómo andas, Gonzalo? Tanto tiempo ahí, los chicos de COSUR, desde la Ulaye. Les mando un gran abrazo, Gracias por volver, como dice Leo Mattioli.

0: Vamos con alguno más, vamos con audio, vamos a ir activando acá los audios. Escuchamos este y te paso el WhatsApp nuevamente, ¿sí?
1: Hola, buenos días, Janina.
0: Buen día.
1: Bueno, que tenga un buen día, que Dios te bendiga siempre, a vos, a tu familia. Bueno, soy Chiqui Rafaela, como siempre, escuchándote. Bueno, espero que tenga un buen sábado y un buen fin de... Bueno, como siempre, siempre estoy escuchándote las músicas que pone vos y saludando a todo el país, como siempre. Saludo, buen fin de...
0: Gracias, Chiqui, igualmente para vos y aguante la Argentina, ¿eh? Ahí me manda corazoncitos. Saludos, Chiqui. Un beso para vos. Vamos con el número de teléfono. Numerito de teléfono para que te comuniques. 2-3-3-4-40-87-47. Repito. 2-3-3-4-40-87-47. Hasta la 1 de la tarde te escuchamos. Esto es...

0: Chiques, estamos en Explosión Musical, también con buena música y obviamente con todos ustedes que nos acompañan y están siempre con nosotros.
1: Que lo había pedido.
0: Pam, pam, pam. Ay, qué lindo clásico que hace la Dale que va, H, H. Bueno, pará, vamos con mensajes. Sí, no, porque si no después se me hace tarde y no puedo pasar todos los mensajitos. Ah, me pongo a... claro, me pongo a jugar con la música. Bueno, es que me divierto, che, me divierto. ¿Cómo anda la amiga abogada? Tanto tiempo, ¿cómo anda usted? ¿Todo bien?
2: Hola, Sanito.
0: Buen día.
2: Hola, corazón, ¿cómo estás? ¿Cómo
0: bien,
2: andás?
0: Vos, bien.
2: Espero que estés bien, sí, mi amor, que andes bien. Bueno, acá estamos, medio nubladito nosotros acá, pero no hace frío. Esa es la garantía que tenemos hasta ahora.
0: Está bueno.
2: Está medio nublado. Hubo sol tempranito, pero después las nubes se vinieron y lo taparon. Así que, y bueno, anduvimos más o menos ayer, viste, antes de ayer, anduvimos más o menos bastante dolorida. Pero bueno, algo que ya va a pasar, hay que tener fe, hay que tener esperanza de que todo pasa. Así que bueno, ponerse esta noche las pilas y esperar a la selección a las 11 de la noche.
0: Sí.
2: Bueno, Janito, te mando saludos a todos mis amigos de Rufino, mi gente amiga, conocidos, para toda mi ciudad y para todos mis amigos virtuales de la radio. Para todos. Así que un beso grande para vos también. ¡Mua!
0: Ay.
2: Ya que no te puedo mandar bocina, te mando un beso.
0: ¡Besazo!
2: Bueno, mamita, suerte. Está muy buena el programa. Me encanta tu programa.
0: Gracias, genia. Me encanta escucharte. Te mando un beso grande. Aguante la abogada. Aguante la abogada. Un besazo para vos, ¿Cómo anda el amigo Pepe? Nos vamos con mensajitos. Audio de Pepe. Hola, Pepito.
3: Hola, Yanni, mi amor, buen día, ¿cómo andás?
0: Bien, ¿vos? Enamorado.
3: Yanni, ¿me puedes ver el tema de ese catado? ¿No se ve, puede ser?
0: No se ve, digo, no se
3: temita,
0: ve.
3: Buen fin de semana. Lo vemos, besito y aguante la selección esta noche.
0: Sí.
3: Vemos, besos. Chau, chau.
0: Aguante la selección esta noche. Ahí está, dice, catados no se ve. Ahí se lo voy a pasar también al amigo Pepe. Búscame otro querer. Amiga Peti, hola.
4: Hola, hola, hola, Yanni, ¿cómo estás? ¿Cómo andás?
0: Bien,
4: habla
0: vos.
4: Peti, Isabel Camacho, ¿cómo estás, mi reina?
0: Bien, Peti.
4: ¿Cómo andás? ¿Cómo estás? Hoy me dedico a vos porque sos una maravilla de persona, de mujer.
0: Ay.
4: Muy bonita.
0: Ay.
4: Te veo por todas las, por íntegra, por todos lados. Así que, bueno, te deseo que tengas un hermoso fin de semana, ¿sí? Y bueno, vamos a Argentina. Argentina.
0: Sí.
4: Y vamos para arriba, vámonos a... Bueno, hoy quiero saludar la gente de Saboya, de Andrea Isla y familia. También quiero saludar a Cacano, mi amigo Cacano de Rosales y todos los de Rosales que me conocen. Y bueno, ponerle un lindo, lindo, lindo tema, ¿sí? También quiero saludar a Lucho Moreno de Quinoterapia,
0: sí,
4: a mi hijo Néstor Javier Camacho,
0: sí,
4: a mi compañero Alejo Cum. Besote, besote, besote para todos.
0: Besote.
4: Algo lindo, lindo. Y vamos a Argentina.
0: Aguante,
4: vamos,
0: la Argentina.
4: Vamos.
0: Y aguante la Peti. Un saludito grande, Peti. Gracias por estar, gracias.
5: Hola, hola, hola, amiga.
0: Hello.
5: Buenos días.
0: Buen día.
5: Te habla Walter de acá de la provincia de San Juan, 25 de mayo. ¿Cómo anda? Bueno, muy lindo el programa que hace ustedes y que nada. ¿Podría pasar un tema de la Mona Jiménez?
0: Dale.
5: ¿Quién se ha tomado todo el vino, por favor?
0: El Chuni se tomó todo el vino, el Chuni. Ahí le mandamos un saludo grande. Ahí me había mandado una fotito, no, un coso, una carita. Una carita, por eso lo abrí primero, ¿eh? Ah, yo les dije, si me mandan la carita después del audio, se los paso primero, ¿eh? guardas ahí. Tenés que estar atento. ¿Qué haces, Alexis? Hola, Alexis. Portate bien y dejá de tirarme. Oh, este me tira re abajo. Me quiere.
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0: licor. No voy a decir más nada. No.
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0: Me responde las historias en el Facebook, chico, nada, me maltrata este.
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0: Yo me quiero hacer la linda y él me maltrata, no puede ser. Amigos así no van.
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7: Hola, Dani, buen día.
0: Hello.
8: Bueno, acá empezando a escucharte, tu linda voz. Acá estamos mateando con mi gordito. Te saludamos desde Rosario, Rosana y Luis. Y un saludo muy grande para toda mi gente de Villa Cañas. ¡Feliz sábado! ¡Vamos, Argentina, mierda, carajo!
0: ¡Vamos, che! Me imagino la hinchada esta noche ahí con ellos, ¿no? Debe ser tremendo mirar un partido con ella. ¡Aguante, vamos! ¡Fuerza, Argentina, me manda! ¡Vamos! ¡Yani, ya te estamos escuchando desde la Toma San Luis! ¡Buen día y abrazo! ¡Soy Elena! ¡Hola, Elena! Un beso grande para Elena, la Toma San Luis.
3: Hola, Dani, ¿cómo estás? Acá estoy escuchando Río Cuarto, trabajando en el taxi. Espero que tengas un bonito fin de semana vos y todos los oyentes. Y pásame algún tema de Giancarlo, ¿puede ser?
0: Dale.
3: Gracias. Beso para vos, Fernando de Río Cuarto.
0: Gracias, genio. Fernando Río Cuarto, el taxista de Río Cuarto. Bienvenido, numerito nuevo, así que la primera vez que nos llega su mensajito. Un besote.

0: loca, no tengo tatuajes, chico, me duele. No, tengo miedo que me duela, entonces nada, ni un tatuaje, che. Hola, Yanni, ¿cómo estás? Quiero un saludito para Rosana, Norma, Román, Sergio y Javier con un tema de banda de Carlitos. Somos de Río Tercero. Mira qué lindos, bienvenidos, chicos. Numeritos nuevos, hola, Yanni, pasamos un tema y la Mona. Saluditos de la Lonera Sur. Lonera Sur, ¿dónde se encuentra la Lonera Sur? A ver, contame, decime, ¿en qué localidad? Vamos, Argentina, hoy ganamos 2-1, me dice Silvia. Pasame un tema del Churi. Chuni debe ser. Soy Silvia de la Toma San Luis.
1: Hola, Yanni, soy Silvia de la Toma San Luis. Pasame un lindo tema para escuchar, para alentar a la Argentina hoy. Un beso grande para vos.
0: Gracias, Silvi. Hoy 2-1, dice, ¿eh? Para mí un 2-0. Para mí un 2-0 va a ser, sí. Con Leo, empezamos con Leo en el banco, ¿viste? ¡Los Herreras! ¡Los Herreras! A ver, claramente se nos daba en el otro camión. Una... No, te puedo creer. A ver, pasame el número de teléfono del dueño que le voy a escribir yo. No puede ser. La gente de COSUR, ahí en la Bulalle, por favor que a Gonzalo le dé el camión que tiene estéreo en los días sábados, ¿sí? Los sábados tiene que tener el camión de estéreo. Y si no, que le ponga un estéreo al otro camión, ¿viste? Salen dos mangos, chicos, claro. Puede ser que anden en el camión sin estéreo, sin poder escuchar el programa. No, no puede ser, no puede ser. Pa' comerte bien. Buenas, ¿cómo estás? ¿Todo bien? ¿Me podés pasar el tema de Amato, el cigarrillo? Uy, qué temazo ese, ¿eh? Ahí te lo voy a buscar, dale.
2: Hola, Yanni, Yanni Lee, ¿cómo andás? Acá pasamos los del grupo, obviamente, a saludarte. Preparándonos para ver esta noche la selección. Mandando al niño al ensayo. Que todavía le falta agarrar las goleadoras al muchacho, así que bueno. Te vamos a pedir algún temita, si puede ser de la Muelita Quevedo, para todo el grupo. Ah, y aguante la Yanni, aguante la cadena, aguante los choris de la Yanni y aguante el fans.
0: ¡Claro! Y aguante la Agus. Un saludo grande, decide al niño que agarre las boleadoras, que con un par de golpes nomás. No, siempre, te terminás golpeando siempre. Siempre te golpea, pero si le gustan los golpes, que le dé las boleadoras nomás, que está buenísimo, ¿eh? Yo con las boleadoras y el bombo, no sabés, pero me desahogo. Le doy con unas ganas. Y si me golpeo más fuerte le doy, ¿viste? Sirve para sacarte los nervios. El bombo. Ay, a mí me encanta tocar el bombo. Vamos con mensajitos, numerito nuevo, hola.
3: Hola, buen día, Yanni.
0: Buen día.
3: ¿Cómo andás? Te habla Darío de acá, de la localidad de Elena, provincia de Córdoba. Estamos trabajando en un remis. Te mando que tengas un buen sábado vos y todos los oyentes. Te mando un saludo grande y pásame el tema de Gary, ¿puede ser? Saludos y vamos a Argentina esta tarde noche.
0: A la noche. Aguante la Argentina, aguanten los taxistas, los remiseros. Qué lindo que se copan con nosotros ahí. Bienvenidos, a todos los taxistas, remiseros, a todos los que están trabajando en este momento, laburando.
4: Hola, Yanni, buen día, ¿cómo estás?
0: ¿Qué haces?
4: Somos el dúo dinámico vendiendo pescadito en Chimpay, el Ángel y el Pipo. Te mandamos un saludo grande, queremos el tema Cachamay. ¿Qué pasó? Buen sábado para todos y vamos a Argentina que hoy ganamos.
0: ¡Esa! ¿Qué pasó, Cachamay? Saludos, chicos. Aguante la gente que anda laburando. En compañía de la radio, poniéndole onda este sábado.

0: temazo, ¿eh? Bueno, está pedido, está pedido. Y tengo a mi amigo Oscar Contreras.
1: Señorita Yanni, mi querida, hermosa locutora de Dodo Cartel La Pampa.
0: ¿Cómo anda?
1: Abrazo, Control de Producciones, que tengo un divino programa y un hermoso sábado. Y ya el último sábado, creo que el último sábado de julio.
0: Sí,
1: de junio.
0: El último sábado de junio. Y después viene
1: bueno,
0: julio.
1: Bueno, ya que estamos, Jenny, contentos. Estamos tomando mate. Recién vengo de comprar el asado y salenme de la colonia.
0: Ah, mira.
1: Un buen vino, una buena picada y vamos a ver el partido esta noche. Ya sabéis que es invitada de honor en la casa del señor Contreras Producciones de Córdoba Capital. Bueno, Yanni, te mando un cariño grande para toda la gente tuya, ahí que tengas, tu papi, tu mami. No los conozco, pero los abrazo a todos, gente linda. Bueno, le voy a mandar saludos a la doctora Marina de Supino, que yo le apoyo en todo lo que le dicen, todo. Lo mismo que a mí. A mí me agreden, pero no me duelen. Me pueden pegar, pero no me voltean.
0: Como el Junco.
1: Yanni, te cuento. Y bueno, Roberto Fragatti, también, que son oyentes tuyos. A Pablito Escobar de San Gregorio, también. También, ¿sabía que lo quisiera saludar?
0: ¿A quién?
1: A un amigo mío que yo tenía cuando estaba Chucky Bartolo, qué grande que era. Ahora no me voy a acordar tu nombre, el otro día lo saludé. Es de Cañada Verde, ahí de Vigidro. Que siempre pedía novia para casarse, no me acuerdo cómo se llama, un extraordinario amigo mío era también, sí. Y bueno, acá estamos para Darío de Anchorena, de allí lo que lo saludo, un gran radical porque él es peronista, Yanni. Para Marcelito Hidalgo, toda esa gente de la Lluvia Velázquez, también la vamos a saludar. Estuve conversando con ella, la saludé, que andaba bien, el padre de ella, que músico también, así que... Y bueno, así que cosa. Que un lindo día acá, está lindo, soleado, hermoso, Córdoba. Bueno, Córdoba es linda, la mujer es linda, de todo tiene Córdoba, es lo mejor que hay en la ciudad preciosa.
0: Ay, los cordobeses bueno. También, ¿eh?
1: Y contame cómo andan, pásame unos videos de lo que hacen ustedes, Yanni, dale, para ver. Yo también tengo mucho... Yo tengo un conjunto de chamamé y un conjunto característico de cuarteto.
0: Ah, mira.
1: Y tengo los parientes míos que son, tienen un conjunto folclórico de baile también. Así que cosa.
0: Está bueno.
1: Así que, bueno. Bueno, Yanni, te dejo. Te mando un cariño grande, grande, grande. Vos sabés que yo soy un oyente tuyo. Siempre, siempre voy a estar al pie del cañón para escuchar el programa tuyo porque me gusta lo que haces, mujer. O sea, una chica, no mujer, una mujer. Recién se está haciendo la chica esta de Eduardo Cate. Te mando un cariño grande, grande, grande. A toda esa gente de Eduardo Cate, así de cosas. Y bueno, para Ramón Hilario, Ramón Hilario, de Cañada Verde, Villero, le mando un cariño grande como la cancha de River.
0: ¡Ay,
1: Contreras Producciones de Córdoba, capitán!
0: ¡Ay, Contreras, qué lindo! Gracias por tu mensaje, Oscarcito. Te deseo lo mejor, que te salga rico el asado. Y mandame una foto esta noche cuando estés ahí con la picadita y alentando a la selección. Mandame una fotito. Abrazo grande para el amigo que es como el Junco. Se dobla pero no se quiebra, dice.

0: grande Oscarcito Contreras. Seguimos con otro audio. Hola.
1: Hola, mi amiga Yanni, ¿cómo anda?
0: ¿Cómo estás?
1: Buen día, acá parece fan de la cadena Alegría de Córdoba para todo el país, escuchándote un rato. Bueno, porque después tengo una reunión en la Academia Estudiantes Bailares, que están para los preparativos, digamos, rumbo al la cosa del bombo. A Santiago del Este, así que están en preparativo.
0: Ah, mira, todo qué eso, bueno. Bueno,
1: te tiro. Y te tiro a vos, que estás muy metida en el tema. Invitaciones o certámenes. Te tiro a ver si tenés contacto para que me puedas pasar. A ver, así van conociendo un poquito más lo que es nuestra academia, así de estudianzas bailares. Aprovecho a hacer el chivito. Así que no sé, no es el tío Chuni. Así que no sé, no. Que decir.
0: No, no.
1: Así que bueno. Y simplemente saludo a todos los chicos, que ya en un rato lo voy a estar viendo todos. Y vas a tener algo de folclorito, que es lo que vos quieras, amigo.
0: Podría ser algo de folclore, ¿eh? Qué lástima, el otro día hubo acá en Eduardo Castex un encuentro de danzas. Podrían haber venido, vinieron gente de todos lados. La verdad que no me avivé por comentarles. Qué lástima que no se hayan enterado. Se hace una vez al año. Te mando un abrazo grande para vos y para toda tu gente. Aguante la gente del Club de Fans de Cadena Alegría. Estamos en todo el país. Esto es la

lo pedido, lo solicitado para la gente conectada en Cadena Alegría. Estamos ahí nomás a minutos de conectar con la tanda publicitaria. Ahí está, ¿eh? Estamos, claro, ya se viene la tanda publicitaria. Y nosotros estamos en vivo hasta la 1 de la tarde. Así que lo que voy a hacer es invitarlo para que se queden y continúen conectados a La Campeona. Recuerden que tenemos una tanda de 15 minutos aproximadamente. Así que pueden ir a cocinar algo, pueden ir a hacer algo lindo. Y por supuesto, los invito a que continuemos en la propuesta de Explosión Musical. Porque hasta la 1 de la tarde estamos en vivo. Para que estaba buscando este tema. Estaba alargando para encontrar este tema. Acá lo tengo este tema para Brian y para Nico, que están que han pasado de largo. Mira qué vida, o sea que están juntitos desde anoche, pasaron de largo y continúan juntos. Muy bien, así es. Saludito para los changos. Con este me quedo, para ellos. Y hasta la 1 de la tarde los espero a ustedes. Tengo muchos mensajes, no me los eliminen, que después de la tanda vamos a leerlos y a escucharlos a todos.

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Jalala. Bueno, aquí estamos en vivo, volvimos nuevamente en el aire de Cadena Alegría para todo el país, con un montón de mensajitos que han quedado y un montón de gente para escuchar en este día, sábado 27 de junio de este 2026, último fin de semana del mes de junio, día especial porque juega la selección a las 11 de la noche. Esa tarde para poder compartir con todos ustedes hasta la una, ¿sí? Hermoso mediodía, no sé en dónde están ustedes, pero acá ha salido el solcito, está bastante lindo, lindo para ventilar, abrir las ventanas, para salir a caminar también, ¿viste? Hay que abrigarse un poco y salir a caminar, claro. Por supuesto, todo lo que hagas está buenísimo si lo haces en compañía de la radio. Así que obviamente los invitamos a todos a que continúen prendidos porque estamos en vivo hasta la una de la tarde en Cadena Alegría y nosotros continuamos las 24 horas con buena música y con compañía de este lado, siempre con conductores de toda la Argentina para acompañarte. Esta es la campeona del dial, la radio más federal de la República Argentina.

0: sí, ¿eh? Continuamos, continuamos.
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0: Pasa que se había salido el WhatsApp, pero che. 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
0: 351-349-2367. 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Y para mandar audios, 233-440-8747. Vamos, que tenemos mucha gente por este lado, dale.

0: Buena, buena, ¿cómo está, amiga? Te estoy escuchando acá pegado al pueblo de Corral de Busto. Estoy en plena campaña de siembra de trigo. Muy grata tu compañía escuchándote, así que saludos, Matías de Chaco.
1: Gracias, genio, Matías de Chaco. La gente en la zona rural, acompañados de la radio también. Bienvenido, Mati. Hola, hermosa Yanni, ¿cómo estás? Me gustaría escuchar, si lo tenés a mano, el tema El Cigarrillo. Estuvo sonando ahí, ¿eh? Ya, gracias, soy Nito de Las Heras, Mendoza. Beso grande para vos, cuídate mucho, sé feliz. Gracias, Nito. Ahí lo pasé ese tema hace un ratito. Buenos días, Yanni, soy Graciela de La Toma, San Luis. De lunes a sábado, siempre en horario de comercio, los escuchamos. Son lo más ustedes. No les escribo, pero siempre, todos los días, los escuchamos. Bueno, Yanni, que tengas un buen fin de semana hermoso. Mirá qué lindo, gracias. ¿Sabés qué? Hay un montón de gente que escucha la radio y que nunca se comunica con nosotros. La realidad es que a nosotros nos encanta que ustedes nos escuchen, pero también es lindo recibir mensajes de ustedes porque nos sentimos acompañados. Así que les agradezco, les agradezco que se hagan un tiempito para mandar un mensajito, para decir presente, para contarnos algo bonito también. Así que bienvenida, Graciela, y gracias por escuchar Cadena Alegría.
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1: Vamos con más. Hola,
3: hola, buen día, radio. Quiero mandarle muchos besos al amor de mi vida, Máximo. Que estamos acá con el Titu tomando unos mates, que le deseamos un buen día. Somos de Rosario, lo escuchamos siempre. Beso, radio. Le quiero decir al amor de mi vida que lo amo con toda mi vida y hasta la otra vida. Te amo,
1: y
3: Máximo.
1: Hasta la otra vida. Bueno, Vivi, yo te voy a contar algo. Soy Yanina. Como dice Marcelo Hidalgo, no soy radio, ¿viste? Claro. Nos gusta también que nos mencionen por nuestro nombre, además. Decir radio, ¿viste? Hace un mensaje general para todas las radios. No, chico.
4: Hola, hola, Yanni.
1: Buen día.
4: ¿Cómo andás, Yanni? Acá te habla Cristian, de tu aire, estoy escuchando. A través de Cadena Alegría.
1: ¿Cómo andas, Cristian? Aguante la gente de Toay. Bienvenida a La Pampa. Hay pampeanos por todos lados escuchando la radio, ¿eh? Gracias. Aguante, Toay. Buenos días, Yanina. Soy Elsa de Río Tercero. Un tema de Dale que va de los nuevos. Gracias, Elcita. Yanni, bendiciones. Que tengas un sábado bendecido tú y tu familia. Te escucho todos los sábados desde Recreo Catamarca. Soy Josefa, me gustaría escuchar un tema de Enrique Iglesias, Nunca te olvidaré. Puede ser, gracias. Mil bendiciones. Ay, Nunca te olvidaré. Qué clásico ese, ¿eh? Viejito, viejito.
5: Hola, Yanni. Buen día. Fin de semana de parte de Grillo y Norma de San Jorge, Santa Fe, República Argentina.
1: Esa.
5: Aguante la campeona.
1: Aguante la campeona. Aguante ustedes también. Gracias por estar. Bien.

0: buenos días, Genia, escuchándote como cada sábado desde Nogoyá, Entre Ríos. Pasamos un tema de Ángela Leiva. Bueno, dale. Yanni, buen día, pasá un tema lindo para Griselda, que está trabajando. Buen fin de semana. ¿Qué hace, Jorge? ¿Cómo andás? La tenés trabajando a la Grise. Pobre la Grise, pobre que no trabaje tanto la Grise. Un beso grande para ustedes, para Jorgito y para la Grise.
1: Hola, buen día, Yanni.
0: Hola.
1: ¿Cómo andás?
0: Bien, ¿vos?
1: Soy Mari de Carmen.
0: Me di cuenta.
1: Hace mucho que no te mando nada también. Espero que tenga un día bendecido. Quisiera saludar a Silvina Boneto de Manchalardi.
0: Manchalardi.
1: De los años hoy. Pásale un lindo tema musical para ella, de toda el grupo de gimnasia.
0: Sí.
1: Y quiero también saludar a toda la familia Rosas de Intendente Alvear La Pampa. Pásale también fuerte abrazo, saludo de acá, de toda su familia acá de Carmen. Y que Dios te bendiga y que tenga un buen fin de semana. Y que Argentina
0: gane.
1: Viva Argentina.
0: Sí.
1: Cariño para todos los argentinos.
0: Gracias,
1: y para
0: Mari.
1: Mi pueblo de Carmen. Suerte. Saludos a los Adrianes.
0: Muy bien, ahí está. Saludos, Mari. Gracias por tu mensajito. Un besote. Buenos días, Yanni. De ratos te escucho. Los sábados es muy movida la despensa. Como siempre, la mejor onda. ¡Qué lindo! Bueno, eso es bueno, ¿viste? Que vendas mucho, que la gente entre y salga ahí mientras tanto esté sonando la radio y que de ratitos puedas estar escuchándonos. Así que, Pauli, te mando un beso grande a la gente de Andalgalá. Ahí está en Catamarca también, escuchándonos en su lugar de trabajo, en la despensa. ¡Qué lindo!

0: dale, que continuamos saludándolos a ustedes, ¿eh? Buenos días, Yanni, ¿cómo andás? Acá te estamos escuchando en la aplicación desde la zona rural de Acequias, Córdoba. Pasame algo de Trula, gracias, Cefe. Hola, Cefe. Bienvenidos, gracias por elegirnos, ¿eh? Hola, Yanni, soy músico-compositor de Santa Fe. Espero que te guste, me dice. Bueno, bienvenido. Hola.
1: Hola, buen día, Yanni. Que tengas un excelente
0: ¿cómo estás?
1: Día. Hermosa mañana en Roca, Río Negro. Hoy estuvo fría la mañana, pero ahora...
0: está más lindo.
1: Calmó bastante el frío. Hoy cuando salí tempranito a la mañana tenía las manitos heladas, pero bueno, ahora ya estoy más tranquilo. Pero bueno, Yanni, escuchándote por Malvinas 97.9.
0: Muy bien, Radio Malvinas.
1: Vamos, vamos, Yanni, hoy gana Argentina, vamos por la cuarta copa.
0: ¡Esa! ¡Aguante, Santi! Estamos en Radio Malvinas, le mandamos un abrazo grande al director también ahí, ¿eh? Gracias por conectar. Más números nuevos que se siguen sumando.
2: Hola, Yanni. Buenos días, buenos días, buenos días. Soy Daniel de Venado Tuerto, Santa Fe.
0: Hola, Dani.
2: Te estoy escuchando, te escucho siempre. Es la primera vez que agendo tu celu, tu teléfono. Nunca. Lo pasaba tan rápido que no lo podía agendar. Pasame un temita de Leo Mattioli. Ese que nombraste recién.
0: Ay, gracias si por volver. Ese, vos sabés que me acuerdo porque en realidad es como que siempre jodo con eso, ¿viste? Cuando, no sé por qué, pero siempre digo gracias por volver. Me acuerdo, ahora te lo busco, ¿eh? Gracias, amigo, gracias por agendar el numerito de teléfono. Pasa que por ahí lo digo medio rápido, ¿viste? Y se complica para agendar. Si hago tiempo de leer todos estos mensajes que tengo, lo voy a pasar nuevamente despacito, porque si no después llegan muchos y no hago tiempo de leerlos a todos y quedo bastante mal, ¿viste? Entonces prefiero ir leyendo los que tengo. Hola, Jenny, quiero mandarle un beso enorme a mi fiel amiga Peti y Alejo. Los adoro con todo mi corazón. Son mi pilar y un saludo para mi gran gente de Saboya. Besos a todos, dice. Ay, pero no me dejó el nombre, no sé quién es. No dejó el nombre, che, ¿eh? Así que ni idea. Yanni, muy bueno tu programa. Soy de Ferchu. Soy el Ferchu de Río Tercero. Hola, Ferchu, bienvenido. Otros numeritos nuevos que siguen sumándose.
3: Hola, Yanni, ¿cómo andás?
0: Buen día.
3: Soy Omar Augusto de Freire. Argentina gana 3 a 0 hoy.
0: 3 a 0.
3: Pasando el tema de Mike Loy.
0: Dale, 3 a 0, dice, mirá. Buenos días, Yanni. Qué lindo escucharte nuevamente desde mi casa, tranquila. Mientras cocino y tomo mates, abrazo grande, Yanni, algo del Toro Quevedo, gracias. Vamos a Argentina, dice Silvia, la mamá de Pablito. Hola, Silvi, escuchándonos en Quemu, Quemu, qué genial, la Silvi. Preparando algo rico para comer. ¿Qué haces, Alexis? No me digas nada malo porque te corto, ¿eh? A ver.
4: Hola, gitana. ¿Cómo viste? A ver un poco, Liz, si no te dices nada.
0: No.
4: Deja de andar gitaneando, ¿querés? No tenía algo para vender.
0: ¿Qué querés que te venda?
4: ¿Todo bien, Liz?
0: Sí.
4: Escucha.
0: ¿Qué?
4: Pásate algo de sacata.
0: No te voy a pasar nada, vos.
4: No seas mala, no seas mala.
0: No, nada, te paso.
4: Deja de gitanear.
0: No sé nada, nada. Cuando me compres algo, ahí sí te paso los temas. Si no, nada. ¿Entendiste? Y soy re gitana, ¿qué cree que le haga? Hago de todo. Hago de todo. Vivo trabajando. Igual, chico, no me regala nadie nada, ¿eh? Lo que hago, lo hago trabajando. Es bueno. O sea, lo que gano, lo gano trabajando. A eso me refiero. Así que... dejé de decirme cosas. Y el día que me compres algo, recién ahí te voy a pasar un tema, ¿ok? Mi amigo Oscarcito, buen fin de semana. Gracias, Oscar, igualmente para vos. Buenos días, Yanni, un saludo para mi mamá Silvia Coronel de Sol de Mayo, Santiago del Estero, de parte de su hija Luzmi. Luzmi, ahí está. Para su mamá Silvia Coronel de Sol de Mayo, Santiago del Estero. Acá volviendo de Buenos Aires, soy Darío de La Bulalle. Pasamos un tema de La Uge Quevedo. Buen viaje para toda la gente que anda viajando. Yani, soy de Santa Fe, escucho tu programa. Muy bueno, podrías pasarme un tema de Calechines. Calechines por A. Soy de Santa Rosa de Calchines, dice. Bueno. Bienvenidos, bienvenidos. Cantidad de gente nueva que ha agendado el numerito. ¡Qué lindo! Hola, bella mujer. Buen día. Te estoy escuchando y la toma San Luis. Hermoso día por acá, esperando a la Argentina. Me pasas un tema a tu elección. Muchas gracias. Gracias a vos, Mercedes, de la toma San Luis. Bienvenida a la gente de la toma. Un montón de gente de aquellos lados nos está escuchando. ¡Qué lindo! ¿Cómo anda la Belu? ¡Hola, Belu! Viajando, llegando a Chacabuco, Buenos Aires. Y te vamos escuchando, dice la Belu. ¿A dónde se van? ¿A dónde se van ustedes? Llegando a Chacabuco, Buenos Aires, van escuchando la radio, dice. Bueno, buen viaje. Ay, chusmeame, decime a dónde se van, que quiero saber. No digo nada al aire, no digo nada.
5: Hola, Yanina, buenos días. Hace mucho que no te escribo, amiga, pero bueno, no he andado muy bien de salud, así que poca conexión con la radio. Pero bueno, es un placer escucharte como siempre. Está muy linda la música. Te mando un fuerte abrazo, muchas bendiciones para vos, para tu familia y para toda la audiencia. Y aguante Argentina esta noche.
0: Y aguante Argentina, dale.
5: Te hablo Silvia, por supuesto, de la ciudad de Río Cuarto.
0: Gracias, Silvi. Que andes bien, ¿eh? Que andes bien de salud. Te mando un beso grande y nada, recuperarse, dale. Yani, buen día, te saludamos. Norma de la Toma San Luis, sos una genia, besos. Qué lindo, me nombran tanto la Toma San Luis que me dan unas ganas de volver a San Luis. Vos sabés que a mí una de las provincias que más me gustan es San Luis. Te juro, a mí San Luis me gusta. Conozco un montón de lugares de San Luis. Desde las Salinas hasta arriba y todo. O sea, conozco mucho de San Luis y me encanta. Cada vez que he tenido posibilidad de viajar para aquellos lados, he recorrido y me encanta, ¿eh? Y me dan ganas de volver a la toma, mirá. La toma San Luis. Potrero y los Funes, las Carolinas. ¡Ay, qué lindo! Esos lugares están buenos, ¿eh? Buenos días, ¿cómo estás? Me saludás a mi madre Rosa, que está lavando. Soy Ramón Jorge, de Recreo. Un tema a tu elección. Saludos, claro que sí, a Rosa, que está lavando, ¿eh? ¡Qué bueno escucharte! Miguel de Arenales. ¡Qué lindo que estés ahí, Miguelito! ¡Bienvenido! Gracias por estar. Número nuevo.
6: Buen día, Yani, ¿cómo le va?
0: Buen día.
6: Me cuenta, la felicito por su hermoso programa. Le estoy llamando de acá, del Recreo, Departamento de La Paz, provincia de Catamarca. Bueno, acá le cuento que está muy lindo el día, con sol. Todos estos días atrás estaba muy frío, helaba muy mucho. Bueno, era para saludarla. Bueno, que siga así, que un hermoso programa. Y bueno, no sé si usted me podría poner algún temita de la Eugenia Quevedo a su elección. Bueno, un gusto de compartir con su radio. Bueno, yo ando trabajando, yo tengo el auto que lo tengo de Remi, así que ando trabajando de Remi. El nombre de la remisería, que el nombre de Remi, del auto mío, es Osdu. Tengo dos nietos, que uno se llama Oscar y el otro y la otra se llama Lucía. Por eso se llama así la remisería, Oslo. Vamos, muchas gracias, saludos, que
0: muy
6: tengan
0: bien.
6: Un hermoso, hermoso día.
0: Gracias, genio, saludos para vos y para toda tu gente también, ¿eh? Para la gente de la remisería y también Catamarca presente, bienvenidos, bienvenidos. ¿Otro más?
7: Hola, Yani, ¿cómo andás?
0: Hello.
7: Bombona, ¿cómo andás? ¿Todo bien?
0: ¿Bien, Yani, vos?
7: Tanto tiempo, te habla Marcelo Garupino. Acá estamos limpiando, levantando la poda. Estamos con los compañeros municipales acá. Está Nora, está Gaby, está Caro, está Mario, está Ale, está Juan, está Maxi.
0: ¿Están todos?
7: Que Juan y Maxi son los jefes. Así que pasemos algún temita, no se ve. De Zacatago,
0: no
7: que les he pedido ahí, me parece.
0: Sí, pásamelo. Ya estuvo sonando.
7: Saludos a los compañeros municipales, amigos de la vida, familiares, a la planta de reciclado de Rufino, a mi amiga Marisa, a la panadería Coy Moreno, a mi amigo el turco Fabián, Marcelo Fabián, y que tengas un hermoso, que empieces bien el fin de semana y nos termine mejor. mando un abrazo grande. Acá hace mucho frío, que Rufino está nublado. Nos vemos.
0: Gracias, besos, genio. Besos, besos. Y no te pierdas tanto, Marcelito. Besos para ustedes, ¿eh? Abrazo grandote. ¿Cómo andan por acá? Número nuevo hoy. Hola, soy Julia Bocanegra. Ah, Bocanegra, ¿así el apellido? Salúdame, vamos viajando, me dice. Bueno, bienvenida. Julia Bocanegra, dice por acá. Bueno. Buen día, Valeria, buen día, ¿cómo estás? Janito, buen día. Bueno, como siempre, paso a saludarte y desearte que pases un feliz fin de semana. Besotes, gracias, gringuito. Igualmente para vos. Buen fin de semana, gringo. Buen fin de semana.
8: Hola, Yanni, buenos días.
0: ¿Qué haces?
8: Acá en la casa, una amiga, acá en el Vier, vine a agarrearle, como siempre. Te estábamos escuchando, tranquilo. El negrito real.
0: Gracias, negrito. Preparando el vermú, seguramente. Ahí con la amiga, ¿eh? Saludos, negrito, buen fin de semana para vos.
9: Buen día, Dani, ¿cómo estás?
0: ¿Qué haces?
9: Aquí te estoy sintonizando por la FM Río 102.3. Llegaríamos a escuchar algo de Lucas Hugo.
0: Sí.
9: 5 minutos. De Río Tercero, el único pollo jubilado, camionero ya.
0: ¡Esa!
9: Saludo a todos mis amigos, colegas camioneros que transitan estas rutas argentinas. Aquí en Río Tercero, un día soleado muy lindo. Tanto tiempo, Yanni.
0: ¡Ay, un montón! ¿Por qué me abandonaste?

0: ayer cumplíamos con el único pollo. Aguanta Argentina hoy. Vamos a ganar, Yanni. Soy Gaby. Buen día, Gaby. Un tema Ulises bueno. Cualquiera, de La Pampa, de Tuay, me dice. Aguante La Pampa. Bienvenido, Gaby. Bienvenida. Buenos días, Yanni. ¿Todo bien? Richard de Trenel. Claro que sí, Richard. Bienvenido también, ¿eh? Ahí estamos en la 106.3. Cadena 100 en Macachín.
1: Hola, buen día. Janina,
0: hola, Mari.
1: Ojo, ¿cómo anda mi reinita hermosa?
0: ¿Por qué me hablas así, Mari?
1: Que tenga un lindo fin de semana. Vamos, Argentina, todavía. Hoy juega. Hay que poner toda la onda positiva.
0: Sí.
1: Que vamos a ganar.
0: Sí.
1: Bueno, Yanni.
0: ¿Qué pasó?
1: Quiero que me pase un saludo para mi cuñada Nilda, mi hermano
0: sí.
1: No. Esto.
0: ¿Y para quién más?
1: Para mi ahijado Diego.
0: Sí.
1: Y para mi sobrina Yanina.
0: Ah, bueno, dale.
1: Rocío.
0: Sí.
1: Y para mi gordita bella, Rosana Piri. Pásame este.
0: ¿Qué?
1: Algo de manantial.
0: Bueno.
1: Un besote grande. Sabes que te quiero mucho y te deseo todo lo mejor. Que tengas un buen fin de semana lleno de bendiciones, mi reina.
0: Bueno, Mari.
1: Besitos, bye bye.
0: Pará, Mari, que a mí me gusta cuando me habla bien, bien fuerte me gusta. ¿Viste? No sé por qué habla así.
1: Estoy acostadita escuchándote, tu programa.
0: ¡Ah, es por eso! ¡Levantate, Mari! ¡Levantate! ¡Pegamos unos gritos como haces vos, claro! Pero digo que está escondida, que no puede hablar tan fuerte. ¡Mari! ¡Mari, escuchándonos! 96.1, estamos en Eduardo Castex, Radio Latina, la radio de la Yanni. Amor. Ahí está Mari, está Mari. Mandame un audio bien alegre, Mari, claro, bien arriba.
2: Hola, buen día, ¿cómo andás, bebé, en esta mañana fría? ¿Cómo te tienen las heladas?
0: Ay, horrible.
2: Bebé, tenés que abrigarte, vamos, vamos, que vos dormís solita, vamos.
0: Ajá.
2: Abrigate, abrigate, con unas buenas frazadas y todo.
0: ¿Y cómo sabes vos?
2: Escuchá, bebé, escuchá, bebé.
0: Sí.
2: Mandale un saludo al campamento, a la mulita cumbianchera, a la case. Y mandarle otro saludo al peludo solitario.
0: Al peludo.
2: La chinche verde. Y John Dee. Che, mi amor, bueno, ¿qué? Un abrazo.
0: Bueno.
2: Mi vida, mi cielo.
0: Ay.
2: Un abrazo grande. Un abrazo grande. Chau, chau.
0: ¡Cuánto cariño, che! Pará, escuché que ahí atrás decían, dale, dale, dale. Te estaban apurando, ¿eh? Te tienen cortito. Escúchame, ¿cómo sabes que yo duermo sola? ¡Claro! ¡Ay, Dios mío, Dios mío! Hermoso día en la Ulaya, escuchándote como siempre. El Toto, saludos. Hola, Toto. La Ulaya, la radio del Ato. Tremendo estudio se hizo el Ato, chicos. ¡No! ¡Qué genio el Ato! Te juro que veo eso. ¡Ay, me encanta! Quiero ir a hacer radio ahí en el estudio del Ato. ¿Cómo anda el Ato? Estaré escuchando la radio. Y pasa que él, viste, que se acuesta tarde. Entonces, no.

0: bendecido sábado, princesa. Te escuchamos en el trabajo. Genial, está el programa. Te saluda Marianela, María Laura, María Paz. Bendecido fin de semana. Abrazo grande y aguante la Argentina. Saludos, chicas. Buen día, Jenny. Soy Silvia de La Toma, San Luis. Quiero escuchar un tema. Qué rico tu perfume, por Damián Córdoba. Estoy feliz. Mañana mi nieta Emma Jazmín cumple sus 2 añitos. La saluda su abuela Silvia. Qué lindo. Saludos a ustedes, ¿eh? Vamos con otro, dale. Tenemos un montón.
1: De acá de Santa Eufemia, un saludito, mamita, que se escucha muy lindo la radio, pero yo lo escucho en la pantalla de la tele.
0: ¡Esa, bien!
1: Muy lindo la música y feliz día y que Dios los bendiga a todos por un día. Hoy está hermoso, hay solcito, así que feliz día para todo su grupo. Muy lindo su programa, muy linda las músicas.
0: Gracias, genia.
1: Buena suerte y que Dios los bendiga.
0: Igualmente, igualmente. Hola, Yari, ya escuchándote desde Santa Rosa. Pásame algo de cachumba y esperándote el diseño para las calcos. ¿Cómo anda el Nico? Calcos, el Nico, Nico Calcos. 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Vamos con otro audio, hola.
2: Hola, Gianni, buenos días.
0: ¿Cómo andás?
2: Acá escuchándote desde Villa del Rosario. Muy lindo tu programa. Carlitos, el valor de Villa del Rosario, cantante y cuartetero. Te está saludando a vos en este hermoso día.
0: A ver, bueno, ahí está.
2: Los que quieran ver a Carlito del Valor pueden llegarse a Instagram. @pavon9742. Gracias.
0: Toma, se tiró chivo y todo. En Instagram. En Instagram. Che, que me sigan a mí en Instagram. Claro, y ya que tiró Carlito, también tiró ahí. Seguime a mí. Seguime a mí. ¿Me seguís en Instagram o no me seguís? ¿Qué haces, Ato? Ah, ¿viste que está escuchando? Estaba escuchando y nosotros lo estábamos criticando. No, hablamos bien del Ato. ¿Viste? La gente dice que yo duermo solita. ¿Te das cuenta? Es como que me escuchan y ya se dan cuenta que duermo solita. No puede ser. Es como que me sacan la ficha solamente por escucharme, porque no tienen ni idea. ¿Es lo que parece, que duermo solita? ¿Todo? ¿Doy a entender eso? Algún día voy a ir ahí a la radio del Ato, ¿eh? Genial, te felicito, Ato. De corazón te felicito porque está tremendo el estudio ahí. Siempre lo veo en las historias. Me encanta, me encanta. Un genio el Ato, aguante la Panamericana. La radio del Ato, el hombre de los días de la nochecita, de Cadena Alegría. Yani, buen sábado, hermoso día para ir a la cancha. Hoy juega mi hijo. Hoy los esperamos a todos los bailarines en el club de Costa Brava, dice. ¿Cómo andas, Karina Luna? Karina Luna, bienvenida. Ahí se va a ver al hijo a jugar a la cancha. No sé si está tan lindo el día hoy como para ir a la

0: cancha. Pero bueno, si juega el hijo hay que ir, claro. Un saludo grande, Cari. Saludos y buen fin de semana, para vos y para toda tu gente. Éxitos ahí en el Club Costa Brava, el Club Costa Brava, que siempre organizan bailes, eventos, de todo. Aguante el Club Costa Brava de Ingeniero Luigi. Yanni, espero que estés bien. Yo escuchándote por la 106.3. Muy lindo el programa. Saludos, mucho frío por acá. El Dani, la dormida, Mendoza. Bienvenido. 106.3. Buenos días, bella Yanni. Pasamos un tema de cuarteto cualquiera para Catalina y Eli de Luigi. Que tengas un hermoso día, Yanni. Te amamos. Gracias, genias. Feliz cumple para el abuelo Emilio, 76 años, dice. Uy, 76, mirá qué lindo. Para el amigo, el abuelo ahí, Emilio, que pase un hermoso día de cumpleaños, ¿eh?
1: Hola, solo soy Julia. Les puedo mandar un saludito de Villa Mancay.
0: ¡Esa! Aguante, Villa Mancay. Yanni, buenos días. Soy Chucky Santini, de Pascanas, Córdoba. ¿Me podrían pasar un tema de Loco Amato para mis amigos Isaac, Juan Pi, Pancho y el animal? Basado, el arquero estrella, dice. Bueno, ahí está. Yanni, buenos días, hermoso el programa, ¿cómo lo conducís? No, dice, hermoso programa, como la que lo conduce. Ahí está. Ah, me está tratando de hermosa, che. ¿Podrá pasarme el tema de Walter Salinas? Despacio, que hay prisa. Muchas gracias. Saludos atentamente, Carlitos. Hola, Carlitos, bienvenido, gracias. Yanni, buenas tardes, ¿cómo te va? Te estamos escuchando con mi madrecita linda, Nelly, mientras estamos tomando unos ricos matecitos con café, mientras estamos preparando el almuerzo del día de hoy, un rico guisito de fideos. Te felicito por el buen programa, soy Lorena de Las Breñas, Chaco, mira qué rico, ¿eh? Saludos para vos y para tu mamita también. Se pasan los clientes, ayer compró la harina de mandioca y me traen los chipá hoy. ¡Ay, qué rico, Paulita! ¡Qué genia! Mirá qué bueno, ¿eh? Qué lindo cuando te llevan de regalo ahí unos chipá. ¡Qué rico! Hay que disfrutar, hay que disfrutar.
2: ¿Quién le dijo?
0: ¿Quién le dijo? ¿Quién le dijo? ¿Qué temita vas a pasar hoy? ¿Cómo andas, Carlitos?
2: ¿Quién le dijo?
0: ¿Quién le dijo? Anda a saber. Buenos días, Yanni. Te mando un saludo desde Etruria, interior de Córdoba. Muy lindo tu programa. Poneme el tema del Auge Quevedo. Un saludo. Bueno, cuando quieras. Te ganaste las calcos por la publicidad, dice. ¡Ah, toma! No, por favor, no, en serio.
3: Quiserito de las chicas para.
0: Ya vamos a tener el loguito nuevo y te vamos a. Vamos a hacer las calcos ahí con el amigo Nico.calcos. Ah, síganme a mí también, claro, ya que estamos, a mí también. Yanina, perdón, recién llego del trabajo, no trabajo nunca los sábados, pero hoy me tocó, espero haber llegado a tiempo para pedir un tema. Mauro, sos una locura, no sé si la conoces o algún tema del Negro Videla. La verdad que llegaste al final, así que no hago tiempo, Carlitos, no hago tiempo. Llegas al final. Tengo un montón de audios de 2-3 minutos, no puedo pasarlo, es imposible. Continúen prendidos porque llega Seba, la buena compañía. La buena compañía de Cadena Alegría continúa durante todo el fin de semana, así que obviamente los invitamos a continuar con la programación habitual. Yanina Liz Regojo Unía, ese es mi nombre. Ha sido un placer estar con todos ustedes. Desde Eduardo Castex, provincia de La Pampa, para todo el país, para la campeona.

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21 minutos han pasado de la hora 13. Buenas, buenas, buenas, buenas, buenas, buenas. ¿Cómo estamos, amigos? ¿Cómo está el país? Aquí comenzamos con esto que es el Ponele. Programa que sale todos los sábados de 13 a 15 por la campeona del dial Cadena Alegría. Buenos días, buenas tardes, feliz sábado para todos. ¿Cómo estamos? ¿Cómo está el país? Bienvenidos. Aquí quien les saluda, quien les da la bienvenida. En esto que es el Ponele, Seba Pico Vera te dice buenas tardes, buenos días, feliz sábado para todos. Aquí estamos comenzando el Ponele. Bienvenidos, bienvenidos, bienvenidos a todos. ¿Cómo estamos? ¿Cómo están? Arrancamos, arrancamos este nuevo programa en este día sábado. Dale, che, estamos en el Ponele.

¿Cómo estamos, amigos? Vamos a dar el WhatsApp, che, donde se pueden estar comunicando. Muchos lo tienen, pero muchos no todavía. Así que por ahí siempre se renueva la audiencia y quiere saber a dónde nos comunicamos con la campeona del dial, a dónde escribimos, a dónde mandamos nuestro audio. Bueno, escucha bien, dale, anotá. ¿Tenés para anotar ahí? ¿Ya abriste en el celu? O si no, dale el papel y lápiz, sí, lapicera, lo que sea.

0: 3, 4, 9, 2, 3, 6, 7. Ah, te faltó un número. Bueno, dale, te lo repito, dale. 3, 5, 1, 3, 4, 9, 2, 3, 6, 7. Dale, comunícate con nosotros, ya estamos en el Ponele. Hasta la hora 15. Qué lindo sábado que estamos viviendo. El solcito a pleno por esta parte del departamento Cruz del Eje en la provincia de Córdoba. Estamos sol a pleno. Dale, contame cómo estás pasando este sábado. ¿Ya almorzaste? ¿Estás en eso? Contame, escuchando la campeona del dial en familia. ¿Con amigos?
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0: Bienvenidos a todos. Les aseguro que este es un muy lindo lugar para que puedan disfrutar, para que puedan comunicarse con nosotros y con la mejor música, donde ustedes van a ir solicitando cada tema y haciendo este programa que es el Ponele, programa que sale...

0: primo. Hola, Ramón. Desde Tuclá me dice, te saludamos. Con un tema de la Mona, vamos a Argentina hoy, dice. Vamos, primo querido, vamos, che, que hoy estoy. Uy, la selección esta noche, che.
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0: El tercer partido del mundial de nuestra selección de fútbol, así que estamos. Se para un país para disfrutar. No, pero increíble los dos partidos, así que no. Qué linda, qué gran emoción cuando juega Argentina, ¿no? Y hoy a las 23, todo el país atento al último partido del Grupo J. ¡Qué bárbaro, che, qué lindo! Así que vamos, Argentina, vamos, como dice el primo, vamos. Todos a alentar en este último sábado de junio, ¿sí?

por Malvina en 97.9. Le mando un abrazo grande al amigo Miguel, director de la radio. Vamos, la 97.9 que suena. Suena el palo. Y allí nos están escuchando. Roca. Acá estamos almorzando, amigo. Hoy juega la selección argentina, así que vamos a hacerle la línea.

salen milanesas con fritas, con un poquito de mostaza arriba. ¡Uy! Una ensaladita arriba. Vamos, Pablito, querido, qué bueno que se ve eso, querido. Buen provecho para los que están almorzando. Mira cómo estamos, dice Pablo, y nos envía ahí una foto. Estamos en el barrio Belgrano, en la ciudad autónoma. Buen programa, amigo, abrazo. Gracias, abrazos para vos también, Pablito. Buen provecho.

¿Qué más tenemos por ahí? ¿Qué más tenemos por ahí? ¿Qué nos dicen? Hola, buenas tardes. Soy de Recreo, La Paz, provincia de Catamarca. Quiero escuchar un tema de la Mona Jiménez o de Cachumba, dice. Nos dice Mayra. Hola, Mayra querida, bienvenida. Ahí vamos a buscar algo del Manda Más o del Turco de Cachumba, dale. Más vale, vamos a complacerle. ¿Cómo estás, DJ?

Dale, ¿qué más tenemos por ahí? Dale, ¿qué más tenemos? ¿Estás bien, DJ? ¿Saliste anoche o no? Tranqui. Ah, un viernes tranqui, claro. Estás dejando todo para esta noche, juntarte con amigos o en familia para ver el partido de la selección. Seguro, seguro. Hola, te estamos escuchando desde San Justo, Santa Fe. Queremos escuchar a Cachumba. Somos Ricardo, Ruli, Lili y Vilma. Desde ya, muchas gracias. Saludos. Vamos a Argentina esta noche, nos dice. Dale, dale, dale, con ese aliento de toda la Argentina para nuestra selección de fútbol, que esta noche seguramente va a ser un gran partido como los otros dos. Seguramente.

0: Por ahí nos dicen, hola amigo, ya estamos enganchados con vos. Pero se corta mucho, dice, revisé el internet. No sé, ¿no será su internet? A ver, no, ¿o será de la central? No sé. Ahí vamos a chequear eso, che. A ver, y nos envía un audio. A ver qué dice el...
1: Con amigos.

Ah, mira vos, no sé si es general en los cortes o será nosotros o desde la central, no sé, ahí vamos a ver, vamos a averiguar eso. Gracias amigos por... Allí está la gente de 99.7. Jorge querido, gracias.

0: A ver que nos digan otros, sí, sí, ¿cómo está? No, qué mocazo se echó el DJ. ¿Qué pasó, DJ? Se le cayó el mate en el teclado, no. Bueno, son cosas que pasan, dale.
1: Buen día, amigo, ¿cómo está? Le mando este mensaje de radio. Te creo Catamarca. Quiero saludar a mi hijo ahí en Córdoba, en Día el Libertador, Sergio Sánchez. Le mando un saludo grande, su mamá, Panchita. Y un saludo grande para ustedes, porque lo escucho todos los días yo a ustedes. Un abrazo grande.
0: Abrazos, Panchita, querida. Ahí está el saludo para tu hijo. Seguramente está en la campeona del dial escuchando Cadena Alegría. Muchas gracias, Panchita, por estar ahí. Muchísimas gracias. Bueno, a ver qué más tenemos. Tenemos un montón de mensajes. Está full ese WhatsAppero. Che, qué lindo. Qué lindo es venir los sábados. Qué lindo que estar acá en la campeona del dial y que ustedes participen todos. A ver qué más tenemos.

0: Vamos con la música, por ahí nos dice el amigo. Qué gana de estar en Cruz del Eje, dice. En la casa de mi prima. Saludos desde Santa Rosa. ¿Quién es Diego? Dale, Diego, venite para Cruz del Eje, venite para la Cuenca del Sol. Está tan lindo.
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0: Te podés tomar unas vacaciones de invierno así a full. Claro. Te tomás una semanita, sabés que volvés renovado.

Por ahí nos dicen, hola amiga, te escucho desde José del Rincón. Soy Rubén. Hola Rubén querido, ¿cómo estás? Vamos a la gente del Rincón presente también. Buenas tardes Sebastián. Soy Elsa de Río Tercero. Ponete un tema de qué locura, nos dice Elsa, más vale. Elsa querida, siempre acompañándonos todos los sábados y a toda la programación de la campeona del dial Cadena Alegría, que las 24 horas programación en vivo para ustedes.

0: Por ahí nos dicen, hola Seba. Te saluda Marce desde Huincan Renancó. Ahí está, Huincan Renancó, ahí está. Muy bien, sí, la gente de Huincan Renancó también presente, escuchándonos la radio por la app. Mientras estoy trabajando. Bueno, feliz trabajo ahí. Feliz compañía, gracias por elegirnos. Un gran abrazo a todo el grupo del chat de la cadena Alegría, principalmente a Agustina, José, Betty, Samuel, que somos quienes más nos vamos comunicando. Y también al resto de todo el grupo, ahí está, aparece integrantes del club de fans de la campeona del diablo. Muchas gracias, querida. Ahí está.
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0: A ver, no se me quede, no se me quede, no se me quede, no se me quede, no se me queden porque tenemos todo, todo, todo, todo, todo, todo, todo, todo, todo, todo, todo, todo. ¿Qué me pasa? ¿Qué le pasa hoy sábado a usted? Anoche, ¿qué estuvo viendo, Uruguay, España? Ah, alentaba por Uruguay usted, DJ. Y bueno, pero no pudo, no llegó. España le ganó. Qué loco. Bueno, son cosas que pasan, son cosas del fútbol. Por ahí nos dicen, hola mi hermano, ¿cómo estás? Buenas tardes, te escribo desde Colonia Nueva. Departamento Capayán, Catamarca. Soy Carlitos Tula. ¿Cómo andás, Carlitos? Y nos dice, saluda a Jovita Martínez, que se ha jugado con el asado hoy. Vamos, Jovita, querido. Tremendo ahí. Se ha jugado, che, con el asado ahí. Provecho, muchachos. Hola, Seba, acá estamos con el Pa. Hola, Pa. Estamos almorzando pescado a las finas hierbas con fritas. Toma, toma. ¿Acompañado con mate cocido? No, no. Vamos a Argentina esta noche, dice. Ponete un tema del Loco Amato, nos dice la Lili. Bueno, dale, mirá ese pescadito, ¿eh? Toma, eso, están por comer ahí. La Lili, el Antonio. ¿Quién más se suma a la mesa? ¿Los dos?

Por ahí nos dicen buenas tardes, acá por 94.7. Escuchamos desde San Justo, Santa Fe. Adrián, querido, gracias por estar allí. Gracias a todos los que están escuchando a través de la 94.7 en San Justo, Santa Fe. Muchísimas gracias a todos. Gracias, Adrián, querido. Abrazos para vos. Ahí nos pedían un poquito de Loco, el Loco Amato. Dale que 41 minutos han pasado de la hora 13. Nosotros vamos hasta las 15.

0: Amigazo, no sé cómo te llamas, pero no interesa, no importa, está todo bien igual. Yo me llamo acá, Josito Mario Villavalle Entre Ríos, muy bueno el programa. Y bueno, y Argentina, esta noche aguanta Argentina, amigo.
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0: La Mona Jiménez, dale. Más para toda la gente de Mario Villavalle Entre Ríos.
1: Dale, estuvimos disfrutando ahí al Manda Más. Nos pedían la música de la Mona Jiménez, sí, estuvimos disfrutando, sí, la música de la Mona Jiménez ahí. Nuestro amigo Jorge también, que

0: Garey. Saludos, soy de las vertientes. Arriba, querido papito, ahí que también se comunica con nosotros, con la campeona del dial. Y también, ¿qué ha hecho? ¿Qué ha hecho, papito? ¡Qué hermosa bandera, Pablo! Mira vos, una bandera que es más grande que el auto. Tremenda, hermosa bandera, que seguramente esta noche va a flamear cuando festejemos el gran triunfo, un nuevo triunfo de nuestra selección argentina de fútbol, che. Hola, hola, somos Delphi y Fernanda de San Luis Capital. Por acá todo lindo, qué lindo, chicas. Día nublado, pero ahí estamos aprovechando a ventilar y limpiar toda la casa. Saludos, puntanos. Y esta noche vamos a Argentina, nos dice la Delphi, Fernanda. Gracias, chicas, por estar ahí en la compañía de la campeona del dial y en esto que es el Ponele.
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0: Por aquí nos dicen saludos para Paso Viejo, tu clamen se resuena. Abrazo grande para todos. Los saluda Ramón desde tu clamen.
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0: Tremendo ese Guti, ¿cómo se atiende? Che, ¿cómo andas, Guti? Guti querido, que seguramente ya le va a llegar gente al Guti, vamos a ver que no. Depende que no, sí. Este Guti es, mira. Bueno, a ver, nos manda un audio, Guti. A ver, ¿qué nos dice? ¿Qué nos dice? ¿Qué nos dice? Pero antes nos ha enviado una foto por ahí. ¡Uy! ¿Qué es lo que es? ¿Cabrito? A ver, ¿qué dice? A ver.
2: A ver. Hola Seba, aquí de San Justo, Santa Fe, soy el Gusti, ¿cómo andás? Aquí almorzando en el patio, espectacular el sábado aquí, un solcito de 10, en previa de la selección argentina aquí con la familia, almorzando y escuchándote, saludo y empieza a llegar la gente.
0: ¡Uy! ¿Quién llegó? ¿Quién llegó? A ver, contame todo, que quiero saber todo. ¿Quién llegó, Guti? Contame, dale, no te me quedes.
3: Hola, Argentina.
0: Hola, amigos de Cadena Alegría, soy el Bidu. ¿Cómo andás, Bidu? De Río Cuarto, buenísimo el programa. Esperando que se caliente el locro para almorzar. Abrazos y algún tema de Trulala nos dice bendiciones. Dale, querido Bidu. Abrazos y buen provecho también. ¿Con qué se acompaña el locrito? Obvio, ¿un vino tinto o no?

0: Te habla Carlos acá en Río Ceballos, te escucho en la 91.94.1. Te mando un gran abrazo.
1: Gracias, querido Carlos. Vamos, la gente de Río Ceballos presente también. Bienvenidos, bienvenidos, bienvenidos.
2: Movidito, no.
1: Ay, esa versión que puso DJ. Ah, esta noche se va de boliche usted. Ah, por eso. Buenísimo, buenísimo. Arriba, arriba, arriba entonces. Bueno, se está preparando el DJ para esta noche, dice. Bueno, a ver, ¿qué más tenemos? Dale que ya estamos en 47 y la hora 13. Ah, ¿sabés qué? No abrimos el alternativo, que por ahí están algunos mensajes que seguramente por ahí también saben comunicarse, ¿sí? El alternativo, dale. Que es el número de aquí de la radio, dale. Bueno, mientras tanto, dale que vamos con el más federal, con el más grande, con el WhatsAppero de la cadena. Hola Seba, soy Johnny, director de la 101.3 FM Libertad de Buchardo. Acá salís muy bien, dice, sin microcortes. Gracias, querido Johnny, por estar allí atento. Por eso le decía al amigo que por ahí era su internet, o porque de los cortes me dijo él nada más. Claro, no había otra gente que me esté

tardes, ¿cómo le va? Muy linda la radio. Te vengo escuchando por la 88.3 de Orlando. Estoy volviendo a Buenos Aires, a mi pueblo. Llega a cargar y está listo para el lunes estar en Río Cuarto.

0: Hola, buenas tardes. Somos de General Valdicera. Estamos viajando a La Rioja, escuchando su radio. ¿Me podés pasar una música, algo de la Euge Quevedo? Más vale. Ahí vamos a buscar algo de la Muela. Buen viaje, familia.
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0: Aparece la Agus por ahí. ¿Qué nos dice la Agus? Agus, querida, ¿cómo estás?
1: Hola, Seba, Sebita, ¿qué pasó? Somos los del grupo, obviamente saludarte. A saludar a Marce de Winca, que está trabajando, sí, que es parte del grupo.
0: Sí.
1: Y bueno, en este día, viste, que no sabemos si armar la pileta, si no armarla con lo lindo que está, sí. O nos preparamos para el frío. Obvio que nos preparamos para ver el partido a la noche y recorchar algo más a la noche. Y bueno,
0: ¿no largamos ahora?
1: El tema de la muela, fuiste tú para Marce y todos los chicos del grupo.
0: Dale, querida Agus, ¿no descorchamos nada ahora a mediodía? No, dejamos todo para la noche, ¿sí?

¿Qué más tenemos? Nos dicen hola, amigo. Acá escuchando Cadena Alegría. Buenísimo el programa. Pásame algo de la barra. Estamos escuchando y cosechando sojas con mi viejo. Somos de San Justo, Santa Fe. Soy Adrián Escotiza. Escatiza. Ahí está. Querido Adrián, Adán. ¿Qué, Adrián? ¿Qué es lo que está leyendo, muchacho? Hoy, ¿qué se olvidó los anteojos hoy? Querido Adán, muchas gracias por estar en la compañía de la campeona del dial. Buena cosecha y buen sábado para usted.

No se me quede, que ya estamos en 53 minutos de la hora 13. Estamos cerrando nuestra primera hora. Sí, con esto que es el Ponele por la campeona del dial.

0: Saludalo a un porteño. Porteño querido, bienvenida a nuestra provincia de Córdoba. Buena estadía. Y bueno, si vas de paso, buen viaje. Nos pide algo de la Euge Quevedo. Localidades. Nombrar a Luchi. ¡Luchi! Ahí está. Sí, te cuento, estamos en Paso Viejo, ¿sí? Pertenece al departamento Cruz del Eje, ¿sí? Aquí en la provincia de Córdoba. Paso Viejo está a 50 kilómetros de la ciudad de Cruz del Eje. Ahí le contamos al amigo, gracias querido porteño Pablo. Que andan de viaje, andan de paseo, andan disfrutando el fin de semana, se van al norte. Buen viaje queridos y gracias por estar en la compañía de la campeona del dial.
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0: Dale que sacamos otros más. Sí, dale. Hola amigos, te estamos escuchando en La Prida, departamento Choya, Santiago del Estero. Y quiero que me pases un tema del Potro Rodrigo. Soy Elsa Villanueva. Aguante Argentina esta noche, nos dice Elsa desde Santiago del Estero.

0: Por ahí nos dicen, hola, soy... Somos. Ah, no, soy... Somos. Lili y Ricardo. ¿Qué? Con un sábalo a la parrilla, nos dice. ¡Qué rico! Mirá las Lilis, hoy están comiendo pescado. Provecho, gente, buen provecho, buen provecho. Todavía nadie me dijo con qué están acompañando cada comida, ¿eh? Nadie me contó eso. Seguramente en la próxima hora ya nos estarán contando. Vinito blanco, vinito tinto. ¿Un rosado también va o no? ¿Va con la comida o no? Va, depende de la comida, ¿no? Están haciendo como la Agustina, que están dejando todo, dice, están dejando todo para descorchar a la noche, sí, sí, todo a la noche, dice, sí, ahora en el mediodía todo re tranqui. A la noche juega la selección y bueno, ahí sí descorchamos todo. Sí, que se pudra todo porque esta noche la selección gana. Claro.
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0: su... Seguramente nos van a brindar la selección de fútbol un emocionante partido como vienen hasta ahora los dos que pasaron. Así que esta noche seguramente se paraliza la Argentina porque juega la selección y allí estaremos.

0: sé, la verdad, no sé cómo lo hizo, no sé cómo lo hizo. Dale que nos vamos, dale que nos vamos, dale que nos vamos a la tanda, che. Vamos que nos vamos a la tanda. Por ahí nos pedían algo del potro cordobés Rodrigo. Vamos a disfrutar y enseguida venimos con todos los saludos. Que está full el guasapero de la radio. Así que cerramos nuestra primera hora y ya regresamos.
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1: Sí, arrancamos nuestra segunda y última hora del Ponele. 21 minutos han pasado de la hora 14. ¿Cómo está el país? ¿Cómo estamos? Ya hemos almorzado. Estamos tomando un tecito para bajar la comida. Estamos tomando un aperitivo así como Lili y Ricardo. Sí, están bajando el sábado con vino tinto, solo vino tinto, dice. Arre.

0: Ay, ¿qué pasa? ¿Qué pasó?
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0: Vamos a cantar muchos goles esta noche, mi pareja.
2: ¡Claro, oiga!
0: Usted.

0: puede ser que quedó de la Yanni este.
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0: ¿Qué está alargando, DJ? Ahí está, pero lo saludamos a Norita, seguramente no San Jorge prendidos a la campeona del vial.
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0: Y vamos, Norita, más vale, vamos a cantar los goles de esta noche.
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0: Dale que te doy el número lento, sacamos los que tenemos.
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0: Te lo damos lento, dale, dale, dale, te lo damos al número, dale. 351-3492-367. ¿Llegaste o no? 351-3492-367.

anduve por la zona Rufino con la venta indumentaria de trabajo, calzado de seguridad y acompañado de Cadena Alegría, como siempre. Así que bueno, que tengan todo un lindo día. Saludos para todos, ahí en la emisora, para todos los oyentes, el Pocholo Luisetti de Cañada Seca, Provincia de Buenos Aires.

0: escucha.
1: Por aquí nos dice la Vero, hola amigo, soy Ivana de Catamarca, departamento Andalgalá. Te escucho siempre, de 10 las radios. ¿Me pasarías un tema de Ulises? Bueno, me levanté, gracias. Dale querida Ivana, vamos la gente.

0: el tema de la celebera, por favor, con migrante. Soy Santi.
1: Hola, Santi, querido. Ahí vamos a buscar DJ. Vaya anotando, ¿eh? Vaya anotando que no... No lo reten después.
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3: Buenas tardes. De acá de Carmen Patagones, provincia de Buenos Aires. Un tema para Matías. De censura.
1: Vamos. ¿Cómo
3: se mata el gusano? Y para Irma.
1: ¿Cómo se mata el gusano?

por supuesto, el locrito tiene que ir y... acompañado con un tinto, nos dice Víctor. Más vale, Víctor. Dale que le estamos debiendo la música de Trulala que nos pedía Víctor, ¿eh?

con Ulises, bueno. Hola, Seba Pico Vera. Con Desacatado, Pai. Estuvimos con Desacatado, sí. Gracias, amigo. Vamos a Argentina esta noche. Vamos por más. Gracias, Pico Pico, nos dice por ahí el Bati. Hola, Bati, querido, ¿cómo estamos? ¿Todo bien? Seguramente se está preparando también para el campeonato de truco en Rocky Bar esta noche. Vamos, querido Bati. Hola, buenas tardes. Te escuchamos desde Villa... Villa Quillinzo. Calamuchita. Liliana y Carlos dice, saludos Lili. Vamos la gente de Calamuchita también presente por ahí, escuchando la campeona del dial. Hola Seba, quiero saludar a mis primos de Las Peñas, Córdoba, de parte de Miguel Galeano. Gracias, Pulenta. Desde Recreo, Catamarca. Ahí estamos, Miguel. Sí, tenemos un montón de mensajes, nos apuraba. Miguel, dale, che, pasá el saludo. No, estamos con donde está el rojo vivo, el guasapero ahí. Pero llegamos, sí, saludamos ahí. Gracias, querido Miguel, por estar en la compañía de la campeona del dial. Recreo presente. Vamos, vamos, vamos, vamos, vamos, vamos. Estamos en ya 29 minutos y la hora 14. Estamos en el Ponele, programa que se emite todos los sábados de 13 a 15. Hola, campeona del dial.

0: El Antonio dice, ¿qué iba a comer esa madre hoy? No, no sé qué iré a comer.
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0: Hola amigo, acá estamos escuchando desde General Roca. ¿Podrías pasar algo de... ¡Qué locura! Gracias, soy Dino. Hola Dino. Vamos la gente, General Roca presente. El Dino quiere escuchar y ¡qué locura!

Y sí, llegó el solcito, llegó, cambió el clima, ¿no? Sí, ayer superamos una máxima de 21 grados por esta parte de la provincia de Córdoba, sí. Estábamos con máximas de 13, 14. ¡Oh, oh! Ayer estuvo lindo y hoy pinta a estar lindo también.

0: hoy es sábado y algo hay que, con algo hay que refrescarse. ¿Más todavía? No, bueno, pero juega la selección. ¡Claro! ¿Sale asadito esta noche? ¿Qué comidita sale hoy, esta noche? Para ir previando hasta que entre la selección de fútbol a la cancha. Vamos, ponele onda, Víctor querido. ¿Cómo estamos, Víctor Zuniga? Que también se prende todo, todo en todos los programas de la campeona del dial. Che, sí, se prende, Víctor querido amigo. Gracias. Gracias por estar ahí. Presente siempre.
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2: Hola, hola, qué alegría escucharte, Pichito. Hoy vamos a ganar 2-0.
0: ¡Vamos, sí!
2: Y... ¿Me pasas algo del barba, puede ser? Te mando un beso, bendiciones.
0: Gracias, querida, doña Violeta, querida. Esta noche ganamos 2-0, dice...

0: ¿Qué es lo que nos dice Ramón esta noche, Argentina? Y mañana para ver a Tuclame versus Cerrezuela. Abrazo grande, primo. Gracias, querido Ramón.
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0: Ah, vale, va a alentar a Vélez Arfiel de Tuclame, Ramoncito.

0: Muy buenas tardes, con alegría, Miguel, de la provincia de Buenos Aires, radicado acá en Estudio.
1: Hola, Miguel.
0: Descansa la Magdalena. Quisiera que me pase un tema de Gali. Ya, muchas gracias, un saludo grande para todos. Dios los bendiga. Todas las bendiciones.
1: Gracias, querido Miguel. Bendiciones para vos también. Dale, ahí vamos a buscar algo de.

0: Por ahí, ¿quién anda? El Gusti. Gusti, Gusti, Gusti, Gusti. Pará, Gusti. A ver, ¿qué dice Gusti por ahí? Uy, ¿qué pasará por la casa de Gusti? A ver.
1: Sí, Seba, sí, Seba. Un sí. Cabrito ahí.
0: Un cabrito. Corrido.
1: Y yo lo puse en el freezer. Ahora lo estamos... Lo están comiendo la gente acá. No, que te digo que llegó el cuñado y sí, parece un gato abandonado.
0: ¿Por qué?
1: Lo mantiene el padre nomás. Dale, que te estamos escuchando. Che Seba, no,
0: sí.
1: Acá se comparte el almuerzo, el vinito tinto, para mí un tinto.
0: Siempre.
1: Empiezo el día con tinto y termino la noche con tinto y los chicos cerveza acá.
0: Ah, mirá.
1: Acá la negra, la patrona quiere escuchar. Quiere escuchar a la banda 21, dice que no tengo plata porque los pibes le piden plata, los pibes del barrio le piden plata y los vecinos acá que están todos acá escuchando.
0: Y no hay.
1: Están con los parlantes afuera acá. Tenemos los parlantes afuera acá.
0: Qué lindo.
1: Tienen más luces que la pinturería de la esquina, los parlantes. Dale que te escuchamos, Eva.
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0: Vamos, ahí estamos a todos. Volumen en la casa de Gusti, che. Tremendo ahí el postre. Uy, qué tremendo el postre, querido Gusti. Vamos, vamos, vamos, vamos. Un tres plumas de chocolate al dulce de leche. No.

0: Sí, ese tres plumas me hace acordar al...
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0: A la marula. Qué rico la marula, ¿eh? Anoche, para bajar la picadita, tomamos una marula. Pero tranqui hay que tomarlo ese, ¿eh?
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0: Por ahí nos dicen, hola, cadena Alegría, lindo sábado. Pasame cualquier tema de los Palmeras. Somos Jesse y Fabio de La Dormida Mendoza. Muy buena la radio, nos dice. Gracias, querida Jesse. Gracias, querido Fabio, por estar en la compañía de la campeona del Dial. Ahí vamos a buscar algo de los Palmeras.

0: Bueno, por ahí, a ver, vamos a... Sí, a ver... sí, puede ser. ¿Sabés qué? Buscame el tema ese de... Ulises, Emanero y con los Palmeras. Sí, ese me gusta. Matamos dos pájaros de un tiro, claro, ahí con Ulises, los Palmeras. Lindo tema ese,
1: ¿eh?
0: Por ahí nos dicen, hola, pasame un tema de... para que se nos fue.
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0: Para que se nos fue, guasapero, guasapero, volví.
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0: Ponete un tema de Darío y Juli. Para Darío y Juli. Sí, todavía no grabaron. Que vamos viajando, dice, a General Belgrano. Soy Nati. Muy buena la radio. Pásame, dale, dale, pasá el saludo, che. Bueno, ahí lo pasamos. Gracias, Nati. Gracias por estar en la compañía. Y gracias por la buena onda.
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0: buenos días, soy Isabel de Catamarca.
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0: Departamento El Alto. Muy lindo el programa, nos dice la Isa. Gracias, Isa, querida. Vamos a la gente de

Los escucho desde la 97.9 FM Malvinas. Quisiera escuchar algo de mi ídolo, Leo Mattioli. Y hoy Argentina nos da otra alegría, así que vamos Argentina. Vamos la gente de General Roca, Pato, querida. Ahí está con nosotros la Pato, también alentando y tirando buena onda para esta noche. El partido va.

0: sé, mi gallo, no sé cómo te llamás, pero bueno.
1: Seba.
0: Déjalo verme.
1: Seba me llamó.
0: Acá, Jorgito, man, y dice, voy a entrar vivo.
1: ¿Cómo andas, Jorgito?
0: Muy bueno tu programa.
1: Arriba las palmas.
0: Y bueno, y esta noche gana Argentina. Bueno, 5-0. Aguanta, Argentina.
1: ¡Esa!
0: Vamos a venir campeón del mundo. Aguanta, Villaguay.
1: Vamos, querido Jorgito de Villaguay.

Seba, ¿cómo estás? Esperando la noche que se haga para que juegue Argentina y le ganemos todo. Bueno, te pido que me pase.

0: Ay, Santa Fe, te da un abrazo.
1: Buenísimo, gracias querida Norita. Vamos, la gente de San Jorge presente. Margarita, a ver, ¿a quién le dice que salude? A ver, la gente de La Falda que anda por Paso Viejo. Ah, la prima Alicia, muy bien, que ha venido de La Falda con su marido y están en la compañía de la radio. Sí, la radio, y en esto que es el ponele. Che, gracias Margarita por estar ahí en la compañía también, disfrutando de esta siesta linda que tenemos en la radio. En la campeona del día, Cadena Alegría. 42 minutos han pasado de la hora 14. Vamos, vamos, vamos, que estamos en sábado. Vamos, que esta noche juega la selección. Vamos, que la campeona del dial está con todos ustedes en todo el país y en el mundo.
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1: Espectacular la música de Cadena Alegría. Soy Nélida de General Hacha, La Pampa. Hola, querida Nélida. Gracias por estar ahí en la compañía de la campeona del dial.
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1: Hola, ¿cómo estás? Somos de 25 de mayo, San Juan. Queremos saludar a Mario Balmaceda, que hoy está cumpliendo años. ¡Feliz cumple, Mario! Que la pase lindo junto a todos los que lo queremos. Vamos, Mario, querido, feliz cumpleaños.

Por aquí nos dice un gran beso mi hermano Roberto Dionisio de Chimpay. Soy Ramón de Concordia, Entre Ríos. Muy buena la radio, dice Ramón.

te levante el ánimo a mí. A más no poder. Todos los programas son lindos, dice. Primera vez que escribo. Saludos al Chuni. Un gusto, Seba, nos dicen por ahí. Patricia de Roca, gracias, Pato. Querida, abrazo, abrazo y gracias por estar ahí en la compañía de la campeona del dial. Muchísimas, pero muchísimas gracias. Has elegido el mejor lugar, ¿sí? Para pasar un sábado lindo. Y te recordamos, no tan solo a Patricia, sino a toda la audiencia que tienen programación las 24 horas para que disfruten de la campeona del dial, ¿sí? Las 24 horas programación en vivo para ustedes, ¿sí? Para todos, para todos los gustos en buena música. Así pueden disfrutar de cada programación de la campeona del dial. Así que bueno, a ver qué más tenemos por ahí, Pásame uno de Gary, dice. Recién estuvimos compartiendo la música de Gary. Para María Busto de Chazón. La está saludando Sergio.

0: Por ahí nos dicen, hola, hola, hola, buenas tardes, Seba, genio. Te escuchamos en el trabajo. Te saluda Marianela, María Laura y María Paz. Genial, está la música. Te escuchamos desde Santa Rosa. ¡Salud! El mate siempre presente y esta noche aguante a Argentina. Buen fin de semana, nos desean las Tres Marías. Muchas gracias, querida Tres Marías. Muchas gracias, como siempre, están ahí con nosotros. Sí, siempre, siempre, siempre. Gracias, gracias, chicas. Gracias, muchísimas gracias por estar ahí con nosotros. Gracias, chicas.
1: Vamos, vamos con el cachamay.
0: Ah, nos pedían el cachamay, ¿eh?

0: Sí, hoy estuvimos medio y la Agus no sé qué anda haciendo, tomando sol, comiendo mandarín en el sol. José que no apareció.
1: ¿Qué pasó?
0: El Abelito tampoco.
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0: ¿A dónde anda esa gente, che?
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0: Saludos, saludos a todo el club de fans de la campeona.
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0: No, sí, hubo participación de la Agus por ahí. Hubo Marta, me parece que era. También que participa del grupo

Primo, pasame un tema de los Herreras. Abrazo grande, nos dice por ahí. Bueno, dale, querido Ramón, ahí vamos a poner algo de los Herreras para vos y para toda tu familia. ¿A dónde anda? ¿Anda por tu clame o por la calera?

estamos escuchando en la zona de La Bulage. Estamos cosechando maní. Empresa Agro Argentina. Tocayo, querido.

0: tomando mandarina, escuchando la radio y mirando la hora a ver si llego, así calculo que sí por la distancia, 350 kilómetros de Villa María Paso Viejo,
1: sí.
0: Para ver qué vincito te tiras para la parrilla esta noche.
1: Venite.
0: Que te vas a invitar para el grupo.
1: Venite, venite, hago, sí.
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1: Que venga todo el grupo, que se venga, que esta noche festejamos.
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1: Sí, claro. Gracias, Agus, querida, por la buena onda. Gracias a todo el grupo. Al fans. Por ahí nos dice FM Alegría. Venado Tuerto, 94.3. Vamos, la gente de Santa Fe. Venado Tuerto. Saludos a todos los que están en la compañía de la campeona del dial y en esto que es el Ponele, que estamos en 9 minutos finales. Y después se viene toda la programación del fin de semana para disfrutar todos los programas en vivo para todos ustedes.

0: Por ahí nos dicen, a ver, si tenés un tema, el bombón asesino, ponete, ponilo, DJ.
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0: Dale, ya lo buscamos y nos vamos a ir despidiendo con eso, dale.

0: Dice Nélida. Nélida nos pedía el bombón asesino. Ponete el bombón asesino. Dice, bueno, dale, ahí ponete el bombón asesino. DJ, dale, ponelo. Ponele. Ramón nos dice que anda por Tuclame. Bueno, querido Ramón, linda estadía en Tuclame.
1: Hola, buenas tardes, buenas tardes. Qué lindo. ¿Cómo animás hoy? Es sábado. Vamos, pum para arriba. Y a cada Rufino, Iris, como siempre, que te manda audios. Te invito a comer unos alfajorcitos que estoy preparando.
0: Dale, rico.
1: Bueno, seguí así, sigan así, que siempre lo escucho, todos los días lo estoy escuchando. Y esta noche a festejar, si Dios quiere. Bueno, como siempre, Iris, Iris de Rufino. Chau, chau.
0: Gracias, querida Iris. Se ven exquisitos esos alfajores, querida.

0: Marita ya nos retó por acá, dice. Está lindo el programa, dice, pero... No hables tanto. Poné más música. Es que no se puede. Para eso pongamos un pendrive y ponemos escucharnos música. A esto se dedica la radio, claro. Todos los mensajes, ¿cómo hacemos? ¿Van a mandar, van a enviar mensaje y no lo leemos? No. Marita, querida, no me defraude.
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0: Claro, si no ponemos música y... Claro, y dejamos música nada más. Y nosotros no hablamos nada, claro. Bueno, dale entonces, nos vamos. 5 minutos nos separan de la hora 15.

0: Nosotros estuvimos en Paso Viejo, íbamos de viaje, la vez que te escuchamos. Y fue la última vez, ya de ahí no te escuchamos más.
1: ¿Por qué?
0: Tu programa, y te pido un temita de Lucra. Y bueno, ahora nos vamos de paseo. Bueno, el programa acá la familia del Cholo.
1: Vamos, Cholo, un querido. Saludo.
0: Chao, chao.
1: Chao, querida, gracias. Vamos, la familia del Cholo, siempre presente, che. Que nos anduvieron visitando. ¿Por dónde andan? ¿Por Panaolma o están allá en Córdoba?

0: famoso, bella, bella la música, porfi, porfi, antes que te vayas, sí. Euge Quevedo, no podrás.
1: No podrás, la Euge, dale.
0: Desde Valle Viejo, Catamarca.
1: Sí.
0: Besos grandes, saludo a todo Comodoro Rivadavia, a mi amado hijo Cristian.
1: Vámonos. Ese es el Sapucay de Hilda, querida, vamos.
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3: ponga. Vamos a seguir despidiendo con eso, dale.
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0: Nada de despedirse, poneme de Euge Quevedo para hacerte.
1: Eso queremos, eso queremos. Gracias por la buena onda, Hilda. Qué lindo Sapucay por ahí, sí. Dale que nos vamos, dale que nos vamos. Que quieren escuchar la música, querido DJ. No, dale, ponele el tema para nuestra querida amiga. Ah, y la familia del Cholo pedía algo de quién, de Luke Ra. Bueno, sacala a bailar a la morocha, dale que nos vamos.

¿Esta noche la morocha sale a bailar o no? Sí, sale a bailar porque esta noche se festeja, claro. Esta noche festejamos, más vale. Esta noche festejamos a full. Estoy bailando el bombón, dice. Bueno, Isa. Bien, ahí nos envía un video, no lo podemos reproducir, pero nos cuenta de que está bailando el bombón asesino. Gracias, Isa, por la buena onda. Muchas gracias a todos. Aquí estuvo el Bonelli, la campeona del dial, el programa que se emite todos los sábados de 13 a 15. Nos volveremos a encontrar el próximo sábado. Nosotros nos despedimos, pero viene una programación imperdible. Así que quédate en la campeona del dial para que disfrutes toda la programación en vivo. Aquí estuvo Seba Pico Vera, quien agradece a cada uno de ustedes. Chau, hasta el próximo sábado.

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0: tal? ¿Cómo están todos? Bienvenidos. Estamos comenzando esta alegría total para todo el país. Bienvenidos. Sí, sí, pasa, pasa. Sentite cómodo, sentite cómoda. Que comenzamos la alegría total para toda la Argentina. Bienvenidos. Sí. No llueve, no empecemos con esa música que, por lo menos acá donde estamos ubicados nosotros a esta hora, tenemos un día, qué hermosa vista de acá, la ventana sensacional, realmente espectacular. Pará, ya te voy a presentar, no te pongas nervioso. No, no, qué lindo, no sos nada lindo. Estamos nosotros ubicados hoy en la localidad de Porteña, Córdoba. Bienvenida a la gente de Porteña. Gracias a la gente de Punto de Encuentro 99.1 por abrirnos la puerta. Y no vinimos solos, vinimos a invadir la radio. Nombre, apellido, escuela, lo presentamos de esa forma. Así la gente se adivina y sabe quién es.
1: Pega el tímido, dale.
2: ¿Me tengo que presentar en serio?
0: Sí, tenés que presentarte en serio.
2: Bueno, ¿cómo están, amigos? Bienvenidos a todos. Mi nombre es Pablo Pérez, el Pepe. Llegamos a Porteña. Estamos en Radio Punto de Encuentro. Estamos en la 99.1. Bienvenido, gente linda. ¿Quién no lo conoce al PPP? Me conocen como el costillar de pollo, che, ya creo que hoy en día, Samuel.
0: No sé por qué, pero bueno, no sé. Usted está cansado ya de brindar esos costillares de pollo. La gente me dice que quiere... No sé.
2: Por eso que necesitamos nuevo, ¿eh? Tengo premio nuevo.
0: ¿Tiene ofertas nuevas?
2: Sí, tenemos la alita de pescado, hoy 2x1.
0: ¿Ah? Nos presentamos a Leo, director de la radio. Leo, ¿cómo estás? Gracias por abrirnos las puertas, che. Gracias por invitarnos aquí a este hermoso lugar. Leo y Leo, claro, los dos.
3: Buenas tardes, muchísimas gracias, ¿Qué tal? ¿Todo bien?
0: Todo bien, Leo.
3: Samu,
0: todo bien.
3: Pablo, para mí es un gusto tenerlo acá en nuestros estudios de Radio Punto de Encuentro. La verdad que es algo que se siente, hacía rato que ya teníamos pensado, ¿no? Y por fin se nos dio, ¿eh? Así no, que bueno. Muchísimas gracias, ¿eh?
0: Gracias a vos, gracias. Por darnos esta posibilidad de poder venir a hacer este programa, este lugar espectacular, ¿eh? Hermoso, hermoso. Qué lindo que está, hacía mucho no venía a Porteña.
2: La verdad que, Samu, bueno, primero agradecerle a Leo, gracias de corazón por recibirnos de la mejor manera, una atención imperdible desde que llegamos acá a los estudios, la verdad que mil pero mil gracias, y de paso saludar a toda la gente de Porteña, que es muchísima, la audiencia que tiene la FM 99.1 acá en la localidad, así que bueno, saludarlos a todos, y a aquella persona que si quiere llegar, está bienvenido, claro que sí.
0: ¿Vos decís? Sí. No, mejor que no venga nadie, que se queden donde estaban nomás, estamos bien, no, mentira, quien quiera venir, por supuesto, ya sabe dónde está la radio, ubicada acá en la linda localidad de Porteña, y saludar por supuesto a toda la gente de todo el país, porque estamos en conexión con la cadena Alegría, la campeona.

0: 7 pasaron de las 3 de la tarde. ¿Cómo andan, chicos? Cuéntenme ustedes, no sé, fin de semana, ¿todo bien, todo tranqui?
1: La verdad que espectacular, Samu, un fin de semana bien, pero bien modito.
0: Juega Argentina hoy, juega, sí. Están listos, preparados para el partido, ¿no, Leo?
2: Sí, por favor, a las 23 horas, ahí puntual al frente del tele, ¿no?
0: Lindo, ya está clasificado Argentina, sí. Vamos tranqui.
1: Tranqui, tranqui, tranqui. Y bueno, nosotros ambos tenemos la fiesta de 15 con el partido donde vamos a vivir también la fiesta.
0: Sí, sí, vamos también. Toda ahí, joda ahí.
2: La pantalla gigante.
1: También.
0: No, no, espectacular. Espectacular va a ser esta noche, sin dudas. Y espectacular es esta tarde también. Conectados con todo el país, conectados con la cadena Alegría. ¿Mensajes? ¿Hay mensajitos por ahí dando vueltas?
1: Me voy, Sabo, con el numerito de la radio, para aquella persona que a lo mejor está trabajando. Bueno, escucha bien, porque te lo voy a repetir dos veces al numerito de la radio para que lo puedas tener, para que te puedas comunicar con nosotros a través de WhatsApp. El número habilitado es el 351-349-2367. Reitero el numerito para que te puedas comunicar con nosotros. 351-349-2367.
0: ¿Lo querés repetir de nuevo, por favor?
1: Si usted lo desea,
0: dale.
1: 351-349-2367.
0: ¿Otra vez? Por supuesto, ahí está, pueden mandar su mensajito. El whatsappero de la radio, de la cadena Alegría. Hay consigna, me parece,
1: Hoy queremos consigna.
0: No, trajimos todo, trajimos consigna, trajimos todo para jugar con la gente. Ya quiero la consigna, porque los minutos pasan.
1: ¿Ya quieres la consigna?
0: Ya.
1: Bueno,
0: no me hagas esperar.
1: ¿Qué quiere? ¿Algo tranqui? ¿Quiere algo medio complicado?
0: Quiero que hagas pensar al país.
1: Bueno. Bueno, para que busque en la lista de mi cabeza. Bueno, sí, sí pueden me conectar.
0: A ver.
1: Vamos.
0: Dale, tirá.
1: Escucha bien. ¿Dónde se para el árbitro?
0: Sí.
1: Antes de arrancar el partido.
0: Esta noche, cuando juega Argentina, ¿dónde se va a parar el árbitro?
1: Ah, claro.
0: Claro.
1: ¿Dónde se para? Es la pregunta que tenemos en este programa del señor Samuel Balabal.
0: Leo, ¿qué decís?
1: Listo.
2: Está bravo.
0: Está bravo.
1: Está bravo. Leo... En la línea.
0: Es buena.
1: Está buena.
0: Me gusta.
1: Está buena la respuesta, pero no es correcta.
0: Yo hubiera pensado lo mismo.
1: Escucha,
0: no. En la cancha.
1: No.
0: ¿Dónde se para? En el aire, flota el árbitro.
1: Bueno. ¿Dónde se para el árbitro antes de arrancar el partido? Es la pregunta del día. Es súper fácil, amigos, para que todos participen. Jugamos en esta tarde loca y bien arriba.
0: Por supuesto que sí, jugamos y compartimos música, canciones que suenan a esta hora a través de la cadena Alegría. Estamos hoy en Porteña, linda Porteña, como siempre, 99.1 Radio, punto de encuentro para todo el país. ¿Escuchamos canciones, Pablo?
1: Vamos con algo, dale.
0: Bueno, dale, que suenen las chicos de Qué Locura a esta hora. Temazo que suena para toda la Argentina en este sábado. ¿Viste que el sábado ponés a lavar el auto? Es distinto el sábado. Lava el auto, después llueve, a algunos les pasa también eso. Música, dale, suena.

0: tarde. Estamos compartiendo con todo el país. Buenas camisas, hola, ¿cómo estás? Muy lindo su programa. Pasamos de vista lindo, lo estamos escuchando con mi familia. Estamos tomando unos mates. Nati, la juntas Ancasti, ahí estamos. Y les mando un fuerte abrazo. ¿Cómo andas, Nati? Saludos, buen día para vos, para toda tu hermosa familia. ¿Cómo están los amigos del país, Samu?
1: Por supuesto que sí, los amigos que se van sumando de la Argentina. A ver qué dice Fer. Tengo un audio por acá. ¿Eh? A ver si lo puedo escuchar. Estoy un poquito renegando acá con el audio y la notebook. Y tocan la, el WhatsAppero. O sea, dejan de tocar el WhatsAppero, porque tocas ahí y también me lo saca acá. A ver, quiero ver si puedo reproducir bien el audio, Me parece que no. Dale, seguido con los mensajes escritos entonces, Ya voy a tratar de solucionar ese tema. El árbitro se para en el hotel, claro, cuando va. Buena esa, ¿no?
0: Está buena.
1: Tengo una mejor.
0: Le regalo una alita de pescado. Ah,
1: una aleta. Tengo una mejor.
0: Dale.
1: En el botín.
0: No.
1: Toma. ¿No?
0: No es correcta.
1: ¿Y dónde? La media.
0: ¿La repito?
1: Dale.
0: ¿Dónde se para el árbitro antes de arrancar el partido? ¿Dónde? Pensá bien, es súper fácil la consigna. Tenemos en este Alegría Total de este sábado. Reitero, ¿dónde se para el árbitro antes de arrancar el partido? Pensá en los partidos de Argentina que ya estuvo jugando. Pensá, se viene el partido de hoy. ¿Dónde se para el árbitro antes de arrancar el partido? El número habilitado, Samu, es el 351 3

0: 153-49-23-67. Si querés comunicarte con nosotros, por supuesto, ese es el medio habilitado que tenemos en esta tarde de sábado en Alegría Total. 3513. No olvidé el número.
1: 351-349-2367. Número habilitado.
0: Número habilitado. No mandar audio, ¿sí? Porque he visto varios. Los escucho los audios. No los puedo escuchar al aire, pero los escucho y dicen la respuesta. No, no. Me mandé el audio con la respuesta, si no va a ir a todo el mundo. ¿O no?
1: Así es, Dracu. Así estamos.
0: No me confundas con ese atorrante.
1: Y bueno, después estoy acostumbrado a trabajar. Hoy tengo un grosso, ¿eh?
0: Claro.
1: ¿Por qué se pone colorado?
0: O sea,
1: Lo noto como que ha dormido poco usted,
0: sí,
1: señor.
0: Sí, bueno, mucho trabajo.

0: Ojo con lo que vas a decir, porque ya me mirás y ya sé lo que vas a decir, ¿eh? Cambiamos la música entonces. Gracias a toda la gente del país, ¿eh? 94.1 en Córdoba, ahí toda la gente de Córdoba Capital prendida la radio. Bienvenida a la gente de Córdoba 100.1 allí en Freire, ¿eh? Por supuesto, saludar a los amigos de Freire 99.1 aquí en Porteña. Qué lindo está Porteña,
1: qué me encanta, lindo, ¿eh? Qué lindo están los estudios de FM. Punto de encuentro, estamos en el 99.1, estamos en el este cordobés, estamos en Porteña, provincia de Córdoba. Por acá me dice hola, Cra, buenas tardes. Te saludo desde Victorica, La Pampa. ¿Cómo anda la gente linda de Victorica? Bienvenidos a todos. Acá estamos trabajando a pleno y escuchándolos. Pasaron un tipito de Walter Salinas, señor.
0: Bueno.
1: Sí.
0: ¿Te acordás de Walter Salinas?
1: Sí. Me llamas. No, no estoy cantando porque no me gusta ladrar tampoco, así que siga con la música.
0: Pero, ¿ladras bien? Dentro de todo, digo, ¿no?
1: Le mando un saludito muy grande a Pablito de San Gregorio, que me mandó un audio. Pablito, querido, si podéis dejarnos el mensajito a través de escrito por WhatsApp, la verdad que te lo vamos a agradecer. Gracias, Master. Te mando un fuerte abrazo. Por acá me dice, buenas tardes, un saludito para mi hermano Chevy. El Chevy parte de Lalo de General Roca Río Negro. Veo qué lindo, ¿cómo anda la gente linda de Roca Río Negro? El árbitro se para afuera del círculo central. No. No se para ahí.
0: No sé qué. Pienso, pero no sé.
1: Y se para atrás de algo. Y te la dejo ahí nomás. Pensé en algo que se puede parar. A usted lo veo.
0: Si fuera árbitro.
1: No, bueno.
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0: Pero como árbitro no soy, no la sé entonces, ¿eh?
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0: Tiene carita de buen árbitro usted, ¿no? Te veo dirigiendo un... Sí, sí, te veo con carita de referee, sacando la roja, ¿eh? Saludo para mi hermano, él sí es árbitro de verdad, ¿eh? Ya le voy a preguntar a él, entonces, ¿dónde se para?
1: Aunque usted no lo crea, Samu, vos sabés que, bueno, es algo que empecé, es nuevo, tema laboral. Hoy en día soy la persona que le sacan foto en el gimnasio.
0: Ah, bueno. ¿Vas al gimnasio ahora?
1: Sí, sí, hace 3 meses que estoy en el gimnasio y soy la persona fotogénica. ¿Sabe por qué?
0: Ay, no, pará. Bájame la música. Quiero saber por qué.
1: Soy el antes de cada foto.

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0: Vamos a hacer los 6 para llegar a las 4 de la tarde. Mensaje por acá dice: hola Samuel y Pablo, soy Elsa de Río Tercero. ¿Cómo está la gente de Río Tercero? 102.3 FM Río, allí en Río Tercero, Córdoba. El abrazo grande para la gente de Villa María, 99.7 de Villa María, Córdoba. El saludo grande para todos los amigos que nos sintonizan en Morteros también, allí 93.7. ¿Qué más? A ver, tenemos también la gente de San Justo, 94.7 en Santa Fe. Abrazo grande para todos los amigos de Santa Fe, provincia de Santa Fe. Tenemos San Justo, San Jorge, hay varias localidades allí. Y toda la gente que nos escucha a través de la web. Pablo, vamos a presentar a la voz femenina de la mesa, si te parece. O que la presente Leo.
1: Sería bueno, ¿eh?
0: Sí. Claro. Tenemos que presentar a la Digre de la radio. Hablo el Digre, habla la Digre.
1: ¿Vámonos más?
0: ¿Tiene auspicio o no? Auspicia la... Nada.
1: No, auspicio en la cadena.
0: No.
1: Mejor lo dejamos.
0: Lo dejamos después para la parte local. ¿La presentás, Leo?
2: Vamos a presentar la voz femenina de Radio Punto de Encuentro. Nada más y nada menos que la directora, ¿eh?
3: Hola, gente hermosa. Wow. Muy buenas tardes. Qué privilegio tenerlos acá. Así que, bueno, yo soy Lío. Para los que no me conocen.
0: Mirá vos, es Leo y tiene puesto una camiseta de Messi.
1: Sí, nada.
0: Y es espectacular.
1: Ya está.
3: Soy la 10.
0: ¿Viste? La 10 de la radio,
1: ¿eh? Ya está preparada para el partido de Argentina.
0: Claro, ya está preparada para el partido de esta noche. ¿Cómo estás, Leo? Bienvenida. Gracias por abrirnos las puertas a este hermoso estudio. A los dos, por supuesto, pero te saludamos a vos ahora.
3: Muy bien estoy. Y bueno, re agradecida porque estén acá compartiendo este momento. Y bueno, un privilegio salir a nivel país.
0: Toda la Argentina los está escuchando, bueno, todos nos está escuchando lo que estamos acá, pero un privilegio para nosotros poder estar aquí y que nos reciban de la mejor manera. Gracias, simplemente gracias.
3: Y ni hablar a la gente local que siempre los escucha, le hace el aguante, así que, y nos hace el aguante nosotros, así que muchas gracias a todos también.
0: Por supuesto, a todos los amigos de aquí, de Porteña y la región. Tenemos el número local también para los oyentes que quieran mandar mensaje allí.
3: Sí, tenemos el número local. 3564 33

0: 33 09 93.
1: Ahí está, es 33 09 93. Paso ahí. Estoy terrible con la mano.
2: 33-09-93. Numerito local para toda la gente acá de Porteña que se van prendiendo. 33-09-93.
1: No soy el único, ¿eh? A tres para llegar a las 4 de la tarde. De a poco vamos yendo a la pausa, ¿eh? Nos vamos a la tanda.
2: Y ya estamos casi. Pero antes, amo, nos vamos, nos vamos al sur. Me quiero ir al sur, me quiero ir al frío, porque hoy, viste que ya empezó el calorcito, estamos en invierno, y como que no me cierra, viste. Por eso que, si a usted le parece, me voy con un mensaje, pero me voy al fin del mundo.
1: Bueno, bueno. Hasta el infinito y más allá.
2: Así es.
1: Perfecto, Woody.
2: Me dice por este lado, soy Caro, de una parte de Tierra del Fuego. ¿Puede ser Pablito en los zapatos? ¿Se para el árbitro?
1: Y no usa zapatos, usa botines. Y lo dije yo y no era.
2: No es correcto. ¿Viste? No.
1: ¿Vos qué decís, Leo?
0: No, pienso y no sé, me da la línea a mí.
1: Y sí, ¿viste?
2: Piensa y repiensa, el pensar me pone loco. La mujer, no, pará, la suegra, la mujer de mi hermano. ¿Qué parentela me toca?
1: Con la suegra.
2: Viste que siempre, ¿eh?
1: No, no, no metamos a la suegra acá. No, chao, chao,
2: chao. Samu, atento con toda la gente que me está enviando audio, ¿eh? Nos están enviando muchos audios y la verdad es que nosotros no los podemos reproducir. Así que bueno, si vos que está escuchando la cadena Alegría mandaste un audio, te pido por favor que mandes un mensajito de texto por WhatsApp. La verdad es que te lo vamos a agradecer, ¿eh? Porque no lo podemos compartir. El numerito para vos que recién te prendés, 351-349-2367.
1: Para vos que mandaste el audio, te pido que no mandes audio. No, para la próxima hora.
2: Sí.
1: Mirá lo que voy a decir.
2: Sí.
1: Para todo el país, yes, vamos a solucionar el problema.
2: ¿En serio?
1: Sí, quédate tranquilo.
2: Nah.
1: Sí. ¿Qué jugamos? Mirá que está toda la Argentina de testigo.
2: ¿En serio?
1: En serio.
2: Mirá mi lágrima.
1: No. Lágrimas trucha. Vamos a la pausa, ya venimos. Estamos en Alegría Total para todo el país a través de la cadena Alegría. Es la campeona del dial y suena en toda la Argentina.
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0: 4 de la tarde en todo el país estamos, ¿Puedes subirme un poquito ahí, por favor, el volumen? Un poquito más. Estoy medio sordito, ¿eh? Un poquito más. No, ese no era, el otro era. No, ahí está. Ah, ahí está. Me dejó medio sordo. Estamos en la cadena Alegría para todo el país a través de la campeona del dial haciendo esta alegría total. Hoy en Porteña nos encontramos hermoso. Radio Punto de Encuentro 99.1. Con Leo y con Leo, los directores de la radio. Gracias, chicos, por recibirnos, por dejarnos estar a estos locos acá hoy. Digo estos locos porque está Pablito también, El Pepe de la cadena Alegría también nos acompaña, Pablito.
1: Bueno, estamos, qué lindo estar compartiendo esta hermosa tarde. Estamos en la siesta que nadie duerme, y ya es un poquito tarde, seguramente nadie está durmiendo. Le mando un fuerte abrazo, Samu, a Pico DJ. No sé si lo conoce porque mandó un audio y nos está escuchando,
0: Mira, ahí está. Nos vamos a ver en un rato.
1: Sí, lo que baila en la fiesta.
0: Lo quiero ver bailar hoy.
1: Sí, vos viera.
0: Lo que canta, me dijeron.
1: Cuando también, se arma la rondita es el que va al medio de la pista.
0: ¿Qué hace el baile de la botella?
1: Sí.
0: Uy, no me rompa la computadora ahí. Imagínate, ¿sabes qué? No, lo quiero ver, hoy lo quiero ver bailar entre medio de todas las chicas y los chicos también,
1: Con el numerito habilitadísimo, señoras y señores, para jugar con todo el país. Estamos en los últimos 35 minutos, así que aprovecha a jugar con nosotros. El Samuel, Pepe, Leo, claro, Leo y Leo. Ahí estamos, Leonela. Voy arreglando todo. Perdón, amigo.
0: ¿Es Leonardo?
2: Leandro.
1: Me
0: decía que era Leonardo. Sí. Samuel, porque viste, Leo y Leo.
1: Claro, todo acorde,
0: Todo acorde, Pablito. Pablito.
1: Lindo.
0: Clavó un clavito. Contame, dale, ¿quién está allí del otro lado?
1: Me voy, Samu, con la consigna porque estamos jugando.
0: Cierto.
1: Estamos con todo el país, estamos jugando, así que atento. Te digo, para antes, dime con eso. La tenemos a la querida Rosita que nos acompaña también, con los mates también, la Rochi.
0: Espectacular, se ha traído los mates. ¿Cómo anda, amiga Rosita?
1: ¿Bien, Rosita? Está seria.
0: Está seria. Está seria.

0: Te se puso a bailar Rosita ahora, ¿eh?
1: Mucha sabrosura.
0: No, hombre, ese cara dura, no lo quiero ni ver, mirá, porque voy a freír y no me saluda, no sé qué se piensa.
1: No me digas.
0: Sí, no te conté, después te voy a contar una, mirá.
1: Y porque seguramente después te dice que no te vio, o no lo viste vos a él.
0: No, él dice que él no me ve.
1: No te ve.
0: Debe comprarle lentes con aumento, porque no sé qué. No, no ve nada, no sé, para mí, no sé, no me quiere.
1: Linda nene ese Drácula, que otro amor te hizo vivir. Esta mañana se puso una peluca hoguera.
0: No, no me digas. No le sacaste ninguna foto, nada, ¿no?
1: No, porque cuando lo fui para agarrarlo con la foto, se me iba cantando, Boira. Pero bueno,
0: Me imagino con la foto, Una vez yo lo vi con una peluca amarilla, andaba con una, así, estilo María Elena, de rubia, sí. Era.
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1: Me voy con la consigna, Samu.
0: Dale.
1: La consigna del día, atentos amigos de esta hermosa tarde. ¿Dónde se para el árbitro antes de arrancar el partido? Es la pregunta del día. ¿Dónde se para el árbitro antes de arrancar el partido? Leo, ¿respuesta por ahí?
3: En la cancha.
1: En la cancha. Leo, ¿alguna respuesta por ahí?
4: En el piso.
1: En el piso. Rosita. Samu. Está enfistado usted,
0: Ah, cierto. ¿Dónde se para?
1: Sí, dale. Se la reitero si quiere.
0: A ver, reiterar.
1: ¿Dónde se para el árbitro antes de arrancar el partido? Y la pregunta que tenemos en esta hermosa tarde.
0: Arriba de la mesa a bailar. La mesa. Arriba de la mesa del bar, ¿viste? Imagínate.
1: Por acá me dice, hoy Argentina gana 2-0, vamos a Argentina, soy Sergio de Santa Rosa de La Pampa, bienvenidos amigos de La Pampa.
0: El saludo grande para todos los amigos de La Pampa, bienvenidos y gracias por acompañarnos en esta tarde de sábado.
1: Por acá me dicen, a ver, hola Pablito, buenas tardes, soy Vicky de Venado Tuerto. La respuesta puede ser en la raya o la línea. Quiero las alitas de pescado, me dice la Vicky. Bueno, le vamos a regalar un kilo de alita.
0: Un kilo, no será mucho. Salí volando, hijo.
1: Bueno, pero usted porque trajo la balancita acá de radio.
0: Bueno, el balancín.
1: Pese medio kilo y lo mandamos para allá. ¿Puede ser?
0: Bueno, dale.
1: Alitas para La Pampa.
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1: Me voy con la gente local. Por acá me dice hola. Pasamos de una canción de Jean Carlos, el rey del mambo. Soy Victoria de Porteña. Hola, Vicky. ¿Cómo estás? Bienvenido. Estamos en Porteña, Estamos, señoras y señores, desde Porteña, provincia de Córdoba. Estamos en el este cordobés. Estamos en Radio Punto de Encuentro 99.1, Samu.
0: Por supuesto que sí, estamos en Radio Punto de Encuentro. ¿Y dónde se puede comunicar la gente, Lío?
3: La gente se puede comunicar al 1533-0993.
0: Ahí está, 3564, si es que se comunican de fuera de la provincia o de fuera del país. Además, ya sea del país, más 54. 3564-330993, allí.
1: Decímelo sin mirar para atrás.
0: 3564-330993.
1: No, voy yo,
0: A ver.
1: 3304-330993. El numerito para comunicarse con el numerito WhatsAppero local, Samu. La pregunta para los directores de esta gran radio argentina esta noche. ¿Cómo lo ven a la selección argentina? Leo.
4: Yo estimo que va a ganar 3-1.
1: 3-1. Lindo resultado. Leo.
3: Hay 2-1.
1: 2-1.
3: Peleado.
0: No, 5 lo hace. Sí, lo va a meter como 5.
1: Ambos son tranqui para ver el partido. Hay mucha pasión a la hora de verlo. ¿Por ahí se enojan con lo que ven o no?
4: Qué compromiso, ¿no?
0: Ya respondieron la pregunta, chicos,
4: La verdad que encima ando con un problemita en el tele, ¿no? Se está haciendo el pavo justo en el mundial, así que se está salvando, ese tele se está salvando.
0: No, chicos, ¿saben una cosa? Sí. El mundial empezó el jueves.
1: Sí.
0: El sábado se me quemó el tele.
1: No.
0: Sí, te lo juro, chicos. Estoy
4: José
0: viendo,
4: Mandinga esto.
0: Estoy viendo, ¿te acordás en los culones esos? Los
1: teles, claro, los viejitos.
0: Bueno, ahí lo estoy viendo, lo veo borroso. Todo, no, tengo que pegarle tac para que prenda. Y así veo el partido, ¿eh?
1: ¿Porque hizo pan con el cable o no?
0: Claro, sí, sí.
1: Lo lindo que usted tiene, que usted canta los goles antes que cualquiera. ¿Sabía eso?
0: ¿Por qué?
1: Claro. Claro, porque ya sé, en las otras transmisiones tienen como un delay. O sea, que usted grite el gol ahora.
0: No, no, porque yo lo modernicé al tele. Lo hice smart.
1: ¡Ah! Tomá para día.
0: Le puse el aparatito ese, el sí. TV Box, lo instalé y ahora quedó smart. No, veo Netflix y todo por ahí.
1: Son mi ídolo.
0: Imagínate, televisor que no sé, creo que es de 21 pulgadas. No sé.
1: Acá
0: no.
1: Pampito te manda saludos.
0: No, no, no. Así que bueno, si hablamos de mala suerte por el televisor en el Mundial,

0: quieren donar un televisor nuevo después. Paso el número.
1: Mensajes. Para que me dice, buenas tardes chicos, soy Elba de General Roca, no, al revés, General Alvear Mendoza, ahí estamos, muy lindo programa, abrazo, aguanta Argentina, me dice por acá, bueno, saludito grande, gracias. Usted sabe, Samuel, que tengo muchos audios, es impresionante la cantidad de audios que tengo pendientes por acá, ¿y usted pudo solucionar el problema?
0: 32 minutos pasaron de las 4 de la tarde. Parezco como los políticos, ¿viste? Algunos, no todos, ¿viste? Que no cumplen con sus promesas. Chicos, no pude solucionar nada.
1: O sea que las lágrimas que largué fueron
0: al pedo nomás, claro.
1: Mensajitos, para que mi simpolito puede ser sobre el círculo central en la línea divisoria y mirando hacia el arco suplente. Wow. Angélica de Winifreda La Pampa.
0: ¿Arco suplente? ¿Cuál sería esa parte que no entendí? ¿Banco suplente?
1: Bueno, puede ser, yo leo todo textual, ¿viste? ¿Puede ser? Digo, a ver, por acá me dice, ¿puede ser sobre sus piernas?

0: es eso entonces? ¿No es las piernas?
1: No. No, porque te digo más. La respuesta es más simple de lo que es. Más simple de lo que es.
0: Te la complica cada vez más, ¿no?
1: ¿Dónde se para el árbitro antes de arrancar el partido? Lío, ¿tenés una respuesta por ahí?
2: Como dijo Samu, sobre las medias.
1: Claro. No es correcta.
0: Sobre el verde césped del estadio.
1: No es correcta. Buah.

0: por este lado, 34 minutos ya pasaron de las 4 de la tarde. Hola, Pablito, qué bendición poder escucharte. Soy Marina de Santa La Pampa, dice. Lo dejo ahí, la verdad que le falta ahí, pero bueno.
1: Santa Claus. Puede ser Santa Isabel, ¿eh?
0: Claro, hay muchos.
1: Hay muchas santas.
0: Santa Rosa, Santa Emilia.
1: Claro. Bueno. Santa María de Río Tercero.
0: Claro. El árbitro se para en el centro del campo, justo en el círculo central, me dice, ¿eh? Muy lindo el programa, pasame algo. Esta respuesta es igual al otro mensaje, para mí lo están buscando por Google, Samuel.
1: No le pregunten a la IA, ¿eh? Porque no lo va a adivinar la IA tampoco, ¿eh? Se para sobre el círculo central en dirección 45 grados mirando hacia el norte, hacia el noreste con el viento y la sensación térmica

0: Chavi dice por acá. ¿Es en la cancha?
1: Ya saben quiénes somos.
2: No es correcta, Samu. Quiero ir, Samu.
0: Era un árbitro virtual, qué sé yo.
2: Es fácil la consigna de hoy, pero bueno, atentos. El número para comunicarse, si usted me lo permite, lo voy a repetir 3 veces.
0: Bueno, dale, vamos con la primera.
2: Vamos. Número para comunicarse con nosotros, agendalo. Y comentame dónde me está escuchando, desde qué parte del país. 351-349-2367 es el número habilitado. Vamos de vuelta.
0: Vamos de nuevo.
2: 351-349-2367.
0: Vamos de nuevo.
2: 351-349-2367.
0: Tenemos el número local también, ¿eh?
2: Tenemos el numerito local, que es el 3564-330993.
0: Vamos, Leo.
3: También te quería decir que se pueden mandar mensajes a través de nuestras redes sociales, que estamos saliendo en vivo en Facebook como Punto de Encuentro, ¿eh?
0: Vamos, Punto de Encuentro.
3: Estos grosos son los locutores de Cadena Alegría, ¿eh?
0: Ponele no ver al video, que se escuche el audio nada más, ¿eh? Porque te vas a llevar una desilusión, yo sé por qué te lo digo, ¿eh?
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0: Vamos con música, ¿les parece, chicos? Un poquito de canciones para disfrutar, para seguir compartiendo esta linda tarde. Suena la barra. No, pero ponémelo de principio. Porque no, como que no.
2: ¿Qué decir? Como que le falta algo, a ver, como vale,
0: le falta el comienzo, ¿eh?
2: Vamos, operador.
0: Pero lo cambiamos, vamos a controlar mejor. Hazlo como quieras. Penas y alegrías del amor a esta tarde de alegría total para todo el país. En Cadena Alegría, la campeona del dial, sonando en toda la Argentina. Hoy, desde Porteña, desde la 99.1 Radio Punto de Encuentro. Qué hermosa que está la tarde hoy en Porteña, para disfrutar y para escuchar canciones a esta hora.

0: 18 de llegar a las 5 de la tarde en todo el país. Ahí está la música de Damián Córdoba, ¿eh? Canta, canta Damián Córdoba. ¿Te acordás de clásico, Pablo, no?
1: Clásico, clásico, de Guacho.
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0: Tenemos mensajes a esta hora que van ingresando, ¿sí?
1: A ver qué dice por ahí, Samu.
0: Mensaje de audios, que tenemos por acá.
1: Mensajitos tenemos ahí.
0: Ah, para que...
2: Soy loco al
0: ver. Para que lo tengo cerrado acá, ahí está. A ver, a ver, a ver. Ay, pero se escucha abajo. Pará. Anda con un mensajito que lo arreglo al toque.
1: Dale, buenísimo, Samu, por acá me dice desde Santa Cruz. Salud para Jackie, Jacqueline ahí que nos está escuchando. Le mandamos un gran saludito. Gracias por la buena onda, gracias por estar conectada. Por acá me dice la Pablito, qué lindo escucharlos a los dos. A Samuel, bueno, el árbitro se para en el campo de juego. Soy Gladys desde Winifreda, saludito. Gracias, Gladys.
0: El saludo para la gente de Winifreda, La Pampa, presente siempre allí en la localidad donde vive... se me fue el nombre. Joselo, ¿no?
1: Joselo, ahí así está. Es. Sí, sí, correcto.
0: Ahí está. Mensaje de audio. A ver qué nos dicen.
3: Hola, buenas tardes, buenas tardes. Te mando este audio para decirte que te estoy escuchando. Hermoso programa. Todo el día escuchando. Así que sigue uno, sigo con... Ahora siguen ustedes, sigo con ustedes. Y acá de Rufino, Iris, que sigan así, un para arriba.
0: Un abrazo grande, Iris, ¿eh? Después siguen los otros, sigue con los otros. Y así va sucesivamente, ¿eh? El saludo grande para la gente de Rufino 104.1. Ahí suena la cadena Alegría en Rufino, provincia de Santa Fe, Pablito.
1: Por acá dice el árbitro, se pare en los pies, Pablito. Pasamos entrevista del negro Sebastián. Saludos a todos los que están en, bueno, haciendo el programa. Y a toda la audiencia, ¿eh? Hoy gran equipo en la 99.1. Estamos en Porteña, Córdoba. Estamos en Radio Punto de Encuentro.
0: Por supuesto que sí, Radio Punto de Encuentro en Porteña 99.1.

0: 15, ya vamos.
1: Últimos 15 para llegar a las 5 de la tarde. ¿Tenés mensajes?
0: Hola, buenas tardes, ¿cómo están, chicos? Están volviendo su programa. Pasamos temita de Ángela Leiva, lo nuevo, ese que pusieron hace un ratito. Y un temita de Eugenia Quevedo. Soy Mali de Andalgalá, Catamarca. Ahí está, Andalgalá, Catamarca.
1: Andalgalá, bienvenida.
0: Se me
1: había
0: tilda.
1: Se le reinició el Windows.
0: Doble clic y minimízase.
1: No. Primera y en el alma. Ha fallado la conexión de red. No coordinó.
0: Hola, soy Rolando de Sentarse en la Pampa. El árbitro se pone correcta. La primera correcta, Samuel.
1: Ah, esa la buscaron en internet.
0: No, se ganó media docena de Pancho Pan, el amigo. 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
1: Bueno, tomate. ¿Tomate también o no?

0: los estoy escuchando muy lindo el programa. Yo digo que Larry se para sobre los pies, Pablito. No, no, no, no, no. Otro mensaje estamos por acá que también me dice hola, buenas tardes. Los escucho desde San Francisco. Para que se me fue el mensaje. A ver, Samu.
1: Ese de la localidad donde vengo. Saludo para todos los amigos de San Francisco, ¿Se te fue?
0: Se me fue el mensajito,
1: Yo te lo busco, a ver. Correcto. ¿Dónde estamos? A ver. ¿Este?
0: No es ese. Bueno, pero saludamos a toda la gente de San Francisco, Córdoba.
1: ¿Qué tocaste acá? Sí, un lío, bárbaro.
0: A ver. Mientras yo voy con el numerito, atentos, 351-349-2367, número habilitado para contactarse con el programa, 351-349-2367. ¿Dónde se para el árbitro antes de arrancar el partido? Últimos minutos de juego, últimos minutos de información, Samu.
1: Claro que sí, ya 13 para llegar a las 5 de la tarde en todo el país. Hermosa la tarde aquí, hermosa la tarde, Leo,
2: La verdad que sí, ¿no? Un día hermoso.
1: Espectacular. Iba a preguntar a alguien, me olvidé que...
0: Vos sabés que cada vez que yo miro hacia allá, hacia afuera, hay un pastito verdecito cortito. Mirá para estar con el mate allá, escuchando la 99.1, la cadena Alegría.
1: Allá abajo el arbolito que se ve a la punta, con la reposera.
0: Un poquito más acá, en el solcito.
1: Más lejos, allá, bien tirado allá en la sombra, ¿viste? Te va a empezar a picar el sol después, Canciones que escuchamos a esta hora que compartimos en la cadena Alegría para todo el país. Alegría total en este sábado. Che, el último sábado del mes de junio, Se nos va junio, se viene el mejor mes del año. Sin lugar a dudas, se viene julio.
0: ¿Para cuándo cumple el año usted?
1: Te lo dije hoy, te lo dije hace 2 horas atrás, ya te olvidaste.
0: No, quiero saber por qué es el mejor mes del año. Por eso, ¿cuándo cumple los años?
1: No, es porque viene el Día del Amigo.
0: Ah, bueno, listo.
1: Claro, por eso. Y porque mi cumpleaños también 4 días antes. Vamos con canciones a esta hora. Música que suena para todo el país.
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0: ya casi buscando el cierre, amigos. Últimos 5 minutos de programación, ¿eh? Por acá me dice Pablito, correcto. Saludos para Dorita de Rufino. Y uno, me siento más, Samu.
1: Sí, cómo no.
0: Bueno, sí, Erika,
1: ¿sabe dónde está el cierre?
0: Sí.
1: En la campera.
0: Ah, mira vos, claro. Soy Erika de Guardia Mitre, Río Negro. Para mí, en el centro del campo de fútbol, justo en la línea de Bisonia, viste que van todos los medios iguales. ¿Eh? Gracias por los temitas. Bueno, gracias Eri, a vos por la buena onda. Gracias total. Siguiendo con este señor operador. Bueno, correctísima, saludos para ahorita nuevamente. A ver, acá estamos. Que tenga un hermoso día. Se para observar la jugada, me dicen por este lado.
1: Mira, Malvar también. Sí, sí, Malvar el árbitro.
0: Puede ser,
1: se toma una birra.
0: Un saludo para mi amado hijo Sergio, que está en Buenos Aires. Desde Catamarca nos dejan el mensaje, Samu.
1: Por supuesto que sí, ¿eh? Los saludos que van de un lado al otro de la Argentina. Qué lindo, eso es lo que tiene la cadena que une a todo el país. En la misma frecuencia, bueno, en distintas frecuencias, en distintos lugares, pero siempre en una misma transmisión, ¿eh? Pablo, quedan 4 para llegar a las 5 de la tarde. ¿Damos la respuesta o esperamos un ratito?
0: Y vamos cerrando.
1: Bueno, dale.
0: Últimos minutitos. Sí. De última podemos... ¿Se ha conseguido así esa?
1: Dale.
0: ¿Sí?
1: Sácala con frita. Sácala a bailar, dijeron amigos
0: nuestros. ¿Dónde se para el árbitro? ¿Antes de arrancar el partido? ¿Sabe dónde? ¿Leito sabe dónde?
2: No, la verdad que no.
0: Detrás del pito.
1: No.

0: pito.
1: Es cierto, porque...
0: Claro. El pito, el silbato, como se le conoce, y atrás de la persona.
1: Te iba a decir, pero no, no siempre lo tiene puesto, pero claro, cuando arranca el partido.
0: Claro. ¿Dónde tiene?
1: Bueno.
0: Samu querido, Leito, bueno, la verdad que fue un placer enorme hacer este programa a nivel país, en su gran medio, gracias totales por recibirnos, y fue un placer enorme, de corazón, Leito, a vos, a Lío, gracias por abrirnos la puerta y dejar que nosotros, en conjunto con Samuel, hagamos este lindo programa, y la verdad que muchísimas, pero muchísimas gracias.
2: La verdad que los agradecidos somos nosotros, para nosotros es un privilegio poder tenerlos aquí en nuestros estudios. Espero que en algún momento se pueda volver a repetir. Y me encanta la onda, es buenísima la onda que tienen. Así que eternamente agradecido por este momento y que se vuelva a repetir, ¿no? Muchísimas gracias, chicos.
0: Así va a ser.
1: Por favor, un privilegio. Un privilegio nuevamente, como decía Pablo, es lindo eso de ir a distintos lugares y que te reciban con el carisma, con el cariño. Gracias. Gracias. Felicitaciones por este hermoso espacio que tienen. A seguir adelante siempre. Y por supuesto también a toda la gente de Porteña. Abrazo grande para todos los amigos de Porteña. Nosotros vamos a seguir una horita más acá.
0: Vamos a tocar más.
1: Para los 99.1 nos quedamos. La Cadena Alegría, por supuesto, sigue su programación y yo los encuentro el próximo sábado. No sé, a lo mejor estamos en otro lado. Ya me gustó la idea de salir a...
0: Está bueno. Está lindo.
1: Está buena la idea, ¿eh? Así que, bueno, comunicate si querés que vayamos a otro lugar. Nos pagar el pasaje del colectivo. Gracias a todos, ¿eh? 59, chicos. Samuel Barabale, mi nombre en las palabras. El Pepe Pablo Pérez.
0: Chau, gente. Los quiero un montón. Y salud para todos. Esto fue
1: Alegría Total para todo el país. Que la pasen lindo. A disfrutar el fin de semana. A ver el partido esta noche. Grita los goles, pero no te quedes sin voz, ¿eh? Tené ojo con eso, porque viste, yo conozco gente que se queda sin voz gritando sí, goles, sí. ¿Eh? Así que bueno, nos vamos.
0: Dale,
1: la música de Sabroso, que le diré al corazón. Abrazo grande para todos.

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0: ¿cómo les va? Arrancando, por supuesto, con la canción de Argentina y el Mundial, que si Dios lo ayuda esta noche, tenemos que ganar también. ¿Cómo anda, país? ¿Cómo anda, Cadena Alegría? Buenas tardes para todos.
1: ¡Respeten los rangos! ¡El rey ya llegó!
0: Volvimos, por fin, llegó el sábado, por fin. Esta semana no hemos metido ni 20 minutos de programa. Pero bueno, está, se hace larga la espera hasta el sábado, ¿eh? Pero bueno, hay que esperar, ¿qué va a hacer? Bienvenidos a todos, esto que hemos llamado el...

0: la consola, pero bueno, ya está solucionado. Le voy a dar la bienvenida a mi hermano, el creador de esto, desde su radio. Pues yo acá soy un invitado, nada más. ¡Hola, mi hermano!
1: ¿Qué onda, chacho? ¿Qué onda, hermano?
0: ¿Cómo estás, hermano? ¿Todo bien?
1: Estoy re manija, estoy re manija. Viste que me he pintado el pelo celeste y blanco.
0: Sí, sí.
1: Lo que soy medio morochito, me dijeron que me queda medio como patada en el...
0: Sí.
1: En la nuca.
0: No, no se lo quería decir, pero...
1: No, vos tenés que decir porque vos sos amigo mío.
0: No, porque le bajo la moral y veo que usted está...
1: Estoy manija, estoy manija. Sí, sí. Es más, yo me compré un mini de Balbo, pero el de Argentina.
0: Sí, sí.
1: Que
0: sí,
1: tiene
0: sí.
1: otro sabor.
0: Sí.
1: Según dice un amigo mío, tiene otro gusto.
0: Sí.
1: Yo no, ¿será
0: no
1: o no?
0: Le, yo no le digo nada. Voy y se lo compro. Le digo, toma, tómatelo.
1: Juega la escaloneta, vuelve sí. a jugar Argentina.
0: Sí, sí, así que...
1: A las 11 de la noche.
0: 11 de la noche, Dios quiera que nos vaya bien.
1: Sí, nos va a ir bien, nos va a ir bien. Ahora, ¿hay asado o no hay asado?
0: Sí, por supuesto.
1: ¿Hay asado?
0: Sí.
1: Y sí, hay que recibir la escaloneta con un buen asado.
0: Pero sí.
1: Lo que está bueno es que uno puede temprano... Podés hacer tipo 9, arrancar, a las 10 estás comiendo.
0: Y te queda de sobremesa.
1: Claro, de sobremesa del partidito con un fernecito.
0: Sí.
1: ¿O no?
0: Sí, no tan tempranito, porque si no llega a las 11 y ya están.
1: ¿Ya empieza a haber sueño, decís vos? Claro,
0: no, sí, por allá a algunos les pinta medio.
1: Dile que tu puerta es. Sete la peligrosa, decís vos.
0: Claro.
1: Como dijo Chachón, nos volvemos a encontrar una vez más los sábados con el especialísimo. Nosotros contentos, felices, y una aclaración. El programa de los sábados es de los dos. El SAEL, más allá de que la radio, pero el programa de los sábados es de los dos. Ya es un clásico, ya se ha convertido en un clásico de los sábados. Están los dos. Si falta alguno de los dos,
0: no es programa.
1: Claro, es como que le falta una pata a la mesa, ¿viste?
0: Claro.
1: Es una cosa así, como que. Como que va, somos socios.
0: Claro.
1: Del programa.
0: Programa.
1: No sé cosa me va a querer gorra, chacho. No, vas a estar atrevido.
0: Nunca esa carta.
1: Pregúntale a nuestro amigo.

0: bueno, está bien. Pastel tiene todo permitido. Ya estamos listos y preparados para arrancar con el WhatsApp, ¿no, chachón?
1: Por supuesto.
0: ¿Qué decís vos?
1: Ya nomás largamos el WhatsApp.
0: Bueno, vamos a largar entonces con el WhatsApp, pero de una entonces, hermano, que la gente ya se empiece a comunicar.
1: Bueno, vamos entonces con el WhatsApp, pero 351-349-2367. Es re fácil, pero re fácil.
0: Que recuerde la gente que ahí nos pueden mandar audios, principalmente audios. A nosotros nos gusta que nos manden audios porque somos re cholulos y nos gusta escucharlos.
1: Claro, sí, sí.
0: Que nos cuenten dónde están, qué están haciendo, que nos digan de todo, queremos saber todo.
1: Los preparativos para esta noche.
0: Claro, todo, absolutamente todo. Mirá, chachón, cómo será que la gente te conoce, hermano, que ya dijiste el WhatsApp, pero empezaron a mandar mensajes.
1: Sí, es que así tiene que ser, ¿eh? Mirá que el sábado pasado los pegaron un palizo.
0: Sí, es verdad, nos dieron con un caño el sábado pasado.
1: No había tiempo para poner música, nada.
0: No hicimos nada de tiempo. Nada de tiempo. Dice, hola, Luis Daniel, soy Elsa de Río Tercero, un tema de Dale que va, bendiciones. Elcita de Río Tercero, que siempre nos está escribiendo.
1: Por supuesto, un abrazo, Elcita.
0: Un abrazo grande, Elsa, que nos escribe y nos pide Dale que va, hermano. Ya vamos a venir con Dale que va, que lo tenemos por acá, como para arrancar el programa del día de hoy.
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0: la noche. Se viene esta noche la escaloneta y todos, señoras y señores, todos, estamos recontramarijas. Me quería preguntar, hermano, esta camiseta de Argentina, ¿vos ves que me queda muy apretado o me queda bien?
1: ¿Usted quiere que le diga la verdad?
0: Bueno, vos decime la verdad, porque yo esta camiseta la tengo del 2017.
1: Ah, claro, yo veía que era medio viejita.
0: Sí, sí, está media...
1: pero el número se ve grande.
0: Vos decís, chachos.
1: Claro, yo...
0: No era tan grande el número, era más onda chico.
1: Porque... No, porque yo entré y vi eso. Primero vi la pintada que se hizo.
0: Ya, bueno, sí.
1: Digo,
0: se llama la atención un poco la pintada.
1: Sí, no dije nada, me quedé mudo. Después ya vi la camisetita y vi el número.
0: Que... Sí.
1: Y dije, mirá qué bueno, las camisetas de ahora traen número grande. Pero usted me dice que es camiseta vieja.
0: Claro, no era tan grande. Se ve muy grande el número, chico.
1: Oh, pero sí, un numerazo.
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1: Claro, o usted se agrandó de cuerpo o se le chingó la camiseta.
0: No, capaz que sea de tantos años, capaz que se hayan achicado la camiseta, puede ser eso.
1: Claro.
0: Yo me inclino por esa opción, no sé. Vos que me conocés hace tantos años. ¿Sabes?
1: Puede ser, no, es mala la tela.
0: Sí, mala
1: la
0: tela. Vamos a ir buscando del equivalente, ¿te parece?
1: Bueno.
0: Y vamos a arrancar con música, así, pero así, ¡pum! De una, ¿te parece?
1: Sí, señor.
0: Vamos con los Dale que va, unos clásicos, unos temas lindos, lindo adaptado a la forma de Dale que va.
1: Sí, eso está buenísimo.
0: Tan bueno eso. A la vuelta venimos leyendo más mensajes. El WhatsAppero ya está habilitadísimo, hermano, para que la pausa empiece a mandar los mensajes.
1: Bueno, entonces a mandar mensajes. 351-349-2367.

0: dale que va sonando en el especialísimo de sábado.
1: Unos temas, unos enganchados mortales.
0: Qué buenos enganchados, hermano, por favor, qué temazo.
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0: igual todos estos temas me traen un recuerdo, hermano. Me traen un recuerdo. Si habremos ido a llenar la rural. Si habremos ido a llenar el Coloso Banda Norte acá en Río Cuarto. ¡Qué recuerdos! A comunicarse, mis amigos, está habilitado el WhatsAppero, chachón. Está con todo el WhatsAppero, hermano.
1: Vamos con el WhatsAppero, entonces. 351-349-2367. Si usted ve que todavía los manotas.
0: Sí, ¿qué te pasó, hermano?
1: Porque anda una mosca, hija de...
0: ¡No! Mirá, una... ¿esa?
1: ¿Esa?
0: ¿Esa chiquitita?
1: Sí, pero... Pero lo que pasa es que si tiro un marotón voy a tirar todo.
0: No, no, no, chacho, no, no, no, no tiremos nada porque estamos en el horno. Ahí está, creo que se fue. Está habilitado el WhatsAppero y hay gente que se comunica por audio, hermano querido.
1: Bueno, vamos con el audio entonces. Hola, hola.
3: Buenas, buenas. Acá la Pipi, yendo a buscar al marido al trabajo, que esta noche tenemos un cumple de 15 en la ciudad de Rosario. ¡Epa! Santa Fe. Para entrar en clima, quiero un tema de mi amor, La Pepa, por favor.
0: De La Pepa Brizuela, dale, cómo no, con mucho gusto. Se van a un cumpleaños en Rosario.
1: Qué bueno.
0: ¿Qué tal? ¿De dónde es? A ver, déjame ver. Tres, no sé, la verdad que no sé de dónde es. No sé de dónde será, pero bueno, que tenga un buen viaje, va a buscar al marido, porque esta noche tiene fiesta. ¿Pero no ven el partido esta noche?
1: Sí, pero capaz que lo vean ahí, en algún en un celular, qué sé yo, donde
0: sí,
1: sea.
0: Sí, justo a las 9:30 entra la chica, viste, que 9:30, 10 ya sí. Está entrando la quinceañera, justo te corta la entrada de los jugadores en la cancha.
1: Y bueno, pero estás ahí vos.
0: Lo frenamos y decís, pará, aguanta, no entré todavía, para que entren los jugadores en la cancha. Y sí, hermano, y sí, estamos todos manija. 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
0: Está re barato.
1: Aquí se mendo.
0: Me parece que sí. La gente de Carolina, de Estados Unidos, comenta un estado del Chuni. Dice, acá hace un calor terrible desde Florida, Estados Unidos, se escribe.
1: Mira qué bueno.
0: Escuchan la radio desde Florida, Estados Unidos. Sí, por ahí a lo mejor no creo, porque mi amigo no escucha este tipo de música, pero ¿quién dice que por ahí? ¿Quién dice que por ahí? En la Florida tengo un amigo también.
1: Sí.
0: ¿Quién te dice que puede estar escuchando la radio?
1: Puede ser, sí.
0: Todo
1: sí,
0: puede
1: sí.
0: ser en la vida. Hermano, tenemos... Tenemos mensaje, hermano querido.
1: Un audio, audio, sí.
0: Sí. Audio.
1: Sí, audio. Bueno, vamos a ver qué dice el audio. Es nuestra amiga Claudia.
0: Tu amiga Claudia. Bueno. A mí no me dijo, yo la otra vez no me dijo que yo era amigo de ella.
1: Ah, entonces le cortó el rostro.
0: Sí, me cortó el rostro a mí.
1: Bueno, vamos a ver qué dice Claudia. Hola, Claudia.
4: Un saludo, quiero mandarles un beso enorme a los González, los directores de la 94.7, la radio de aquí de Santa Isabel, que retransmite Cadena Alegría. Bueno, estamos con los chicos todas las mañanas durante 4 horas y con el pajarito a la tarde en un nuevo programa. Así que, bueno, el resto del tiempo esperamos, yo en especial el fin de semana, para escucharlos a ustedes. Así que ahí fue el saludo especial para ellos.
1: Muchas gracias, Claudio. Vio que no lo descarto a usted.
0: No, está bien. Pero la otra vez te mandó a vos.
1: Bueno, pero sí. Es a mí, pero es para los dos.
0: Ah, es para los dos. Ah, bueno.
1: No se me ponga ese loco.
0: No pasa nada. Dámele una torta que está desesperado. ¿Quieres comer una torta y no?
1: ¡Pa!
0: ¿No almorzaste, amigo? ¡Qué bárbaro! Tenemos más audio, hermano. Mirá, Rubencito, que es violero.
1: Mira, Rubencito, vos tendrías que juntarte con nosotros.
0: Sí.
1: Hola, Rubén.
5: ¿Cómo andan los chicos? ¿Todo bien?
0: ¿Qué haces, hermano?
5: Rubén de La Pampa. Esa es la mosquita que dicen ustedes, esa chiquitita desde los cuernos. Abrazo.
0: No me digas.
5: Muy buen programa.
0: ¿Cómo de los cuernos?
1: No, pero ¿en serio?
0: ¿Pero cómo? No, explícame.
1: Pero entonces, si es de los cuernos, acá está, ya.
0: Estamos en el horno. ¿Y cuál de los tres? Sí, vos lavate la mano. Lavate que van para el pueblo, claro. Este se lava la mano, chachón, pero...
1: Está más sucio este que...
0: Las 5 de la tarde con 50 minutos. Ya pasaron 50 minutos, hermano, de la primera hora.
1: Y bueno, pero arrancamos medio tarde.
0: Arrancamos unos minutos más tarde. Sí. Bueno, y 17 enganchó y arrancamos el 23. Bueno, sí. No tan tarde, ¿eh?
1: Sí.
0: No tan tarde. Hermano querido, me voy a buscar la música de la Pepa Brizuela.
1: Bueno.
0: Ahí nos mandó... Acá está. Ahí nos mandó desde Villa Constitución, Santa Fe, nos escribía recién. La señora quiere buscar el marido, chachón.
1: Villa Constitución.
0: Sí, Villa Constitución, Santa Fe. Así que esta noche viajan para Rosario. No están tan lejos, están ahí nomás. Vamos con la música, hermano, para el...

0: que no es para un hombre ese tema. No, bueno, pero el de Omega hace ese tema. El de Omega hace ese tema también.
1: Ese mismo que está cantando.
0: Ese genio. Con otra, que es como para, si fuera como para un hombre, chacho, no hay que tener en cuenta, porque si vamos a hacer karaoke y queremos hacer con ese tema,
1: hay que buscar Omega.
0: Claro, hay que buscar la versión de Omega, que está bueno porque, a ver, escucha, esta es la versión de Omega. No, ¿qué pasó? Este. De hombre esta.
1: Claro.
0: Por ahí más fácil para hacer el karaoke. Nosotros que por ahí le metemos el karaoke, hermano. Escucha los sanjuaninos de Omega. Está bueno ese tema también, ¿eh?
1: Sí.
0: Está bárbaro ese tema.
1: Ahora. Perdóneme, me río solo.
0: ¿Qué? ¿Por qué?
1: Usted hace la versión de Eugenio Quevedo.
0: Sí.
1: Y va con ese remedio que tiene puesta ahora, no sé.
0: Es que soy el show, muchacho. Puede ser que me saque la remerita o me la deje.
1: Ah, déjensela, si total nadie lo vea.
0: No, sí, no.
1: Nosotros
0: no.
1: Lo estamos viendo.
0: Sí, no, bueno. Sí, también es un espectáculo bastante desagradable. Bueno,
1: gracias a Dios que no lo vea.
0: Bueno, hermano, pero lo importante es el espíritu.
1: No, pero es cábala.

0: Y si del 2017 que tengo la misma camisa.
1: No, no se la saque, no, no.
0: Y todavía no la he lavado.
1: Claro. No, si me...
0: Desde el 2017.
1: Mi nariz se dio crema.
0: Siempre le pongo desodorante.
1: Bueno,
0: sí. Bueno, es la única que tengo, hermano. Todavía no he podido comprar otra. Es la que tengo ahí, la de Kempes.
1: Claro, y tan cara, tan cara.
0: Ya, tan cara, tan cara. Las 5 de la tarde con 58 minutos. Hermano, ya estamos cerca de la pausa de las 6 de la tarde. La gente se sigue comunicando con nosotros. Hacemos un par de mensajitos más y nos vamos a la pausa comercial porque ya estamos encima.
1: Bueno.
0: Nos va a cortar la cadena, hermano. A ver, a ver. Hola, hola, buenas tardes. Chachón y Leo. Leo y Chachón, genios. Los escuchamos en el trabajo. Saludos, María Anela, María Laura y María Paz. Nos pasarían algún tema cualquiera, dice, para escuchar. Gracias. Buen fin de semana. Genios, abrazos y salud con un matecito amargo.
1: Siempre con un matecito.
0: Sí, siempre las chicas con un matecito. Sí,
1: un abrazo enorme, las tres cordobesas.
0: El abrazo grande para las cordobesas. Nosotros acá, matando la tarde con un café azul.
1: Con un café.
0: Sí, sí, sí, un cafecito. Hola, Masters, lo saluda el Ato, dice. Sacala a bailar, papá, acá en sintonía. Franquito de la FM 102.1 de La Boulage.
1: La Boulage, un abrazo a la gente de La Boulage y por supuesto a la 102.1.
0: Gracias por sintonizar la cadena, gracias, hermano. Vamos con el último audio y nos vamos a la pausa, Chachón.
1: Vamos con un audio entonces. Hola, hola.
2: Hola chicos, ¿cómo les va? De General Arenales le habla.
0: Hola hermano.
2: Arturo Pereira.
0: Arturo, buen bienvenido.
2: Muy lindo programa.
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0: minutos. ¿Cómo se pasa el tiempo? 20 minutos ya pasaron, hermano.
1: Sí, se va volando.
0: Se va volando. Se va volando, se va volando. A ver. Escucha. Qué lindo. Me gustan los Caligaris, ¿eh? Me gustan los Caligaris. 6 de la tarde con 19 minutos, hermano.

0: 2367. Le voy a mandar un saludito a Rolly, que dice que viene en su camioneta escuchando la radio. Bueno. Rolly, tirá las líneas por esta noche, a ver si comemos un asadito.
1: Lo que sí dijo que va a venir el Rolly, ¿qué pasó?
0: No, estaba jugando el fútbol, creo.
2: Estaba haciendo fútbol el hombre, muy bien. Vida sana hace el Rolly.
0: Sí.
2: Igual que nosotros. Qué bárbaro. Qué bárbaro.
1: Tenemos un audio, hermano. ¿Vamos con un audio?
0: Vamos con un audio. Hola.
1: Acá está. Huguito, querido. ¿Qué haces?

0: de acá de Freire, escuchándolo con mi esposa Marcela.
1: Qué lindo, abrazo bueno, grande.
0: Un abrazo grande para todos. Están haciendo un programa hermoso.
1: Gracias, papá.
0: Un saludo para la gente de Porteña.
1: Listo, para todo ahí, para tu esposa también, un abrazo gigante. Gracias por estar escuchando. Qué lindo que nos escuchen así en pareja, chachón. Sí. Me gusta, me gusta.
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1: A ver, voy a ver, aprovechando que la gente está escuchando en pareja. Digo, ya, también sé que a esta hora son las 6 de la tarde con 21 minutos. No, y como que nosotros tenemos otra onda por ahí, otra movida. Pero a ver, vamos a ver si qué onda, a ver si a la gente le gusta, chachón, porque por ejemplo, hay canciones que se pueden compartir en pareja.
3: Sí.
1: Canciones que alguna vez fuiste a un motel alojamiento,
3: sí.
1: Se dice, ¿no?
3: Sí, sí.
1: Bueno, ¿te acordás de algunas canciones que en ese momento, cuando nosotros éramos más jóvenes, ahora ya estamos viejardos, pero cuando éramos más jóvenes se escuchaban ciertas canciones que eran para el momento?
3: Sí.
1: Como por ejemplo, a ver, tengo por acá una canción que me gustaría compartir, ya que estamos, a ver qué le parece a la gente. Y qué nos parece a nosotros también. Porque, a ver, esto es una cuestión de que quiero buscar el tema, para que lo quiero buscar acá el tema. Esta es la onda de la música. De los

80, chachón, cuando, por ejemplo, se escuchaba esta música en algunos lugares, y aprovechando que hay gente que está escuchando la radio en pareja a esta hora, escucha, hermano. Que vuelvan los lentos, ¿no? Sí. Recuerdos a lo que está

canciones que hemos escuchado y hemos conocido en nuestra juventud. Bonitas canciones de aquella época de los 80 que la gente que está escuchando la radio un sábado vale poder escuchar también.

Yo digo, ¿no? Sí, nos habremos enamorado con esta canción. Por favor.

0: hermano. A ver si te suena esta canción. No sé si te va a sonar, no sé si le vas a sacar esta canción. Es uno de los temas también que se pudo escuchar por allá por la década del 80 y que nosotros, los que tenemos más de 40, 45, recordamos con cierta nostalgia, porque en algún momento nos tocó hacernos los novios. ¿Te suena?
1: Sí, ya sé cuál es. Hey, conozco a todas.
0: No fuiste nunca.

mi amigo. Escuché lo que te tengo. Qué bueno, ¿eh? Qué buenas canciones, hermano. A ver si alguien se acuerda. A ver si te acordás de este clásico. Este es otro gran clásico que seguramente en algún momento has escuchado y disfrutado de la mano o al lado de una señorita, una novia, un amante.

canción salieron un montón de versiones de Cuarteto. Después, bueno, Lurita Alcalá sacó la más popular de todas. Me acuerdo de este tema, lo estabas cantando por el otro día, chacha.

0: gente no sabe, pero yo manejo muy bien.
1: Sí. No, muy bien el inglés, muy bien. Un espectáculo el inglés con lo maneja Chacha. Un día lo vamos a hacer cantar, que cante una canción en inglés, mi amigo Chacho. Un día lo vamos a hacer cantar. Qué buenos temas, ¿eh? La verdad que buenas canciones. Pues, no sé, se me ocurrió como para meterle algo distinto. Las 6 de la tarde con 27. Hermano, ¿tenemos muchos pedidos? No, estamos tranqui.
0: No, está flojito.
1: Estamos tranqui. Bien. Sayago escuchando la radio, seguramente desde Rumipal. Se ha ido este fin de semana a Rumipal y está escuchando la radio. ¿Qué pasó, Diaguín?
2: No, su Luquita, no, por acá, por Villa Rumipal.
1: Ahí está.
2: Pasó un tema el...
1: Uy, se me cortó el WhatsApp. Qué bárbaro. A ver, pará, que ahí está conectando de nuevo. Acá está, Luquitas.
2: Bebeito, su Luquita, no, ya por acá,
1: cacho.
2: Por Villa Rumipal. Pasó un tema el toro que veo para mi mamá y mi papá.
1: ¡Qué lindo! Mira el toro que veo, están pidiendo. Ya vamos a cumplir con el toro que veo,
3: Tengo una rumbita.
1: Tenemos varios solicitados tenemos para compartir en un ratito nada más.
3: Mi linda casita, la rumba caliente.
1: Uy, mira quién nos escribe, hermano. Mira quién nos escribe por acá. A ver, ¿qué dice este personaje, chachón?
0: No, bueno, vamos a ver qué dice. Hola, mala onda.
4: Hola. ¿Cómo andan los locos del Río Cuarto?
1: Me gustaría estar
4: en Río Cuarto, así yo mostré los locos, sí. Pero yo como soy mala onda, acá estoy en Villa María, solito, más solo que andan desde el día de la madre.
1: Como loco malo.
4: Pero bueno, acá estamos. Sí, un saludo para Leo de Las Varillas, para el hermano del Fabián, alias de la Hormiga.
1: Sí.
4: Para el viejo loco, Claudio Botero, y bueno, a todos los que me conocen de Las Varillas, de parte del Mala Onda, un abrazo y buenas rutas para ellos. Y quisiera escuchar el tema de, no sé si de Sebastián o de
1: Germain,
4: el duelo, puede ser. Y me gustaría escucharlo por los dos, o sea, sería uno por dos, ¿ah? no dos por uno, ¿ah? Me gustaría escuchar el mismo tema por los dos, padre e hijo, a ver cuál canta mejor.
1: Para mí,
4: y después, si ustedes quieren, si pueden, si las antoja, el tema de Queen, otro amor del polvo, puede ser. Decías, desde Villa María, el Mala Onda.
1: Toma, mira el Mala Onda, conoce Queen también.
0: Mala Onda, vos qué pensás.
1: Está en toda la movida, Mala Onda. Mirá, María dice, muy bueno, saludos, María de Rufino. Lindo, gracias, María. A ver qué dice, mira, pusimos un par de internacionales y a ver qué dice los mensajes, hermano.
0: Vamos a ver
1: qué onda.
0: Rubén, ¿qué pasó, Rubén?
5: Sí, mi amigo, sí, mi hermano. Todos los lados tenemos una banda, pero si necesitan un buen bajista, acá estoy, nada más que estoy medio lejos. Muy buena música, muy buen programa, amigo. Amigos.
1: Gracias, Rubén, querido, gracias, papá. Mirá, un DJ nos escribe. Viste, como que vos ponés esa, salís de la onda normal y como claro. Que la gente se prende, ¿no? Se enganchan ahí.
0: Sí.
1: Soy DJ, dice, se abre paso de esos tipos de lentos. Así conocí hoy a la que es mi esposa. Te saludo desde Catamarca. Soy el DJ ochentoso.
0: Un abrazo ahí.
1: Qué lindo, qué lindo. Bueno, por ahí está bueno porque nosotros nos metemos con ese tipo de música, nos metemos con ese tipo de canciones y como que la gente se prende, chacho, les trae nostalgia.
0: Sí.
1: Les trae recuerdos, como a todos nos trae recuerdos, canciones que son inolvidables. Eso es el tema. Canciones que son inolvidables, canciones que no pasan de moda nunca. Y que cuando uno hace un pequeño remake con esos temas, la gente se reprende, loco. Bueno, dejé mudo el chachón, tanto a lo bueno. Yo hablo mucho, chachón. Es como que me cuelgo en un tema y hablo por ahí, ¿viste? Me gusta explayarme. 6 de la tarde, voy a decir.
0: 6:32,
1: mis amigos. A ver, vamos a ir. buscando complacer los solicitados. ¿Qué tenemos pedido, hermano? Tírame así, voy buscando.
6: Bueno, vamos con el toro.

0: temazo, hermano, qué temazo, qué bárbaro, qué buen tema, hermano,
1: Muy bueno.
0: Qué buen tema para arrancar este bloquecito, el último bloque me parece que es, ¿no? El último bloque, porque ya estamos
1: 6:40,
0: ya es el último bloquecito. Bueno, la gente sigue, por ahí llegó un chiste, no lo entendí muy bien el chiste, qué sé yo, medio raro. El chiste. No, yo quería poner este tema quería poner. Para vamos a hacer dos o tres temitas así de cortina. Mientras que pasamos los temas. Escucha el mala onda, a ver qué dice el mala onda, chachón.
1: A ver qué dice el mala onda.

0: qué temas. A ver qué dice el mala onda, chachón. Vamos a ver qué dice.
1: A ver, ¿qué pasó, mala onda?
2: Pero para, loco, pero para. Pensá que no conozco de música, yo.
0: Mala onda.
2: No, yo soy cuartetero, pero el cuarteto va de la mano con el rock.
0: Sí, señor.
2: Sí. Queen, Kiss, The Police, Guns N' Roses. Bueno, un montón. Elvis Presley, mirá el que me nombré, Elvis Presley. Por favor, los cinco grandes de Nueva York. ¿Ah? ¿Qué me dice? No, pero sí conozco.
0: Conoce, bien, mala onda. Bien, el mala onda conoce, hermano.
1: Por supuesto.
0: El mala onda conoce. A ver, tenemos más audio, vamos con el audio.
1: Vamos a ver, hola, hola.
3: Buenas, amigos, ¿cómo están? Les saluda Matías, acá estoy sembrando, pegado al pueblo Corral de Bustos, mañana de ustedes.

0: el programa muy hermoso. Pásame cualquier tema que tenga. Ya, gracias, Matías de Chaco.
1: Dale, hermano querido, Mati, un abrazo grande, Matías, un abrazo enorme. Pero será que yo quiero poner un tema, quiero poner ese, mira, ese, ¿ves ese chachón que está ahí?
2: Sí.
1: Quiero poner ese tema. Y me sale cualquier otro menos el que yo quiero.
2: Claro, ese es Roxette, ¿no?
1: Me sale uno de Roxette.
2: Ah. Qué bueno. Este otro está con el celular.
1: Sí, no, el amigo pastel con el celular ahí, no. Se habrá dedicado a esas canciones en algún momento. Bueno, no, yo quería poner otro tema. Quería poner un tema de Guns N' Roses, pero no lo voy a poder poner. No sé por qué, pero no me deja poner el tema que yo quiero poner. Así que vamos a volver de nuevo con el cuarteto.

0: mensajes que van llegando por acá. Dice, hola, sabroso quiere Nico. Dale, dale, dale, dale, dale.
1: Otra noche loca, nadando en esta copa.
0: Ah, mira vos, acá me aclaran el chiste. Es con respecto al...

0: se tiene que hacer escuchar, a lo largo y lo ancho del país, con las mejores canciones. Todas las tienen que pedir acá, papá. Todas las tienen que pedir acá en este programa. Nosotros tenemos que cumplir. ¿Hay solicitado, hermano?
1: Sí.
0: ¿Qué tenemos pedido?
1: Tenemos pedido el duelo que había pedido nuestro amigo Mala Onda.
0: El duelo había pedido el Mala Onda. Él decía que quería escucharlo por cualquiera de los dos.
1: Sí.
0: Por Sebastián lo tenemos. Por Sebastián, si lo quiere escuchar, por Sebastián. Para mí, la mejor versión es la de Seba.
1: Sí.

Bueno, voy a poner un temita. Lo voy a elegir yo, ¿eh? Permítame manejar la consola. Voy a elegir yo. Voy a poner este temazo. Se lo voy a dedicar a mis amigas, las tres cordobesas. Que estaban tomándose unos buenos matecitos. Así que para ustedes, cordobesitas, a bailar. Larguen el mate todo y pónganse en a bailar.

0: las 6 de la tarde con 55 minutos. Hermano. Nos tenemos que ir despidiendo ya.
1: Sí, sí, ya nos quedan pocos minutitos de programa.
0: Nos tenemos que ir buscando ya la despedida. Tenemos que ir buscando ya el final del programa. 6 con 55 minutos.
2: Seguimos

0: Vos sabés que ese tema, lo habías escuchado, Chachón, ese es un tema nuevo de Germain, que salió hace un par de días. Es una reversión de un tema de Rodrigo.
1: Ah, no, no, no, la primera vez que lo escucho.
0: Temas. Bueno, hermano, nos vamos despidiendo, Chachón. Bueno, vamos que nos vamos, hermano, vamos que nos vamos.
2: Bueno, de mi parte, abrazo a todos, saludos a toda la Argentina, hacer fuerza esta noche por Argentina, por supuesto. Y lo estamos encontrando el próximo sábado, 5:15 de la tarde. Desde ya, muy agradecido. Y les mando un beso a todos.
0: Bueno, hermano querido, gracias por haber venido, Chachón, una vez más, hermano mío. Gracias, muchas gracias. Quedaron unos audios en el WhatsApp, pero alternativo, hermano. ¿Sabes qué? Lo vamos a pasar.
2: Bueno.
0: Porque... ¿Cómo es el móvil? Creo que así. A ver, vamos a pasar el audio.
3: Compañía, comandante chico, por acá todo bien, ya estamos en sintonía. Te voy a pedir, Leo, si puede ser algún temita a tu elección de la Mona Jiménez. Desde ya, muchas gracias. Y mando saludos a Marta de Selva, Marta de Rancún, las tres María de la Pampa, Mari de Victorica, Sonia Ariel Guzmán, Serafín de Bariloche. Bendiciones para vos y toda la audiencia. Que tengas un excelente programa, amigo.
0: Un abrazo grande ahí el amigo que nos estaba pidiendo la música. Gracias, gracias, José Quedrido. Al alternativo nos había mandado mensajes. Y bueno, no hay más. No hay más. Había ahí otros, pero los eliminaron. Qué lástima. Bueno, señores, señores, nosotros nos despedimos. Mi nombre es Leo. Estuve junto a Daniel, el Chachón. Si Dios quiere, nos vamos a encontrar el próximo sábado nuevamente y vamos a hacer el programa que los tenemos acostumbrados, como siempre. Señoras, señores, muchísimas gracias.

0: para que venga con el celular que se quiera acá.
1: Pero qué viejo.
0: Chao, disfruten la tarde, señoras y señores, siguen en compañía de la cadena que hay mucho.

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1: Hay un tema que me gusta mucho y si los chicos se animan, lo vamos a hacer. A este estilo puede ser. El tema se llama Ni tú ni yo, ni tú ni yo. Pero tranquilo, para. Lo saben, lo vamos a tratar de tocar, ¿ah? ¿Eh? Lo va a cantar conmigo, Carlos.
2: No, que voy a cantar.
1: ¿Lo va a cantar o no lo va a cantar
3: conmigo? No, pará. Hermano. Nosotros también estábamos en el baile, ¿eh? Claro. Queremos festejar con vos.
4: Queremos disfrutar el aniversario con tu gente, hermano. Acá estamos, ¿eh?
3: Además, Pepa.
1: ¿Qué pasa?
3: Lo saben.
1: A ver.

Comunicate con la campeona del dial. 351-349-2367.

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Estamos haciéndole el aguante al Dani, que no ha podido llegar, pero estamos. Ahí pidió ayuda, dice, ¿quién puede? Ahí estábamos. Todo prendido, todo preparado para arrancar. Acompañando al amigo Dani, ahí desde San Rafael, Mendoza. Le tocaba a él este horario, ¿eh? Así que vamos a acompañarlos o tratarlos de acompañarlos un ratito, por lo menos. Hasta la hora 21, para seguir con la programación habitual de la campeona del dial. Todos ahí escuchando la radio, comercios, el mecánico, el taller ahí prendidos como siempre. Estamos acá restableciendo ahí, ya se nos viene el WhatsAppero de la campeona, el 351-349-2367, es el numerito de la radio, el número que nos comunica con cada uno de ustedes, che. Veo que hay mensajes por acá ya, ¿eh? Estamos hasta la hora 21, por Cadena Alegría, por la campeona del dial. Teteando, bailando. En la cumbia tenemos de todo para compartir con los amigos que están ahí trabajando, escuchando la radio. Otros preparándose. Sí, se van preparando.

0: 351-349-2367. Tengo por acá mensajes de Ricardo. ¿Qué dirá Ricardo?
1: Buenas tardes, noche, cadena alegría. Buenas tardes, noche.
0: Buenas tardes,
1: amigo. Habla Ricardo Alberto, de acá de la localidad de Merincué, la provincia de Santa Fe, del sur de la provincia.

0: Joselo haciéndoles el aguante.
1: Ahora.
0: ¿Quién está más? Hola.
2: Hola. Hola, radio.
0: ¿Cómo anda, amigo? ¿Todo bien?
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2: Bendiciones. Saludos acá a Oscar, Micaela, Julio. Un tema para acá, para la gente de acá de Chu. Ahora es un ratito un tema bueno.
0: Un tema bueno. Ahí vamos, amigo. Ahí vamos. Prendidos ahí, ahí le iban pasando letra al amigo. Escuchando en la radio, escuchando la campeona, diciendo presente en este rincón de la Argentina, acá, acá, acá. Acá se escucha la radio.

0: a divertirse. Ahí tenemos el fuego prendido, todo preparado. Algo, sí, algo empañado. Ahí mirá, mirá cómo está. ¿Cómo está la latita esa? Terrible, terrible.
1: Buenas tardes, Joselo. ¿Cómo andas, amigo? Por acá todo bien, ya estamos en sintonía.
0: Qué grande, amigo. Qué grande.
1: Hoy te voy a pedir un temita de los Alegrísimos, A Tu Elección, si puede ser. Desde ya, muchas gracias, Joselo.
0: Tenemos varios.
1: Y mando saludos a Marta de Selva, Marta Rancul, la Tres María de la Pampa, Mari de Javier Guzmán, Serafín de Bariloche, Gustavito y Gori Familia, Gustavito Álvarez, Patrick Coco. Bendiciones para vos y toda la audiencia. Que tengas un excelente programa, amigo, y buen fin de. Aguante, Joselo.
0: Un abrazo.
1: Buenas tardes, Joselo. ¿Cómo andas, amigo? Por acá todo bien, ya estamos en sintonía. Hoy te voy a pedir un temita de los Alegrísimos, A Tu Elección, si puede ser. Desde ya, muchas gracias, Joselo. Y mando saludos a Marta de Selva, Marta Rancul, la Tres María de la Pampa, Mari de Victorica, Adelita, Betita, Johnny Ariel Guzmán, Serafín de Bariloche, Gustavito y Gori Familia, Gustavito Álvarez, Patrick Coco. Bendiciones para vos y toda la audiencia. Que tengas un excelente programa, amigo, y buen fin de. Aguante, Joselo.
0: Igualmente, un abrazo ahí para el Doc desde Villa Regina, y prendido a la campeona. A ver si lo siendo presente, acá estamos programando algo ahí del dúo Alegrísimo. Pero ahora vamos largando algo del dúo Alegrísimo, Jim. 94.7 San Justo, Santa Fe. Hacemos un tema de elección, soy Adrián. Aguante la selección, nos dice por acá el amigo Adrián. Prendido ahí en San Justo. A 94.7 San Justo, San Justo, Santa Fe. Ahí, prendido a la radio, Jim.

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1: Tenemos por acá, buenas noches radio, soy Viviana de Rosario, quiero decirle a mi amor Máximo que lo espero, su amor Viviana lo ama con toda su vida, pone por acá la amiga Viviana ahí, saludando a Máximo, su amor, desde Rosario allá allí, la provincia de Santa Fe ahí, prendidos a la campeona del dial. El amigo Nico desde San Francisco escuchando la radio, integrante del grupo de fans de la campeona del dial, Nico. Gracias por estar, amigo. Gracias por estar, Nico. Un abrazo para él, ahí programa. Programa algo de sabroso por acá. En un cachito vamos, ¿eh? Con algo de sabroso para el amigo Nico.

0: En Santa Rosa prendido a la 91.3 está Jorgito Polo. El amigo Jorge ahí prendido, ¿eh? A través de FM Estrella. 91.3 en la capital de la provincia de La Pampa. Sonando la campeona del dial. Sonando Cadena Alegría. Ahí por Santa Rosa, La Pampa, che. Dale volumen, Tilín. Vamos, vamos, vamos. Que no decaiga. No, por favor, que no decaiga. Nos preparamos. Tenemos todo ya, está todo listo ahí. 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Qué grande. Hola.
1: Soy Divisa Dolores, Gladys.
0: Gladys, querida.
1: Quería pedir un temita de Ulises.
0: ¿Algo de Ulises?
1: Muchas gracias.
0: Ahí buscamos.
1: Muy linda la radio. Villa Dolores.
0: Desde Villa Dolores. La amiga Gladys ahí. Desde Villa Dolores. Prendida la campeona del dial. Programando algo de Ulises.

0: Fin de semana, noche de sábado, che. Vamos, vamos, vamos. A mover, a bailar, a ponerle ritmo por ahí, che. ¿Qué tenemos para esta noche? Hoy es sábado, ¿eh? El cuerpo sabe que es sábado. Esto es La Campeona del Día, la radio que une la Argentina. La vamos recorriendo de una punta a la otra con las mejores canciones, con ritmo, con fiesta, a través de la radio, che. Algo de cumbia me dicen por acá, me piden cumbia, mirá, ahí
1: vamos. Pasotio Zuli, ¿cómo vamos a poner a ver el video vivo? Pasotio Zuli, ¿quiere poner música a la cadena?
0: Vamos, vamos. Tío Juni, la cadena alegría, dice por ahí. El amigo Víctor, desde el Bío Bío, ahí Víctor. Debe tener todo preparado para mirar el partido, Víctor. Va a hinchar para Argentina, Víctor. Vamos, vamos. Vamos, Víctor, querido. Un abrazo para el amigo Víctor. Desde el Bío Bío, Chile, ahí. Prendido a la campeona del Mundial, Víctor. Algo de Ulises pedía por acá. A ver, era la amiga Gladys, ¿no? Pedía Ulises.
2: Soy Divisa Dolores, Gladys, que quería pedir un temita de Ulises.

0: Algo de Ulises ahí para la amiga Gladys. Está escuchando la campeona del dial. Para los amigos de Rosario en la provincia de Santa Fe ahí. Prendidos a la campeona del dial. Más gente de Santa Fe que va llegando. Hola,
1: hola, hola, Joselo. Hola, ay, qué lindo, Joselo. Que te tocó hace el sábado. El radio, cabina de línea. Yo te voy viajando y te voy escuchando. ¿Qué pasó con Dami? ¿Qué pasó con la amiga Dami? Bueno, sí, qué lindo que ya un día sábado. Y yo voy viajando. Te mando un abrazo grande.
0: Otro para vos, amigo.
1: De colores. Y que lo pase lindo, lindo. Que tengas.
0: Igualmente, la amiga Ilva, la paraguayita ahí, prendida en la provincia de Santa Fe, la campeona del dial, diciendo presente, che. Gracias por estar, amiga. Gracias por estar.
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0: hola, locón, pasate un tema de Ulises. Mirá, estuvo sonando hasta recién. En un ratito vamos con algo más, ¿eh? Para los amigos de Tanti ahí, recién prendiendo el fuego y esperando la escaloneta. Y me mandan la fotito ahí de la parrilla, algo fresco. ¡Qué mejor, qué mejor! Un abrazo ahí para el Cucu de Tanti. Prendido el Cucu a la campeona del dial, ¿eh?

0: noche, cadena de alegría. Ricardo Alberto de Merincué, en el campo estoy, de la ruta 90, Santa Fe, provincia. Lo escucho por la 88.3 de Rotondo, que es una fábrica. Pásame un tema lindo, amigo. Gracias, el Loco Turbina, para toda la gente. Y aguante, Argentina, che.
1: Y aguante, Argentina, che. Vamos, vamos, Ricardo. Un abrazo, amigo. Un abrazo. Prendido a la fábrica ya, el Ortondo, Firmata y toda la zona, 88.3, suena la campeona del dial ahí, ¿eh? Hola, buenas noches, José, lo soy Elsa de Río Tercero, pasate algo de sabroso, bendiciones, me dice la amiga Elsa, prendida FM Río en Río Tercero, escuchando la radio, compartiendo esta tardecita noche con los amigos del país, Elsa.

0: Amigos y gente que va pasando por la radio, que nos va acompañando en la tarde, mate de por medio, escuchando La Campeona, algunos tomando algo fresco acá, nos mostraban ahí. Claro, nos mostraban por el Facebook ahí. Terrible, terrible. Mensajes que nos llegaban, fotos que venían. De lo que se viene para alentar a la selección. ¿Qué dirá Víctor por acá?
1: ¿Cuándo vamos a poner el partido de la cadena de Río Río?
0: ¿Partido? ¿Quiere un partido? ¿Quiere partido el amigo Víctor? Saludamos por acá al amigo Gustavo allá por Puerto Deseado, en la provincia de Santa Cruz, ahí, 104.5, FM Pasión Puerto Deseado. Ahí suena La Campeona, ahí suena Víctor con toda la fiesta, con toda la radio y con toda la polenta por Puerto Deseado. Un abrazo para él, ¿eh? Un abrazo grande, grande. Hay más radios por acá, hay más radios. Alentamos a la selección, vamos, vamos, vamos, bien arriba. Hola, buenas noches, te saludamos. Saluda Fabián desde Río Gallegos. El amigo Fabián desde Río Gallegos. Saludando, diciendo presente, diciendo acá estamos en Río Gallegos, escuchando la radio, che.
2: Hola, hola, hola. ¿Qué tal, amigo?
0: ¿Cómo anda, amigo?
2: ¿Cómo estamos? Y aguante Argentina hoy, ¿eh?
0: Vamos, bien arriba.
2: Impresionante. Bien arriba. Acá está sola. Fabián de arriba al ciego.
0: Qué grande, amigo.
2: Así
0: grande.
2: Que preparando todo. Así que sí. Ahí, pásenme un tema de El Maestro Antonio Río, dale.
0: Ahí buscamos.
2: Y aguante Argentina.
0: Aguante.
2: Vamos, che.
0: Aguante. Aguante Argentina, che. Para la gente de Río Gallegos allá también, che. Saludamos ahí a Puerto Deseado. Toda la audiencia de la 104.5 de FM Pasión. Saludamos también a la gente de Río Gallegos. Están perdidos a la radio. Santa Rosa de Conlara, ahí están escuchando La Campeona también, che. Para todos, para todos. Un fuerte abrazo, amigos. Y estamos cubriendo la horita y media cada que llegamos. Llegamos a cubrir una horita y media del Dani. ¡Qué grande el Dani! Acompañando a todos los amigos de la Argentina. Se van enganchando, ¿eh? Somos la radio que más kilómetros recorre. Vamos recorriendo el país de una punta a la otra. Mejores canciones. La gente de Obispo Trejo ahí escuchando la radio.

0: por acá. A ver, hay audio. Hay de todo, de todo. De
1: Hola, Joselo. ¿Cómo estás, amigo? Ay, recién llego a casa. Y yo pensando que estaba el Dani. ¿Y con quién me encuentro? Con Joselo. Bueno, amigo, acá te voy a escuchar y te voy a hacer el aguante. Te mando un besote grande. Cuídate, gracias, amigo.
0: Gracias por estar, amiga.
1: Hola, Joselo, ¿cómo estás, amigo? Ah, bueno, ¿dónde? Recién llego a casa y mira, me encuentro con vos pensando que estaba el Dani.
0: El mismo.
1: Bueno, acá te voy a escuchar y te voy a hacer el aguante. Te mando un besote grande. Saludos para todos.
0: Un abrazo.
1: Buen
0: un abrazo.
1: Fin de amigo.
0: Un abrazo para Mari. Desde Victorica, La Pampa, y prendida FM Los Caldines. En Victorica, en la provincia.

y acompañamos hasta la hora 21. A la hora 21, tropicalísima hasta la hora 23. Con la conducción del amigo Gustavo allá, desde Puerto Deseado. Tropicalísima hasta la hora 23. Por la campeona, claro. A no cambiar el dial. El número, el celular es el mismo, el 3351-349-2367. Con ese número te podés comunicar a cada uno de los programas que vamos haciendo en vivo para vos. Por la campeona del dial, Tilín.

0: en verde acá, hay varios, en verde, en verde. Sí. Hay varios mensajes. Este, ahí va. Hola, hola, hola, hola. Hola.
1: Que no se caiga, que no se caiga.
0: Vamos, Martita, vamos, tirín, vamos.
1: Tirín,
0: no,
1: tirín. Hola, amigo. Buenas noches.
0: Estaba charlando ahí con alguien.
1: Bueno, yo acá preparándome para salir, me voy a ir a un bar. A ver qué pasa, a ver,
0: a ver el partido.
1: Porque estoy en casa sola, así que voy a salir esta noche.
0: Anda a mirarlo con alguien.
1: Está para poder gritar. Está, va a dar agua para esta noche, no sé. Vamos a ver qué pasa. Bueno, Joselito, no te pido nada porque es una música hermosa y nada. Te mando abrazos y cuídate. De acá de la locomotora de Eduardo Norato, Rancula, Pampa.
0: Qué grande, Martita.
1: Chicos, qué lindo que yo escucho que nombran todas las emisoras de radio de cada localidad, bueno, provincias o lo que sea, pero
0: no me diga que
1: sería lindo que también lo nombren a Eduardo Honorato, de acá de Rancula, Pampa. 105.5, la radio de Eduardo Honorato.
0: La radio de Eduardo Honorato ahí. Juan Medina, que van entrando mensajes, van diciendo presente, acá los vamos nombrando, Radio del Norte allá, la radio de Eduardo Ariel Honorato, 105.5, ahí por Rancún La Pampa, ahí está. Ahí está la amiga Martita, por alentar a la selección. Sola no, vamos Martita, vamos, ahí, a alentar a la selección, Martita. Hola, capo. Fuerza Argentina de parte de un paracaidista. Miguel de Recreo Catamarca. Dale, capo, paracaidista. El amigo Miguel ahí de Recreo Catamarca. Che. Un abrazo ahí para el amigo Miguel. Prendido a la campeona del dial. Ahí por Recreo Catamarca. Hola, hola, hola, hola, hola, buenas noches. Saludos desde Santa Rosa de Conlara, San Luis. Me dice la amiga Valeria. Estamos armando milanesa, mirá, para ver el partido de Argentina. Mientras tanto, te vamos escuchando. Muy lindos temas. Me dice por acá la amiga Valeria. Armando milanesas ahí, ¿quién más está? No sé. Hay más gente por ahí, sí. Hay más gente. Valeria armando milanesas para ver el partido de Argentina, escuchando la radio. Santa Rosa de Conlara, en la provincia de San Luis.

0: Hola, hola, hola, buenas noches, Josino. Qué bueno escucharte, estamos trabajando y escuchando el programa. Saludos, bendiciones al doctor, a María, a Silvia, al Paisa. Nosotros acá tenemos todo para la cena y para compartir el partido con nuestra selección argentina. Aguanta Argentina, me dice Marianela, María Laura, María Paz. Un abrazo, un abrazo. ¡Salud! Levantan un mate bien arriba ahí, las tres Marías. Todo preparado, todo preparado para alentar a la selección. Las amigas ahí trabajando y escuchando la radio, ¿qué? ¡Que no decaiga, Tilín! ¡Vamos, vamos, vamos, vamos! ¡Que no decaiga! Cuando andes acá por Córdoba, más precisamente por Tandil, mirá qué lindo lugar, Tandil. Qué lindo para ir a pasear a Tandil. Llegaste, llegaste hasta acá. Te espero con un asadito, un fernet, mirá, ¿no? ¡Qué grande el amigo! ¡Qué grande el amigo, eh! Tiene que ser antes de diciembre, porque me voy a Brasil. ¿Se te va? ¿A dónde te va?
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0: Un abrazo grande ahí para el amigo que se nos va a Brasil ahí en diciembre. Vamos, tenemos tiempo para pensar y organizar viaje. El Cucú de Tandil, más conocido como Paito. Paito, ¿puede ser Paito? De la Laguna de Córdoba. Te espero. Un abrazo grande ahí, amigo. Un abrazo. El Cucú de Tandil, ahí está, ahí está. El Cucú de Tandil. Así que vamos a Tandil y preguntamos por el Cucú y listo. ¿Llegamos? ¿Llegamos fácil? Un abrazo ahí para el Cucú.
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0: De lunes a viernes, 18:30, estamos ahí, por la campeona del dial. Haciéndote o tratándote de hacer la mejor compañía. A vos, a vos, a vos también, a vos también. A todos, a todos. Al mecánico ahí que está con la radio al palo todavía. Vamos. Vamos cerrando, vamos guardando. Se nos viene la selección más tarde.
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0: Acompañamos ahí a la defensa, al supermercado, carnicería. Todos, todos, todos. Escuchando la radio. Hola, hola.
2: Hola, buenas noches, amigo. Te estoy escuchando de acá de Rufino. Silvia.
0: La amiga Silvia ahí, en Rufino, escuchando la radio, Silvia. Gracias por estar, amiga. Gracias por estar. ¿Qué más hay acá? Hola, hola, hola, hola. Hola.
3: Hola, buenas noches.
0: Samuel.
3: Recién escuchando la radio.
0: Qué grande, amigo.
3: Día.
0: Qué grande.
3: A dedicarle un saludito a toda la gente amiga, a toda mi familia de Carmencia, a todos los amigos de Alvear, de acá de San Rafael, de Carmencia, de todos lados.
0: Están escuchando, están escuchando.
3: Soy Samuel, de acá de Gusel Rafael Mendoza, escuchándote por la radio del Dani.
0: Por la radio del Dani. Por Estación Éxitos, ahí al palo, al palo, al palo, al palo. Suena la radio. San Rafael, suena la campeona. Soy un argentino y doy mi vida por la Argentina. Miguel de Recreo. Vamos, Miguelito. El paracaidista, Miguel el paracaidista. Es un argentino. Le da su vida por la Argentina. Miguel, el paracaidista de Recreo, estaba buscando, ¿dónde era? De Recreo, Catamarca, el amigo Miguel. Un abrazo, amigo. Gracias por estar, hermanito.

nos viene tropicalísima en un ratito nada más. De 21 a 23, por la campeona del dial, con la mejor onda, llega Gustavo. Para acompañarte a través de la radio, a través de Cadena Alegría. Tropicalísima, quedarse enganchados, a no cambiar el dial. Conectados con el WhatsAppero más popular, que no para de sonar por acá, che. Hola, buenas noches. Los escucho en La Valle, provincia de Catamarca, y disfrutando de la excelente música mientras espero la hora del partido. Saludos, saludos. Atentamente, Virginia. Se comunica con la radio, Virginia. Se comunica al WhatsAppero de la radio, al WhatsAppero de la campeona. Prendida ahí en La Valle, provincia de Catamarca.

0: Botilín es sábado. Dale volumen a la radio, dale, dale, dale. Juega Argentina en un rato. Estamos todos perdonados. No te va a decir nada el vecino. Ah, dale volumen hoy. Hoy se puede, hoy se puede. Vamos, vamos, vamos. Con la excusa del partido, le metemos, le sábado, ¿no? Le metemos, hoy le metemos.
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0: La amiga Virginia ahí con la radio al palo, al palo. Escuchando a la campeona. Le gusta la música, excelente música, me pone por acá. Disfrutando la excelente música. Pone la amiga Virginia, que está escuchando la radio en la provincia de Catamarca. Las Tres Marías ahí, escuchando la radio, compartiendo estas horitas con Cadena Alegría, en el trabajo, con la mejor onda, con la radio al palo, güey, Marianela, María Laura, María Paz, prendidas a la radio.

los amigos de Rancún La Pampa, bailando al ritmo de Radio del Norte, haciendo sonar la radio. Vamos Argentina, te escucho desde Río Tercero. Me dice por acá el amigo Omarcito, desde Río Tercero. ¡Qué grande Omar! ¡Qué grande amigo! 102.3 FM Río, Río Tercero. Ahí suena la radio. Ahí está Omarcito con la radio al palo, al palo, al palo, José, lo justo te escucho al final. Poné presente, puede ser. Ah, presente, presente. Presente el amigo Marcito en Río Tercero, escuchando FM Río, Río Tercero. ...102.1 Panamericana, sonando en la... Este horario del Dani, el horario del Dani. Te vamos acompañando a vos, que estás ahí del otro...

0: Lo tengo prendido a la campeona, ahí al amigo Huguito, Huguito Reynoso, en Winifreda La Pampa, Huguito. ¿Me podés pasar un tema de Daniel Lezica? Muy bueno el programa, amigo, sería así. Estoy tomando unos mates, me dice por acá. El gran Huguito. Un abrazo para vos, hermanito. Gracias por estar, Huguito, ¿eh? Se viene el partido, Huguito, a prepararse. A prepararse. En un rato nomás. En un rato nomás, Argentina, Jim.
1: Espero que estés contento.
0: El whatsappero que no para, ¿eh? 351-349-2367. Es el número de la radio, el número de la campeona del mundial.
2: Taco con la radio, vamos,
0: Tim. Vamos, vamos, vamos, Martita. Vamos, dale volumen, Martita, dale volumen ahí.
2: Yo al taco con la radio, vamos, Tim, vamos.
0: Vamos, vamos, vamos. Vamos, Martita, que suene. Que suene ahí. Radio del Norte por Rancún, La Pampa, che.
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0: Un abrazo grande a la gente de General Hacha, La Pampa, che. ¿Cómo están por ahí? Un abrazo, gente linda. General Hacha, La Pampa, ahí. Sonando la campeona del dial.

Catamarca, Chumbicha, Miraflores, Radio Antina 90.7 desde el Cerro Ancasti con toda la fuerza. Hola, Joselo. No te pido temas porque todos son buenos. Te escucho por el 97 Radio Antina, Chumbicha. Te escucho desde Miraflores, Catamarca. Un saludo a toda la audiencia. Uno para vos. Te escucho mientras esperamos el partido de la Celeste y Blanca. ¡Qué grande, qué grande! Espero que salga todo bien. Saludos. Fernando. El amigo Fernando ahí, ¿eh? Prendido, prendido. A Radio Antena, Miraflores, Catamarca, Chumbicha. En Catamarca suena la campeona del dial. Con la terrible potencia de la 90.7 en Catamarca. Recorriendo toda la zona. Hola, buenas noches, radio. Soy Viviana de Rosario. Multimedio, sonando Rosario al palo por ahí, ¿eh? Al palo. La tengo a la amiga Viviana. Soy la mujer más feliz. Y se me corta el mensaje acá y cachito le falta. Hasta la otra vida. ¿Quién le manda el mensaje, Viviana, acá? Quiero decirle que soy la mujer más feliz a su lado. Hasta la otra vida, mi amor. La amiga Viviana acá, saludando a su gran amor. Nos vamos, vamos cerrando. Mira quién está acá. El Johnny. Vamos, Argentina, dice el Johnny. 101.3 FM Libertad, Buchardo. Ahí está el Johnny. Un abrazo para el amigo Johnny, ¿eh? FM Libertad, Buchardo. Al palo.

Nos vamos cerrando. Nos vamos. Llega el amigo Gustavo, ¿eh? ¡Oh, arriba, Tilín! Suena el 100.1 Radio Paso Viejo. Un abrazo ahí, ¿eh? Para los amigos de Paso Viejo. Radio 100.1 Paso Viejo. De lunes a viernes, 18:30, estamos acá, ¿eh? 100.1 Paso Viejo. Un abrazo, gente linda. Chau.